de saludarlo el día de hoy y llevarle la mejor música, así que quédese con nosotros, que arrancamos con eso de la Fiera de Ojinaga y Espinosa Paz, y Yo No Dije, no fui yo, y nos vamos con la que sigue rápidamente, esto que es la energía norteña y el amor de mi vida. Bienvenidos, aquí andamos en el Norteñazo.

chismecito. Resulta ser que Peso Pluma perdió $50,000, más o menos $1,000,000, después de apostar por la victoria de México. Ay, no sentó, oiga. Seguimos contigo.

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y guapangos para zapatear, pues cómo no, es para que le meta ritmo al día, lo que ande haciendo, y nos vamos con la que sigue, claro, aquí están los contrabandistas, y esto que se llama Le Hace Falta Un Beso, estás aquí en El Norteñazo.

se lo sepa, aquí también hay un chismecito. Resulta ser que Rafa González anuncia que va a poner una pausa, o que va a hacer una pausa en la banda Los Recoditos, supuestamente por depresión y ansiedad. Ah, caray, también ellos despegan bien. Siga.

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que cuando uno se cansa también cobra intereses, oiga. Y nos vamos con la que sigue. Esto a cargo de los Estilo al Norte. Y el tema de Reinalda. ¿Se acuerdan de la Reinalda? Es la misma, pero con ellos. Siga aquí en El Norteñazo.

aquí el chismecito. Resulta ser que reportaron la desvivida de Adán R., cantante regional mexicano y es vocalista de Los Nuevos Rebeldes. Allá en Culiacán, la fiscalía anda investigando, va a ver si encuentra

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norteño con su sax que sabe pegar profundo. Ahí quedó eso a cargo de Adolfo Urías y se está muriendo un corazón. Y para que agarre vuelo, aquí está otra de corazón también. Se llama Tonto Mi Corazón, Los Ávila. Estás aquí en El Norteñazo.

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0: Amigos, el mes más halloweenesco, señoras y señores, una de las tradiciones más emblemáticas de aquí de los Estados Unidos. ¿Qué creen? Ya llegaron las Queens en este jueves donde se huele, se sabe y se siente el fin de semana. Aquí llegaron Miriam Castellanos y tu servidora Rocío Barragán, este par de tapatías que importaron desde Guadalajara, Guadalajara, Jalisco, México.
1: ¡Sí, señor! ¡Sí, señor! ¡Sí, señor!
0: Bueno, ya saben que la algarabía, lo tricolor, la muy buena vibra y todo lo que nos caracteriza como buenas mexicanas lo traemos aquí para todos los paisanos y la gente latina.
1: Es más, olemos a pura tierra mojada.
0: Fíjate, todavía.
1: Porque somos de Guadalajara y dicen que Guadalajara huele a pura tierra mojada.
0: Bendito sea Dios.
1: Hasta la canción dice así, Guadalajara, Guadalajara, hueles a pura tierra mojada. Y ahorita está bien mojada, ¿eh?
0: Sí, bien mojada porque es la época. Y fíjate que también dicen que es la ciudad de las rosas. Y por eso importaron a este par de rosas.
1: Que ya no hay rosas, ¿verdad? Porque antes era esa, o se le llamaba así porque había los camellones, ¿te acuerdas? Rosas.
0: Sí. Uh-huh.
1: Me acuerdo que mi mamá me contaba que mi papá se metía a las jardineras, estas que estaban así precisamente por la Glorieta Chapalita, que es una colonia pues muy conocida.
0: Y por Avenida Las Rosas.
1: Y por Avenida Las Rosas.
0: El camellón tiene rosas.
1: ¿Algún? No, ya, pues ya no tiene.
0: Ya no como antes, pero más o menos.
1: Y espera, decía mi mamá que se metía a mi papá a las jardineras para cortar las rosas.
0: Y llevárselas a ella.
1: Y llevárselas, pero las los multaban porque no se podía hacer eso. Y con todo y espinas ahí le llevaba. Y dice mamá, este codo, en vez de comprarme, y me las cortaba de ahí, precisamente de Avenida
0: Las
1: Rosas.
0: Bueno, es que estaba ahorrando para su patrimonio, fíjate.
1: Pues sí. Ahí sigue ahorrando, fíjate.
0: Todavía no se termina el ahorro. Ya después de la jubilación.
1: Ah, sí, caray.
0: Bueno, en lo que callan los hombres, caballeros, vamos a platicar acerca de esas formas en las que puedes ayudar a tu mujer a sanar en dado caso que esté pasando por una situación muy complicada.
1: Fíjate cómo una pareja puede ayudarte a crecer o te puede destruir, ¿eh?
0: Sí, totalmente.
1: Por eso siempre decimos que hay que aprender a elegir a las parejas que van a estar a nuestro lado. Tóxicas, esto está buenísimo.
0: Sí, la neta
1: este tema va a estar buenísimo. A ver, de repente existen ciertas señales que nosotras las mujeres podemos observar en nuestra pareja y de repente muchas de ellas pueden confundirse con celos y no son celos. Es como de, oye, me estás faltando al respeto.
0: Es poner un límite,
1: de esa manera. Para mí es poner un límite.
0: Sí.
1: Para mí es tener una comunicación con tu pareja y que tu pareja te conozca qué te gusta, qué no te gusta y hasta dónde contigo puede tener ese límite.
0: Sí, totalmente.
1: ¿Estamos de acuerdo?
0: De
1: acuerdísimo. No tiene nada que ver con una toxicidad.
0: No, porque ya todo es tóxico.
1: Ay,
0: ya
1: sí,
0: si algo no te parece o si algo te molesta o si algo... ¡Ay, qué tóxica! No, pues oigan, no somos perfectas. Cada quien tiene sus no negociables y sus talones
1: es
0: de Aquiles. Y se vale. Así arrancamos ahora sí oficialmente el show de Miriam y Rocío.
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1: Regresamos al show de Miriam y Rocío. Oigan, y platicando precisamente de nuestra Guadalajara, fíjense que en el centro de Guadalajara hay mucho talento, de ese talento callejero, ¿estás de acuerdo? Yo a mí me ha tocado cuando vivía en Guadalajara y tenía la oportunidad o tengo la oportunidad de ir a visitar de vez en cuando, ya no tan seguido.
2: El centro, ¿verdad?
1: El centro.
2: Cuando estábamos también más chicas, ¿te acuerdas de los payasos o de los mimos?
1: Claro.
2: Que se juntaba ahí la gente y terminabas dándole pues una lanita así, a modo de cooperacha.
1: Fíjate,
2: pues
1: hace no mucho estuve visitando a mis papás allá en Guadalajara y entonces fui con mi mamá al centro y entonces allá en el centro hay un chavo que toca el saxofón. No.
2: Espectacular.
1: De una forma y de una manera hermosísima que hasta me llamó la atención.
2: Que dices, ¿cómo es posible que una disquera no venga y se lo jale?
1: Por ejemplo, ¿no? Tanto talento y como dices tú, le das unas monedas y el chavo con la lana que él estaba recibiendo de la calle, pues estaba pagando su universidad. Bueno, como este caso, hay muchísimos casos y es el caso viral que les vamos a platicar, en donde un hombre sorprende cantando ópera con una voz
2: increíble.
1: Que dices, en la calle no debería de estar, debería de estar en un gran teatro.
2: Sí, en el degollado.
1: En el degollado.
2: De ahí deberían jalarse lo que está solo a unos pasitos. Fíjense que ves a este hombre vestido común, o sea, un hombre, no puedo decir que es homeless, pero sí humilde.
1: No, pues sí, o sea, ¿no? Vestido.
2: Y pidiendo una cooperación a la hora de cantar, pero por supuesto que sorprendió a todas las personas que estaban en un restaurante ahí en el centro comiendo, porque llega y de la nada, como diría mi mamá, no das un peso por él y empieza a cantar de una manera que se te enchina el cuero. Mira,
1: ¿es el Mercado Corona? No, ¿verdad?
2: Vamos a ponerle play a... están como en un restaurante.
1: No, es un mercado, pero no sé, no ubico el mercado, pero están en el centro. A ver, ponle.
2: A ver, vamos a ponerle play para que lo escuche la banda fina conocedora y que gusta de lo bueno. Se te enchina el cuero literal.
1: Imagínate comiéndote unas garnachas y escuchando de ópera a este hombre.
2: Increíble.
1: Wow.
2: Y de verdad que lo ves y ni te imaginas.
1: No. Volteas y dices, ¡tra! No, no te imaginas que en un mercado hay echándote unas quesadillas fritas y unas enchiladas. Pues ojalá y que este talento llegue realmente a donde tiene que llegar y que esté en un escenario real.
2: Sí, exactamente, es lo que se merece. Sí. Continuamos aquí en el show de Miriam y Rocío, ¡no le cambies!
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1: Chiquitos de Dios, ¿cómo están? Ay, cositas hermosas, ya saben que son los chiqueados de este par de queens. Bueno, antes de arrancar con su sección, les queremos, pues ahora sí que recomendar una página, si les gusta mantenerse bien informados, que pueden encontrar noticias veraces con el double check y también de último momento, eso es importante. Se llama nuevanews.com, así la encuentran para que se metan en este momento al portal nuevanews.com. Y ahora sí, como Dios manda y debe ser, vamos a entrar en tema, su sección, caballeros. Hablando de esas formas en la que puedes ayudar a tu pareja a sanar. Eres de las personas que les duele, eres de las personas que se sienten muy tristes de ver que tu mujer día con día se marchita por diferentes situaciones que a veces se le sale a ella y a ti de las manos. Bueno, aquí te vamos a decir esas siete formas en las que un hombre puede realmente apoyar a su mujer a sanar.
2: Qué bonito es cuando una pareja realmente te conoce, y cuando realmente te conoce sabe que en el interior pues quizá no tuviste, pues la estás pasando mal, que no tuviste una vida fácil y lejos, porque luego de repente le puedes llegar a contar a alguna pareja ciertas cosas que te duelen y muchas veces puedes ser usado en tu contra y lejos de apoyarte como que saben dónde darte para poder herirte.
1: Sí, eso está
2: pero
1: cañón,
2: creo que una persona que realmente te ama sabe que tienes una niña que le sufrió, que le tocó vivir situaciones complicadas, a lo mejor en casa, quizá violencia, quizá un maltrato, quizá algo psicológico, qué sé yo. Y cuando ese hombre reconoce y abraza a esa niña interior que necesita ayuda, qué bonito. Eso
1: ya
2: es realmente una forma de amar, ¿no?
1: Sí, definitivamente, porque pues ya sabemos que las heridas vienen del pasado, de nuestra infancia. Estamos hablando de hombres y mujeres, así tal cual. Entonces, si tienes un hombre principalmente inteligente y empático en tu vida, vas a ver precisamente esto, ¿no? Llega a ser capaz de reconocer a esa niña interior que hay en ti. Bueno, continuamos aquí en el show de Miriam y Rocío. No se vayan, caballeros.
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4: Continuamos con más aquí en Lo que Calla los Caballeros y estamos hablando acerca de estas formas en que un hombre puede realmente apoyar a su mujer a sanar, a sanar a esa niña interior, esas heridas de la infancia. Creo que también el saber cómo comunicarse, que sea de una forma segura, que sea de una forma sana, para que esta persona o tu mujer pueda mostrarse tal y como es, sin miedo a ponerse, a quitarse esa máscara, ¿no? De ser ella misma, de mostrarse vulnerable. Es que si tú no te sientes vulnerable o no te sientes cómoda con tu pareja,
5: no lo vas a hacer.
4: Imagínate con quién lo vas a hacer si es la persona que se supone que es tu lugar seguro.
5: Sí, efectivamente, ¿no? Una pareja, con una pareja podemos ser realmente nosotros mismos. Entonces, si él, como dice Miriam, sabe comunicarse de forma segura para que ella, en lugar de generarle estrés o de causarle un conflicto mayor, sienta, como ya lo dijimos en la intervención pasada, que es su lugar seguro, pues te lo está dando todo, ¿no? Otra de las cosas bien importantes es que cuando nosotras nos sentimos vistas y valoradas, es cuando tú reconoces ese esfuerzo y entrega. Y si tú llegas a reconocer el esfuerzo tan grande que tu mujer está haciendo porque la familia camine, por tener la casa arreglada, claro, por aportar es la parte económica que le toca.
4: Es que tu mujer sostiene, aunque no lo
5: por creas. Por criar a tus hijos.
4: Sí, que es la parte más difícil, creo que de los
5: y
4: trabajos.
5: Está bien chido que llegue y te diga él, gracias por amar tanto a nuestros hijos, gracias por hacer de esta casa un hogar y que las cosas funcionen. Eso está bien, bien bonito.
4: Sí, que te lo reconozca. Por eso siempre hemos dicho que elegir a tu pareja es bien importante. O te suma o te hunde.
5: Totalmente.
4: O sea, realmente. Bueno,
5: continuamos aquí en el show de Mírame, Rocío Caballeros, no se vayan.
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1: Seguimos aquí en el show platicándoles, caballeros, esas formas que pudieran ustedes hacer para que sus mujeres se sientan apoyadas, valoradas y puedan ayudarlas a sanar, porque a veces, pues yo creo que todas traemos en general, como cualquier ser humano, unos más, otros menos, ¿no? Pero esos traumas cargando, claro. Esos dolores de la infancia, esas faltas a lo mejor de tus padres y muchas otras cosas más, que a veces en la adultez no nos damos cuenta que lo traemos arrastrando, pero con ciertas actitudes, con sentimientos encontrados que llegamos a tener, es cuando nos damos cuenta qué es lo que traemos cargando.

0: que no hemos sanado esa niña interior.
1: Oye, qué bonito también es compartir el trabajo que hacen en pareja. Uh-huh. O sea, que tú no sientas como mujer que toda la carga emocional es tuya y es tu responsabilidad. Uh-huh. Ustedes, caballeros, de verdad, nos ayudan muchísimo en compartir esta carga emocional, en saber que entre los dos están creando, sí, que entre los dos están buscando un objetivo en común, que entre los dos están haciendo crecer, que tienen un proyecto juntos, que no son la carga, porque lo platicamos en días pasados, cuando uh-huh. la mujer siente que su marido es su hijo, ay, eso no es una carga emocional. Y totalmente, que ustedes lo permitan y se hagan conchas y digan, ay, pues al cabo mi mujer resuelve todo. La verdad, cargar con alguien es la cosa más difícil del mundo.
0: Y en algún momento estamos de acuerdo que eso va a explotar.
1: No, claro, o sea, tarde que temprano, momento, te hartas, es que uh-huh. es hartante. Y también para los hombres, creo que también sentir que todo el tiempo resuelven sin sentir que tienen una pareja que les ayude el día de mañana que algo salga mal.
0: Para eso somos pareja, para apoyarnos, ayudarnos. Otra de las cosas que creo que está muy chido que hagan ustedes, caballeros, es que nos dejen expresarnos. O sea, porque de verdad, si algo nos gusta a nosotras es ser, ya dijimos, quienes somos en nuestro máximo esplendor, pero también que nos dejen hablar, decir, despotricar, etcétera, etcétera, etcétera, sin necesidad de que nos estén juzgando, de que nos estén contestando. A veces simple y sencillamente queremos decir lo que sentimos, sin prejuicios, sin que nos señalen, sin que nos vean mal, todo lo contrario, ¿no?
1: Y también, ya como para cerrar con broche de oro, también ustedes, caballeros, es bonito para nosotras el que ustedes hagan un trabajo de sanación y que también profundicen en lo que está pasando con uh-huh. ustedes, porque no sirve de nada que solo uno trabaje en estas heridas de la infancia.
0: Es para
1: tienen
0: los
1: que
0: dos.
1: Ser los dos, porque si no, entonces empiezan a contaminar. El que está sano contamina al que está, el que está enfermo contamina al que está sano. Entonces ambos tienen que hacer un trabajo.
0: Y todos traemos algo. Todos traemos algo. Entonces, más bien hacerlo como dice Miriam, en conjunto, y verán que les va a ir mucho mejor. Continuamos aquí en el show de Miriam y Rocío, no le cambies.
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1: Regresamos al show de Miriam y Rocío. Oiga, la aplicación de Nueva Onda, en donde vas a poder, pues, obtener tendencia, la moda, los espectáculos, la chisma. Ya saben que nos encanta a nosotros con punto y coma y desmenuzadito todo el chisme. Y, por supuesto, también hay diferentes podcasts, porque saben que los podcasts son ya parte importante de todo lo que es los avances de la comunicación. Y, por supuesto, este par de dos tienen su show en podcast ahí en Nueva Onda.
2: Exacto, para que nos escuchen, para que nos viralicen y pasen la voz. Pues vamos a platicar acerca de este evento masivo importante que se llevó a cabo este fin de semana. Y fue precisamente los premios MTV Music Awards 2026, donde fue la noche más femenina, yo creo que de todos los tiempos.
1: Oye, fíjate, me encanta porque Taylor Swift y Madonna pues arrasaron con varios premios, pero me encanta porque yo veo una foto, estoy viendo una foto de dos icónicas. O sea, Madonna en sus tiempos y que sigue siendo una, la reina del pop, y veo a una Taylor Swift con otra generación diferente, con una ideología distinta, pero que sigue,
2: que la está rompiendo igual que Madonna,
1: avasallando los escenarios. Y que esta, por ejemplo, esta niña, yo sí la veo en unos 30, 40, en unos 30 años siendo todavía Taylor Swift, lo que fue Madonna en su momento y que sigue siendo ahora.
2: Yo creo que Madonna le va a ceder la estafeta. Digo,
1: la reina.
2: Sí, totalmente. En algún momento le dio la estafeta a Britney Spears, pero, volvemos a hablar. Si no tienes salud, ya sea mental o física, definitivamente no vas a poder con un paquete tan grande. Ahora, como bien lo menciona Miriam, sabemos que Taylor Swift pues es una de las artistas más importantes y emblemáticas en el mismo género a nivel mundial, y por lo tanto
1: la más,
2: esta foto, ahorita es la más, pero déjame decirte que esta foto en la posteridad, cuando Madonna ya no esté en este plano terrenal,
1: va a ser una joya,
2: va a pasar a la historia. Así de, ¿te acuerdas cuando en ese evento me estabas cediendo la estafeta de la reina del pop?
1: Oye, estaba aquí checando, fíjate, Taylor Swift batió récord en estos premios,
2: hasta
1: de 13
2: Madonna,
1: galardones que fue nominada, ganó 7.
2: No manches,
1: está cañona la morra, o sea, está impresionante, y está sacando nuevas canciones. Es que no para, esta chava es bien creativa, no para de crear, de hacer, de escribir música, de pensar en sus shows, de ir a hacer la gira, de hacer cosas altruistas.
2: Es súper chambeadora.
1: Piensa mucho también en
2: y la gente la ama. Sí, es que también se necesita mucho carisma y ella lo tiene. O sea, lo tiene todo, bebé. Literal,
1: bebé todo.
2: Pero déjame decirte que además de todo esto que acabamos de mencionar, pues fue Noches de Féminas, porque también otras artistas que fueron nominadas las premiaron el domingo, fíjate. La tailandesa Lisa, el grupo de K-pop Blackpink, también Ariana Grande, y la británica Sienna Spyro, que fue catalogada como la mejor artista nueva. Fíjate,
1: órale,
2: que no la ubicó
1: a ella. Blackpink, sí, y a los demás también.
2: Y también por ahí la legendaria reina del country, que en paz descanse, Dolly Parton. Le hicieron un homenaje en este evento tan importante. Bueno, en su momento lo era. Continuamos aquí en el show de Miriam y Rocío, no le cambies.
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1: Con esta notita que está en tendencia, no es una buena noticia. Lamento decirles, pues no podemos tapar el sol con un dedo, esa es una realidad. Fíjate que se dice que Europa se está preparando para la guerra. El canciller de Rusia lanzó esta advertencia. ¿Quién es? Pues resulta ser que es el ministro de Exteriores de Rusia, Sergei Lavrov, quien afirmó que Europa se está preparando para una posible guerra con Rusia.
2: Ay, no, Dios mío.
1: No manches, imagínate.
2: Ay, es que
1: no,
2: sabes qué, como hemos estado también muy absortos con esta situación de Israel y Gaza, se nos ha olvidado obviamente que sigue en conflicto Ucrania y Rusia, ¿no? Sí. Y que Rusia sigue siendo una de las potencias, pues que ahora sí que
1: es la potencia.
2: Se está poniendo al tiro. ¿Tú andas en contra? Échale,
1: mijo.
2: ¿Tú también? Pues órale, pues también. Entonces está grueso.
1: Está grueso. Y pues ya sabemos que Putin es un líder importante, ¿no? De tantos y tantos años, y la potencia militar definitivamente la tienen ellos. Entonces, ¿pero por qué pasa esto? Se supone que es en respuesta a las acusaciones sobre supuestos planes de Moscú para iniciar un conflicto entre los países europeos. Dijo, es precisamente Europa la que se está preparando para la guerra con nosotros, declaró el canciller. También señaló que los países europeos están destinando grandes cantidades de dinero a la producción de armamento, y también advirtió que esta situación podría convertirse en una profecía autocumplida.
2: Mientras tanto, Vladimir Putin dice que ha negado que Moscú tenga planes de entrar en guerra con Europa, y afirmó recientemente que Rusia no tiene tales planes ni razones para ello.
1: O sea, que son rumores.
2: Bueno, pues ojalá que sean rumores.
1: Pues sí, nada ojalá más. Que sí.
2: Mientras Europa no le está haciendo de jamón y que Rusia diga, pues yo no tengo problemas con ustedes.
1: Pues se supone que no.
2: Pues es lo que dijo. Pero
1: ahora, si se hace más grande el conflicto o el chisme llega a hacerse muchísimo más grande, entonces ahí sí se va a armar la rebatinga. Y eso no le conviene a absolutamente nadie, incluso a nosotros que vivimos acá. Pero bueno, continuamos aquí en el show de Miriam y Rocío, no le cambies.
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1: Regresamos al show de Miriam y Rocío. Vamos a platicar de los espectáculos latinos. ¿Se acuerdan que ya habíamos hablado de esta nota? Uh-huh. De la separación de Jesse Joy, ¿verdad? Yes. Uh-huh. Que hace no muchos días Joy y dio una conferencia de prensa en donde dijo, no, pues yo voy a seguir en el escenario después de 21 años. Mi hermano toma la decisión de ya no estar con nosotros. Uh-huh. Acto seguido, la esposa hace unos comentarios en redes sociales, la esposa de Jesse. Ajá, sí. Hace unos comentarios en redes sociales que pues por ahí queda a entender que hay conflicto entre los ellos hermanos. Dos. Ok. Uh-huh. Ya después se arrepintió la mujer. A veces digo, las esposas metiches, ¿para qué se meten con comentarios?
2: Así poniendo también a la de Carin León.
1: Sí, ya sé. Que la de Carin León ya me dijo, mija, ya, cállese la boca.
2: A veces tiene uno que quedarse calladita, bueno, porque así nos vemos más bonitas.
1: Exacto.
2: Pues.
1: Bueno, ahí sí como que la regó. Acto seguido, Jesse lanza su disco en solitario que se llama Supernova. Entonces, Gustavo Adolfo Infante, que es un reconocido periodista de espectáculos,
2: y que forma parte de MLS.
1: Por cierto. Uh-huh. Entonces, Gustavo Adolfo Infante le habla a Sergio, ¿cómo se llama su manager?
2: Sergio Gabriel.
1: Uh-huh. Sí, a Sergio Gabriel, que Sergio Gabriel, de hecho, trae varios artistas. Sergio Gabriel, ese Sergio Gabriel siempre anda ocupado, ese siempre anda en los aeropuertos. Pues, cada vez que le quieras hablar, está en el aeropuerto, me tocó, porque también es representante de Edith Márquez. Una vez me tocó así de, oye, estamos en el aeropuerto, y yo, oh, qué la bregada. Casualmente estaba en el aeropuerto, y entonces le dice Gustavo, oye, Sergio, queremos la versión real, porque sí, como que tú no dinos, creemos,
2: tú sí sabes
1: qué onda, tú sí sabes, uh-huh, no sé qué. Entonces el Sergio le dijo, no, pues ya en su momento, en algún concierto, Joy se va a encargar de decir las cosas. Y Joy estaba, de hecho, la dijo, ¿sabes qué? Ya no te puedo hablar porque ya estamos a punto de abordar. Y aquí la tengo al lado, y entonces que te esperes y hasta que las... Mira, son rumores de que están peleados. Yo sí creo, uh-huh, que hubo un conflicto.
2: No, definitivamente.
1: Estamos de acuerdo.
2: Porque mira, las últimas palabras, sí, antes de colgar el teléfono, incluso que llegara a estar con Jesse Joy, porque como bien lo menciona Miriam, iba llegando, corriendo al avión, con teléfono en mano, y dijo, bueno, es que él pidió un tiempo y ella va a continuar con los conciertos. Esa es la verdad.
1: Ok.
2: Pero como dijo él, ya en algún momento de la vida, como la verdad sale siempre a flote, y son personas o figuras públicas, artistas y demás, en algún momento pues tienen que salir a dar su testimonio cada uno, ¿no? Pero pues yo creo que ella lo haría de la mejor manera, porque si no dijera la verdad de cómo están las cosas, a él no le parece. Sería, por
1: oye,
2: ejemplo.
1: Ahora sí, ¿con quién se queda el perro? Es una canción de ellos. ¿Con quién se queda el perro?
2: Híjole, pues así las cosas. Continuamos aquí en el show de Miriam y Rocío. No le cambies. Hasta en las mejores familias.
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1: Oye, ¿y tú sabías que el corazón roto no es solo una metáfora?
2: Cuando digan, ay, te rompieron el corazón.
1: Exacto. Cuando de verdad sientes, bueno, a mí me han roto el corazón en algunas ocasiones y sientes que se te va el aire.
2: Horrible.
1: Que te oprimen el pecho.
2: Sientes el dolor más grande del mundo mundial.
1: Así.
2: No, ya después cuando te lo rompen varias veces dices, ya me lo sé.
1: Bueno, pues es que ya traes callo.
2: Ya traes callito. Ya el corazón ya se hace con un buen callo, la neta.
1: Y les vamos a platicar acerca de cómo reacciona tu cerebro cuando te rompen el corazón. Bueno, se dice que el desamor no solo puede afectar nuestras emociones, también puede producir una experiencia de dolor social, por así decirlo, que interactúa con la forma en que procesamos el dolor físico.
2: Okay.
1: Fíjate, la neurociencia ha encontrado que el rechazo romántico involucra distintas regiones cerebrales relacionadas con la emoción, al mismo tiempo con la regulación y el proceso de un dolor.
2: Okay.
1: Un estudio que se hizo recientemente dice que el dolor social puede modificar la percepción del dolor físico. O sea, aunque popularmente hablemos de un corazón roto, sus efectos no se reducen a una metáfora. Una ruptura puede desencadenar respuestas, emociones y cosas fisiológicas medibles.
2: Te puedes enfermar, ¿estás de acuerdo?
1: Sí, totalmente.
2: O sea, una persona...
1: Porque, te vas para abajo.
2: Sí.
1: Empiezas con ansiedad, primero con depresión.
2: Es que sí duele, es que no sé, es como un dolor, no sé, como un hueco en el estómago. Digo, cada quien a lo mejor le da como características diferentes.
1: Ajá.
2: Como un apachurramiento de corazón, como un vacío en el estómago.
1: Sí.
2: Como si cuando trajeras hambre, pero no tienes hambre.
1: Así por eso empieza luego la ansiedad y le empezamos a empacar.
2: O al revés,
1: dejas de comer. A mí me pasa que cuando me siento muy triste, dejo de comer.
2: Ay, yo a veces digo, necesito bajar de peso.
1: Rompan el corazón, por favor.
2: Hay que ver las cosas positivas, mujeres. Hay que ver las cosas. Bueno, también los hombres, porque luego hablamos exclusivamente de las mujeres, pero a los hombres también les puedes partir el corazón en mil pedazos.
1: En mil pedazos, claro.
2: Sí, o sea, no es exclusivo nada más de las mujeres.
1: No está chido. Dicen que las personas hacen cosas y uno decide cómo tomárselas.
2: Exacto.
1: Esa es otra, ¿va?
2: Sí, también.
1: Entonces, si nos rompen el corazón, pues, híjole, mejor decidamos que no nos lo rompan. Mejor decidamos que los mandamos a chillar a otra parte.
2: Ya sé.
1: Continuamos aquí en el show de Miriam y Rocío. No le cambies.
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1: Vámonos a la nueva jugada. ¿Cómo estás, reina hermosa? Bienvenida. Pase usted.
2: Mi queridísima Miriam y Rocío, ¿cómo están? Llegamos a esta nueva jugada para traerles toda la información deportiva y todo el chismecito sabroso del mundo de los deportes. Y vámonos a hablar de la era de Rafa Márquez, que todavía no conoce la victoria y todavía no convence, que eso es todavía más preocupante justamente. Y es que México empata a 1 contra Perú en el Sport Illustrated Stadium en New Jersey, en Estados Unidos, y por supuesto Nueva York. Era el segundo partido del Kaiser como director técnico de la selección mexicana, y sí, a ver si segundo partido, segundo empate con el mismo marcador. Primero ante Colombia 1-1 y ahora contra Perú 1-1. Rafa todavía está buscando su primera victoria en el banquillo, pero este partido tenía una particularidad, y es que Rafa prácticamente se volvió loco. Él dijo, no, a mí no me digan nada. Él volteó completamente de patas para arriba la alineación respecto al partido contra Colombia, y México salió con 11 jugadores totalmente diferente, apostando por jóvenes y por futbolistas que están buscando hacerse un lugar en este nuevo proceso. Entre ellos estuvieron Oscar García en la portería, portero de León, Mateo Chávez, Jeremy Márquez, Obed Vargas, Violante y Víctor Guzmán, quien sería justamente el que anotaría el gol al minuto 49. La verdad es que bastante interesante el compromiso. Todavía falta trabajar, falta moverle por ahí algunas piezas, pero poquito a poquito ya está probando a los jóvenes. Chicas, regreso con ustedes.
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0: chisma, la escándala del mundo latino. Bueno, aquí hemos desmenuzado este caso desde que inició. Es más, desde que se murió Julián Figueroa. ¿Se acuerdan que estaban en el estira y afloja Maribel Guardia con su exnuera?
1: Imelda Tuñón,
0: en que quién se quedaba con la custodia, cuánto iba a aportar ella, o sea, en lugar de su hijo, para que la criatura estuviera bien. Luego, ya saben, entró a juicio el que Maribel Guardia decía que ella no era una madre ejemplar porque se la pasaba de fiesta, ya andaba con el novio,
1: etcétera. Empezaron a sacar muchos trapitos.
0: Y a la criatura, pues, supuestamente estaba bien descuidada. Entonces, por eso ella pidió la custodia del niño. Pero resulta ser que...
1: Sale un nuevo caso, ¿verdad?
0: Sale un nuevo caso. A ver, porque, ahí les va, después de que terminan poniéndole una estaquí a Maribel Guardia, porque es la abuela y no la mamá, en una entrevista casual que le hicieron a Imelda, ella confesó que ella iba al médico al psiquiatra, por cierto, al exactamente, psiquiatra. No cualquier médico, al psiquiatra, para que, diciendo supuestamente todas las broncas existenciales que Julián le decía a ella que tenía,
1: para que a ella
0: la medicaran y posteriormente ella le diera esa medicación a Julián.
1: Que fue cuando se le cruzaron ahí los cables y todo el rollo y le dio el infarto, y entonces por eso Julián se murió. Entonces, cuando se da cuenta Maribel de que esta chava está, porque no lo dio, lo dio a entender, entonces ella dijo, ah, sí, pues te denuncio, porque entonces ahora le está echando la culpa, obviamente, por medio de
0: los fármacos
1: legal,
0: que consumía,
1: que por eso se murió. Entonces, casi que por asesinato y no sé qué. Bueno, no asesinato, pues,
0: por posible homicidio.
1: Por posible homicidio, asesinato no. Yo lo ando inventando. Pero, por posible homicidio.
0: Pero ahí sí le van a tener que rascar. O sea, porque a lo mejor ella lo hacía en buena onda. Tanto que que no fuera tan deja, la verdad, para decir en una entrevista que hizo eso. Probablemente lo hacía en buena onda porque no quería, por el nombre de él, y que no quería, como figura pública, que se enteraran que estaba consumiendo fármacos.
1: Sí,
0: por ejemplo.
1: A lo mejor traía mucho estrés, mucha ansiedad y a ver, ahora, yo con todo lo que ha salido con este caso, yo ahora le creo un poco más a Maribel, ¿eh? Yo también siento que ella no está muy bien de la cabeza.
0: Sí, yo también no.
1: O sea, como que
0: oye, los videos que se viralizaron, que tenía en su celular José Julián, de que ella se ponía como loca, le aventaba cosas, güey, le decía, te estoy grabando, porque ¡cállate! Sí, güey, ahí es cuando dices
1: ella no estaba bien, no estaba bien.
0: Yo creo que más bien, se compartían los medicamentos,
1: yo creo que sí. No, pues el roto para el descosido.
0: ¿Literal?
1: Con todo el respeto de Julián, que ya en paz descanse, pero entiendo la angustia de Maribel de su nieto, ¿eh?
0: Sí,
1: o sea,
0: totalmente.
1: Sí lo entiendo. Ahora, pobre criatura, ¿quién es el más afectado?
0: Sí, o pues el bebé.
1: Estamos de acuerdo.
0: Totalmente. Bueno, ni tan bebé. 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Continuamos aquí en el show de Mira mi Rocío, no te vayas.
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1: ¿Qué tal, mis queridas tóxicas? ¡Holi! ¿Cómo están? Qué bueno que nos sigan acompañando, que se queden aquí, que ya saben que ya arrancamos esta sección de las tóxicas, en donde vamos a platicar de los celos, vamos a platicar de la toxicidad, pero también vamos a platicar del respeto, porque no todo lo que le dices a tu pareja es de, ah, qué tóxica, qué celosa. Entonces, ¿cómo te va a conocer? ¿Cómo vas a saber cuáles son los límites?
2: Y ni modo que, no, que tú te necesitas. Estés aguantando todo.
1: No. ¿Para las no cosas tener un problema?
2: Que, sí, no. Las cosas que no te parezcan, o sea, ya dijimos que uno de los pilares de la relación es la comunicación. Entonces, sí hay que encontrar el momento adecuado y a lo mejor las palabras también en cómo decir las cosas, pero nunca dejarlas o echarlas en saco roto.
1: Es correcto.
2: Entonces, les vamos a platicar acerca de esas señales de que no es que seas celosa, es que solo quieres respeto. Vámonos con la primera. No es que tú quieras revisar su celular. Lo que quieres es confiar en él, no sentirte insegura, no convertirte en el Inspector Gadget. O sea, para ti, la privacidad y la tranquilidad pueden existir al mismo tiempo.
1: Oye,
2: ¿no?
1: Para mí es un foco rojo. Si yo quiero revisar, o sea, si a mí me da la ansiedad y la necesidad
2: o las ganas,
1: o las ganas de querer revisar el celular de mi pareja, es dices, porque algo está mal, ¿estás de acuerdo?
2: Sí, sí.
1: O sea, desde ahí digo yo, algo me vibró mal.
2: Porque acuérdense que la intuición la traemos de agencia nosotras y más desarrollada incluso que ellos.
1: Sí.
2: Entonces, aguas. Y no significa que León piense que todos son de su condición, porque no es que tú lo estés haciendo, pero como dice Miriam, si te llega a mover esa parte y es un foco rojo,
1: algo está mal.
2: Algo no está bien. Continuamos aquí en el show de Miriam y Rocío. Tóxicas, no se vayan.
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2: Seguimos aquí en el Toxibar ofreciéndole, llévele, llévele. Mira, tenemos las margaritas, el aperol split.
3: ¿No
2: tenemos...
3: tienes una hierbabuena?
2: Sí, se te antoja. Ajá. A ver, productor, ¿hiciste hierbabuena hoy?
3: No sé por qué hoy se me ocurrió hierbabuena.
2: Lo que pasa es que andamos de fiesta, a fíjense que el día de ayer fue cumpleaños de Miriam.
3: Ay,
2: entonces
3: sí.
2: Nosotras seguimos aquí brindando, conectando la fiesta, 20 pasándole
3: siempre.
2: Todas las buenas vibras. Exactamente, como diría nuestra amiga Luz María.
3: 20
2: en
3: siempre.
2: Esta cabina, 20 siempre.
3: Siempre.
2: Productor, Miriam sí. Y su servidora,
3: sí,
2: de aquí hasta que el cuerpo aguante literal. Entonces andamos en modo de estar brindando y como la cumpleañera quiere, ¿qué dijiste?
3: Hierbabuena.
2: Ah, pues entonces, pero un tecito, güey.
3: No, no, hay una bebida que es de hierba, o sea, que se llama hierbabuena.
2: Ah, sí, ya sé cuál es.
3: Que tiene,
2: oye, yo ya bien señora, ¿va?
3: Y yo, ay, no manches, Rocío. Yo dije, no, güey.
2: ¿Cómo que no sabes? Dije, bueno, pues es que como hace unos días traía tos. Dije, a lo mejor quiere algo.
3: ¿Quiere usted de hierbabuena con miel? Bueno, de pasado uno de manzanilla, pues.
2: Y le pones también un poquito de limón con eso de, para eso de,
3: ay, Dios,
2: de
3: Dios.
2: Reforzar el sistema sí, inmunológico.
3: Y de la garraspera, porque luego se cierra la garganta. Chale. Oigan, estamos platicando acerca de cuando tú te comunicas con tu pareja y de, ajá, repente hay ciertas cosas que te molestan y se las tienes que comunicar.
2: Sí.
3: Y te voy a decir algo, y esto es bien cierto. No por pedir claridad, no es sinónimo de controlar. Simplemente le estás diciendo lo que no te gusta. Y muchas veces puede llegar a pensar de, ay, es que mi vieja es bien celosa, güey. Uh-huh. No, hombre, tengo una tóxica en casa. No, espérame, es que pedirte respeto y poner mis límites acerca de tus actitudes, uh-huh, pues no está padre. Ahora, si se lo tienes que pedir, entonces quiere decir que hay algo que está brincando. En teoría, no deberías ni siquiera de pedirle a, uh-huh, alguien que te respete, porque eso de manera natural, orgánica y lógica, uh-huh, debería de hacerse, ¿no crees?
2: Sí, o sea, totalmente. Otra de las cosas es que él, o sea, no puedes permitir ni tú hacerlo ni él hacértelo a ti, o sea, de que dejes de salir, por ejemplo, hay parejas que,
3: ah, ¿sí?,
2: que
3: oh,
2: son
3: bueno,
2: como muéganos y dicen,
3: está
2: si,
3: bien,
2: si no sales conmigo no vas a salir a ningún lado. No, no, o sea, puede querer que tengas tu espacio, tus amigos y tu vida, creo que eso también está chido. A lo mejor espera que estar en pareja no signifique... ¿Por qué? Porque fíjate una cosa, estar en pareja no significa olvidar ese respeto, ¿verdad? De nuestros tiempos, de nuestros espacios y de que cada uno tenemos una vida aparte.
3: Claro.
2: Esa es una realidad. Continuamos aquí en el show de Mírame Rocío, no le cambies.
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4: Continuamos aquí en Las Tóxicas, en el show de Miriam y Rocío. Señoras, señores, señoritos, hablando de esas señales, de que no es que seas celosa, simple y sencillamente estás pidiendo respeto. ¿Se vale? Por supuesto que desde luego, porque todas y todos y todes también tenemos nuestros conflictos por lo que nos tocó ver, por lo que nos tocó vivir también, o incluso porque simple y sencillamente es necesario ponerle límites a tu pareja también.
5: Además, te voy a decir una cosa, si algo te incomoda, se lo tienes que decir.
4: Totalmente.
5: O sea, a lo mejor hay que ser prudentes. O sea, entiendo la parte como mujer de que si estás en algún lugar y de repente a lo mejor te diste cuenta que la vista es natural. Eso no hay bronca, ¿no? Hay gente que no lo aguanta, hay gente que sí lo aguanta. La vista es natural. Pero ya que de plano existe el descaro total de revisar y de todo, y tú estás presente,
4: que sea bien obvio.
5: Obviamente, en ese momento quizá, porque si hay mucha gente, puede ser una persona prudente, esperar el momento indicado, esperar a irte y ya decirle a tu pareja, oye, no me latió esto, sentí que hubo un momento en el que para mí, no sé si para las demás parejas que hayas tenido, pero para mí me faltaste al respeto y no me gustó. Y entonces el caballero en ese momento debería no de cuestionar, ni tampoco de juzgarte, ni tampoco de decirte, estás loca, claro que no, yo no lo vi, o de castigarte
4: totalmente.
5: Con no te hablo, no te respondo el mensaje, te ignoro. Oye, espérame, entonces, ¿cómo fregados te vas a dar cuenta que lo que estás haciendo está mal para mí?
4: Totalmente.
5: Ya si otras parejas lo han soportado,
4: es mi no negociable, punto.
5: Es tu no negociable.
4: Claro.
5: Y es súper válido que lo digas. Sí. Y si tienes que aventarte una confrontación,
4: un round,
5: te lo avientas.
4: Sí, totalmente.
5: Ni modo, esas son las batallas que uno tiene que elegir. Sino cómo avanzas, dime tú.
4: Sí, totalmente.
5: Y no estamos locas.
4: Y aparte, déjame decirte una cosa, aquí no se compite con otras mujeres, o sea, no necesitas sentirte. Él te va a dar tu lugar porque si eres la persona que eligió, si te ama como dice hacerlo, como bien lo menciona Miriam, sin ningún problema, ¿sabes qué? Sí, la cajetilla, lo que sea, no va a volver a ocurrir, todo bien.
5: O no lo hace consciente.
4: También.
5: ¿Estás de acuerdo? Puede ser que no lo haga consciente y que diga, perdóname, no sabía que lo hice, discúlpame, perdón, gracias por hacérmelo ver. Entonces, un hombre que también es consciente de eso dice, oye, ¿sabes qué? Pues si me lo dice, pues entonces algo estoy haciendo mal. Y si estoy con esta persona y quiero estar con esta persona, tengo que aprender a respetar sus límites.
4: Sí, totalmente. Pues así las cosas, mis tóxicas. 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
3: Vámonos con la nueva jugada. Llega nuevamente la guapísima a complementar este trío de reinas con más del mundo de los deportes. ¿Qué más nos tienes?
4: Mi queridísima Miriam y Rocío, ¿cómo están, comadres? Llegamos desde Nueva Jugada para traerle toda la información deportiva y todo el chismecito sabroso del mundo de los deportes. Y ahora sí, vámonos con una historia que, a ver, si eres americanista o chivista, te va a volar la cabeza. Pues resulta y resalta que Emilio Escárraga Jean estuvo interesado en comprar a las Chivas en el 2002, cuando el Guadalajara atravesaba una fuerte crisis económica. Y sí, escuchaste bien, el dueño de la América pudo haber terminado siendo también el dueño de las Chivas. La historia acaba de volverse a hacer viral después de que se retomaran declaraciones de Jorge Vergara que hizo hace muchísimos años. En aquella época Chivas necesitaba ser vendido y Azcárraga pues tenía la lana, la neta. Pero entonces apareció justamente Jorge Vergara, quien terminó quedándose con las Chivas en octubre del 2002 después de adquirir 190 certificados de propiedad por 260 millones de dólares, según los reportes de aquella operación. Y años después, durante una conferencia, Vergara explicó de una manera muy particular por qué decidió entrarle al negocio. Dijo que no lo hizo solamente por el fútbol, sino porque como un chilango americanista quería comprar a las Chivas y a eso a él le parecía aberrante. Uy, no, comadre, ya no hubiera sido el clásico. Mejor regreso contigo.
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1: Regresamos al show de Miriam y Rocío. Vamos a seguir hablando de la familia real.
2: Fíjate nomás.
1: De los escándalos. Es que, ¿sabes qué? De verdad que creo que esta es una familia que vamos a seguir encontrando muchas cosas, ¿no?
2: Sí.
1: Y de lo que obviamente jamás en la vida nos vamos a enterar.
2: Sí.
1: Porque lo que realmente vivieron.
2: Olvídate.
1: Yo creo que de las puertas del palacio hacia adentro, yo creo que hasta los sirvientes o los que obviamente.
2: Hombre, ya
1: están
2: se la
1: cerca,
2: saben.
1: Hombre, qué cosa.
2: Como más calaiguana, decimos allá en México, ya saben cómo está el teje maneje.
1: Oye, ¿te acuerdas que Harry y Meghan hace poco regresaron a Londres?
2: Sí.
1: Duraron muchísimo tiempo viviendo en Estados Unidos.
2: Aquí.
1: Renunciaron, obviamente, al título. Criaron a su. O sea, se embarazó aquí en Estados Unidos Meghan. Los dos nacieron aquí, los uh-huh. hijos, criados, etcétera, etcétera. Y hace poco regresan. Entonces, toda la gente especulaba que si iba a ser cargo de algún puesto uh-huh. ahí dentro de la monarquía. También se especulaba si iban a tener seguridad privada. También se especulaba que Meghan iba a regresar en una producción, uh-huh. ¿te acuerdas?
2: Ajá,
1: en una película.
2: Sí, también.
1: Con un productor en Londres y a la mera hora de los fregados parece que no. Entonces, parece ser que nada de eso va a pasar.
2: Que nada de eso, simple y sencillamente no. Pues quisieron regresar a su casa.
1: Pero yo siento que no, yo siento que hay algo que no nos han dicho. Y ajá. Estoy seguro que algo va a pasar.
2: ¿Un plan macabro?
1: Algo, es que ¿crees? ¿Sabes qué? Acuérdate que el rey Carlos está enfermo, entonces yo no dudo que antes de tiempo Guillermo ocupe el lugar, porque obviamente es el sí. primogénito, ¿estamos de acuerdo?
2: Al parecer okay. sí es lo que va a ocurrir.
1: Entonces, uh-huh. si Guillermo sube, uh-huh. entonces Harry de alguna u otra manera, pues sí, aunque no quiera, tiene un puesto, por decir así, dentro de la
2: pues
1: familia
2: menos,
1: real.
2: Sangre
1: ahora,
2: real, sí.
1: Yo,
2: pues, aunque lo mandaron a chillar otra
1: tierras,
2: parte.
1: Tierras, casas, lo que sea, o sea, su herencia, lo que tú quieras, porque no es herencia nada más de él, es la herencia también de su mamá. Entonces, ¿tú crees que Meghan le ha decidido, hijo? O sea, ¿cómo vas a renunciar a todo el cotorreo, mijo?
2: Oye, como ay, buena vieja, ¿no?
1: Como buena vieja.
2: Metiéndole es que no sé, cizaña. Es que si fueras tan amable, voy a reclamar lo que te toca.
1: No sé por qué yo siento que Meghan sí tiene mucha. Por eso es que acuérdate que tampoco no la quieren mucho ahí.
2: No la quieren nada, güey.
1: Porque
2: nada.
1: Es bella y
2: menos 50. Es morena, además.
1: No, es afroamericana. La mamá es afroamericana.
2: Imagínate, ¿no? Sí, totalmente. O sea, tiene todas
1: todo
2: las
1: lo que
2: perder.
1: No quieren.
2: Incluso bueno. aunque sus hijos hayan nacido, pues más con sangre de la realeza porque se parecen físicamente más
1: vas
2: al papá.
1: Vas a ver, de mí te acuerdas que no sale alguna situación del porque ahorita dicen que en él, uh-huh. o sea, que no va a tener nada, estoy segura que algo va alguna situación se va a desencadenar.
2: Mira, por lo menos ya aclaró el rey Carlos y lo dijo en la carta en palabras textuales de la siguiente manera, una carta dirigida a altos representantes de la realeza, en una carta dirigida en altos representantes de la realeza, así como a funcionarios gubernamentales y militares, Carlos pareció poner que los condes de Sussex finalmente.
1: ¿Sabes qué, Paul? Puedes leer esto. Cuando Harry y Meghan decidieron salirse de la familia real en el 2020, pidieron a la entonces reina esta parte, y concluye con esa parte porque okay. esa es la más.
2: Porque ahí les va.
1: Cuando
2: Harry y Meghan decidieron salirse de la familia real ajá. en el 2020, ya hace 6 años, uh-huh. pidieron a la entonces reina Isabel uh-huh. estar mitad adentro y mitad afuera.
1: Ah, mira qué conveniente.
2: Lejos no son. En otras palabras, trabajar de la forma que ellos mismos.
1: Claro, aquí en Estados Unidos, por ejemplo.
2: Decidieran, ajá. pero que la corona lo siguiera representando.
1: Y protegiendo, claro. y que la seguridad, y claro, pues
2: sí,
1: nada.
2: Pues si tontos no son.
1: Pues la Meghan, yo estoy segura que Meghan es la que mete la cuchara bien machín con Harry, te lo juro que
2: no,
1: sí, como
2: pues,
1: buena mujer.
2: Como buenas
1: sí,
2: mujeres que somos.
1: Sí, de metiche, pero
2: fíjate
1: bueno.
2: Fíjate que a esta petición, obviamente, la reina Isabel les dijo que no.
1: No.
2: Y que no era no.
1: No.
2: O están dentro o están fuera, pero obvio. Nada de estar a media solo para obtener los beneficios.
1: Algo va a pasar, de mí te acuerdas.
2: Sí.
1: De totalmente. Mí te acuerdas.
2: Bueno, continuamos aquí en el show de Miriam y Rocío, no le cambies.
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1: Vámonos con esta notita que está en tendencia. Bueno, no sé si sabían, pero por dato cultural, a las personas que les daba polio hace muchísimos años, para que pudieran vivir, los metían en una especie de cápsula que hacía la función que hacen los pulmones, ¿no? Para que pudieran vivir.
2: Esto es real.
1: Esto es real,
2: Nita.
1: Completamente real.
2: Te lo juro que cuando vi la nota dijo, ay, esto es inteligencia artificial, porque yo ya no sé qué es verdad y qué es mentira. La neta, ya no sé, pero... Ay, Dios mío.
1: Es la historia
2: no,
1: de...
2: A ver, cuéntala,
1: De Paul Alexander.
2: Ajá.
1: Él contrajo polio cuando apenas tenía 6 años y desde entonces vivió adentro de un pulmón de acero que lo mantenía con vida.
2: ¿Cuánto tiempo duró en este pulmón?
1: No, pues imagínate, acaba de morir y tenía 70 años.
2: No manches, o sea, como de... No, mejor no.
1: 64
2: sé.
1: Años.
2: O sea, pero ¿cómo tenía su vida? Digo, aquí más o menos estoy viendo en las imágenes, está impactante.
1: Pues es
2: o sea,
1: que
2: literal, vivía como en una... Como adentro de una... Pues sí, literal,
1: una
2: en una cápsula.
1: Así dentro
2: y le
1: de
2: daban
1: cápsula.
2: De comer y le daban
1: ahí le daban de comer ahí es que esto fue típico y clásico hace muchísimos años se creó esta cápsula.
2: Ay, no,
1: y era como los mantenían con vida a las
2: me dio
1: personas
2: estrés,
1: de
2: ya
1: polio,
2: me dio claustrofobia
1: sí güey
2: solamente ver ahí adentro
1: pero hola él ¿sí? empezó desde los 6 años entonces sí pues prácticamente así vivió toda su vida
2: su forma
1: ahí
2: de vivir.
1: Creció ahí estudió, incluso terminó siendo abogado, si mal no recuerdo, y normalmente él se comunicaba con la boca. Tenía un popote y en esa extensión de popote se le amarraban una tipo pluma.
2: Y ahí escribía.
1: Donde escribía o tecleaba también en una computadora.
2: ¿Pero
1: tenía
2: cómo
1: el teclado en
2: ¿no
1: la parte de arriba.
2: ¿No le daba comezón?
1: Ay, pues yo
2: ¿cómo?
1: Digo que sí.
2: Ya me dio ansiedad. Pero luego aparte te voy a decir una cosa. ¿Quién cuidó de él tantos años? Porque obviamente sus papás pues murieron. Uh-huh. Y obviamente pues no se casó. Y obviamente no sé si la familia... O sea, ¿quién se hace cargo de una persona como él? Estamos de acuerdo que qué complicado es.
1: Ahí sí te la debo porque yo no supe quién...
2: Fue lo primero que se me ocurrió, ¿eh?
1: Pero fíjate que la neta es que fue un hombre que terminó por salir adelante. Me imagino que pudiente también, porque normalmente los niños pues, terminaban muy mal o morían de esta enfermedad.
2: Oye, fíjate.
1: Y él tuvo los recursos para poder seguir viviendo.
2: No, pero, a ver, te pregunto a ti y a la gente, ¿eso es vivir?
1: No, pues eso no, ni de pedo
2: o sea,
1: es vivir.
2: La neta, digo, sí, te aferras a la vida, sí, eres un guerrero, guerrera, o sea, está padre, pero esto, es que yo estoy viendo ahorita las imágenes y digo, es que esto no es vivir, o sea,
1: no,
2: prácticamente
1: no,
2: creció en su tumba. Estamos de acuerdo, o sea, ¿cómo aquí? Es que yo me estoy metiendo en los comentarios.
1: Todo el mundo decía, ¿y los brazos? ¿Y quién lo bañaba?
2: ¿Y quién lo bañaba? ¿Y cómo iba al baño? Obviamente del baño de haber tenido alguna sonda o algo así. Dice, wow, tanto que nos quejamos, que descanse en paz, resiliencia, qué ejemplo seguir y más nunca quejarse. Pero sí, es una forma de vivir muy complicada.
1: Sí.
2: Y no solamente para él, vuelvo a lo mismo. ¿Quién lo cuidaba? Imagínate lo difícil y lo pesado que era para la gente que estaba a su alrededor.
1: Fíjate o sea, que ahorita investigando esa parte, dicen que a los enfermos de poliomielitis se les metía en un pulmón de acero, que era una cápsula metálica de la
2: no
1: que
2: está,
1: estamos hablando,
2: horrible.
1: Porque el virus de la polio destruía las neuronas motoras y paralizaba todos los músculos del cuerpo. Ajá. Incluyendo el diafragma, incluyendo los músculos, incluyendo los pulmones. Que también es un músculo para que funcionara, ¿no? O sea, sin esta máquina los pacientes morían por asfixia en cuestión de horas. ¿Cómo funcionaba esta cápsula? El pulmón de acero es un ventilador de presión negativa que funcionaba como una aspiradora gigante. Entonces el paciente se acostaba dentro del cilindro dejando únicamente la cabeza por fuera. Entonces, la inhalación, o sea, esta bomba o fuelle extraía el aire de la cápsula creando un vacío parcial hacia la presión negativa. Entonces, obligaba a los pulmones a llenarse del aire exterior y a través de la nariz y la boca hacia la exhalación.
2: Ya me dio hasta comezón.
1: Entonces, la máquina permitía que el aire regresaba al interior del cilindro, lo que hacía que el pecho se contrajera de manera natural y expulsaba el aire de los pulmones.
2: No sé. Fíjate, aquí aplica la eutanasia.
1: Ay, no, pero ¿desde cuándo?
2: Estamos de acuerdo.
1: Y esto sucedió en la época de los 50. Era típico y clásico. Bueno, continuamos aquí en el show de Miriam y Rocío, no le cambies.
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1: Regresamos al show de Miriam y Rocío. Y queremos compartirle esta frase. Ahí les va para la oreja. No permitas que el comportamiento de los demás te haga cuestionar tu valor. No le des a nadie el poder de enfermar tu vida. Está buena la frase. Porque la clase te iba a decir, la frase.
2: Fíjate que es necesario, hablando de límites, no permitir que las actitudes de otras personas definan tu imagen de quién eres, de ti mismo, ¿no? Habrá quienes no sepan valorar tu presencia, quienes te decepcionen o quienes intenten hacerte sentir menos, pero su comportamiento habla más de ellos y no determina tu valor. Bueno. Acuérdate que de las personas sale lo que ellos tienen dentro y no depende de ti. Aprende a poner límites, alejarte de lo que te roba tu paz y sobre todo a recordar quién eres, incluso cuando alguien intente hacerte dudar de ti.
1: Exactamente. Mira, la vida es demasiado valiosa. ¿Estamos de acuerdo? Para entregársela a otra persona, claro. Y entregarle el poder de decidir cuánto vales.
2: Sí, no está
1: cambiando. Tú sigue adelante, tú elige tu paz, tú elige tu tranquilidad y nunca olvides que mereces relaciones que te respeten, que te cuiden y que te permitan ser tú. Eso está maravilloso, la neta.
2: Así para concluir. Sí.
1: Continuamos aquí en el show de Mira mi Rocío, no le cambies.
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1: Señoras, señores, señoritos, este par de queens ya se despiden de estos micrófonos. Este par de dos que importaron de Guadalajara, Guadalajara, Jalisco, México. ¡Sí, señor! ¡Sí, señor! ¡Sí, señor! Con este grito muy mexicano y muy tapatío, arrancamos este mes de octubre, señoras, señoras, señoritos. Este jueves ya nos despedimos. Somos Miriam Castellanos.
2: Y Rocío Barragán, esto fue el show
1: de Miriam y Rocío.
2: Cuídense mucho. Bye.
1: Besitos. Adiós.
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1: Estás escuchando el show de Chiqui Baby. ¿Cómo están? Bienvenidos. Ya estamos a primero de octubre y bueno, estamos muy, muy, muy contentos porque seguimos creciendo. Gracias a su sintonía, gracias por escucharnos en esta estación de radio, por escucharnos a través de la aplicación del show de Chiqui Baby. Más de 100 emisoras alrededor de los Estados Unidos nos tienen en sus estaciones de radio y nos siguen escuchando y nos mantienen ahí, así que les agradecemos. Hoy entramos en una estación nueva allá en Albuquerque, en Nuevo México. Lo digo mal siempre, ¿verdad?
2: Sí, patrona, pero se le quiere es Albuquerque.
1: Espérame, Albuquerque.
2: Albuquerque, Albuquerque.
1: ¿Por qué siempre le quiero meter el albur? Albuquerque.
2: Porque es que usted es muy alburera, por eso. Pero no, es Albuquerque, Nuevo México, que le damos la bienvenida.
1: Chiqui. La Mexicana 106.3 por allá. Muchísimas gracias por tenernos en sus filas. Gracias por elegir el show de Chiqui Baby. Hoy tenemos un show fantástico. La Mexicana 106.3 en Albuquerque, Nuevo México. Adelante, Luis.
3: Sí, Chiqui Baby, hay mamás buenas, como por ejemplo Chiqui Baby con Capri Blue. Yo no me imagino, Tomás, que Chiqui Baby decida irse a un crucero y dejar a Capri sola, ¿no?
2: No te pasó. Creas,
1: con su papá la puedo dejar.
3: Pero pasó un caso, les voy a contar, de una mujer que se fue de crucero y dejó solos a sus 4 hijos.
2: ¡Wow! ¡Ay, qué fuerte!
1: ¡Órale! ¿Y tú, Tommy, qué tienes de tu lado?
2: Híjole, mira, se aproxima diciembre, Chiqui Baby, y seguramente entre los regalos que los chamacos van a pedir es una e-bike o bicicleta eléctrica. Mucho cuidado, los accidentes se han disparado, como no tienen idea. Te voy a platicar de un par y los peligros más adelante, Chiqui Baby.
1: Cesarín, ¿qué tenemos de tu lado en el mundo de la farándula?
4: Oye, Lucero da algunos detalles del encuentro entre Luis Miguel, el Sol de México, y su ex Mijares en Nueva York de hace unos días. Te lo voy a platicar. Y además, ¿qué fue lo que realmente le pasó a Emiliano Aguilar y que aseguran supuestamente estaba muy delicado de salud? Te cuento todo el chismecito completo.
1: Fabuloso. Oigan, ¿ustedes creen que el voto latino ha mejorado, ha bajado, está más con los demócratas? ¿Qué me cuentan? El

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0: Hablemos del voto latino porque, bueno, ya lo decíamos, estamos en octubre, a un mes de noviembre, que tiene que ver con votaciones en muchas partes de la nación. Y dicen que a pesar de que Donald Trump está en la Casa Blanca y su administración ha ganado terreno, también han perdido terreno y los demócratas están recuperando especialmente parte del voto latino, Luis Garibay.
1: Correcto, Chiqui Baby, pues casi siempre, ¿no? El voto latino ha estado dirigido, o la mayoría hemos votado por el Partido Demócrata, pero en los últimos años, como había cierta decepción, un poco porque Obama nos metió con la migración, y luego John Biden también nos metió en un problema económico, también no había una tranquilidad, digamos, el voto latino pues se fue para los republicanos, ¿no? ¿Y qué está pasando ahora? Estamos decepcionados de Donald Trump y según los últimos estudios, Chiqui Baby, más o menos entre 6% y 8% de latinos que votaron por Kamala Harris estaría aumentando el voto latino en favor de los demócratas en esta siguiente elección.
0: Pues, yo le llamaría a los arrepentidos, ¿no, Tomás? ¿No? Los que a lo mejor no quisieron irse con Kamala porque no estaban de acuerdo con sus ideales o no estaban contentos con lo que los demócratas habían hecho, pues se fueron por Trump y votaron por Trump y ahora están arrepentidísimos.
2: Yo pienso también, compañera, que por cuestión cultural y machismo, las dos últimas representantes fueron mujeres. Y muchos pensaron que la mujer no estaba capacitada para manejar un país. Lo digo con todo el respeto del mundo, Chiqui Baby, yo no pienso así. Pero pienso que la cultura machista también no vio ni a Hillary ni a Kamala como una contendiente seria, creo yo.
0: Muy lamentable, pero bueno, de menos el voto latino está reaccionando y veremos si eso hace la diferencia en las próximas elecciones. Vamos a seguir con más aquí en el show de Chiqui Baby.
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0: Oye, seguimos aquí aportando de poco a poquito para la guerra, ¿no? Pero le quitan protecciones a programas importantes. Ahora se han estado quejando porque hay escuelas que lamentablemente pues se han quedado sin protección para estudiantes gay y transgénero, gracias a la administración actual.
1: Bueno, discriminar, por ejemplo, a un estudiante por ser gay, por ser trans, estaba prohibido por las reglas de discriminación sexual. Pero el gobierno dice, no, hay que retirar esas reglas, hay que retirar todo ese apoyo, porque obviamente toda esa campaña en las escuelas de educación tienen un fondo económico, ¿no? Uh-huh. Entonces, Donald Trump ha dicho, vamos a quitar ese fondo porque no hay que seguir con esa idea que trajeron los demócratas. Por lo tanto, Chiqui Baby, los alumnos, los jóvenes, los adolescentes, las chicas también, que pues tienen una tendencia gay o trans, no van a recibir protección en las escuelas.
2: Híjole, a mí me parece, compañera, alarmante y muy lamentable, porque si, yo soy de la creencia que el gay nace, Chiqui Baby, y entonces los papás tienen un hijo gay, que es maltratado, que es humillado, que es bulleado en la escuela, y hay programas que estaban educando a los otros a respetarlos y que tuvieran ciertos derechos, y ahora quedan vulnerables, Chiqui Baby.
1: Porque tú piensas que nacen, pero Chiqui Baby, tú piensas contrario, ¿no? Que se van haciendo, ¿no?
0: Yo creo que no es el tema ahorita saber si nacen o se nacen. Yo creo que son una comunidad importantísima en nuestra sociedad, y habla de que la administración actual pues los ve como una minoría, gente que a lo mejor no son iguales a los demás, y es evidente. Y estoy de acuerdo con Tomás, nazcan o se hagan, que no tiene relevancia, habla de la importancia de que necesitan más apoyo psicológico, médico, y son programas que de alguna manera ilustran a la sociedad. Y hoy, pues ya gracias al Trump, digámoslo como es, pues estamos discriminando más a la gente.

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0: Francisco está de regreso y tendrá invitados de súper lujo.
1: Ay,
0: y bueno,
1: encanta.
0: Una ya la mencionaste esta semana porque, bueno, las grabaciones se han estado haciendo esta semana.
1: Oye, Lucero, la reina de México, la novia de América, Lucero va a ser la madrina del regreso de Don Francisco en Gigantes con Don Francisco. Y Lucero confiesa que pues ya perdieron la cuenta de cuántas ocasiones le ha entrevistado Don Francisco o han tenido encuentros entre ellos. Imagínate, Teletón, Sábado Gigante, uh-huh. Don Francisco presenta y ahora Gigantes con Don Francisco. Algunos de los artistas que ya están confirmados en los primeros programas de Don Francisco, además de Lucero, está Luis Fonsi, Memo Ochoa, Camilo, por ejemplo. Pero fíjate que Lucero dice que habló con Mijares, con su ex Mijares, del encuentro que tuvo con el Sol de México, Luis Miguel, en Nueva York. Y bueno, que le dijo que vio muy bien. Mijares le contó a Lucero que vio muy bien a Luis Miguel en esta cenita, que estuvieron 10, 15 minutos aproximadamente en Nueva York, y que Luis Miguel le preguntó por su hija, por Lucerito Mijares, lo felicitó por lo bien que va en su carrera artística, pero que además le mandó muchos saludos a Lucero, que Luis Miguel le dijo a Mijares, oye, te encargo mucho que me saludes a Lucero. Y dijo Lucero que Mijares le contó más cosas, pero no estaba autorizada a platicar de ese encuentro del Sol de México y Mijares, pero que se la pasaron muy bien, ¿eh? Mijares y Luis Miguel se la pasaron muy bien. No hubo fotos, no hubo videos, no hubo selfies. Ninguno de los dos, esto no lo dijo Lucero, yo lo escuché en otro lado, que ninguno de los dos tomó la iniciativa, ni Luis Miguel ni Mijares, de tomarse la fotito del recuerdo, chiqui.
2: Es que, bueno, tú y yo ya estamos más ruquillos, ¿verdad? Pero ellos se decían esposos por mucho tiempo. Lucero y Luis Miguel, después de que trabajaron ahí en el 85, oh, sí, en la película Fiebre de Amor,
1: ajá, claro,
2: se decían de cariño esposos y tienen una amistad pues entrañable. Seguramente le da mucho gusto ver que la hija de Lucero le va bien.
0: Así sí. Es, y ya entre grandes no se toman selfies del recuerdo, César Muñoz, nada más.
2: Sí, no, son grupos como tú.
1: Oye, pero si en el Oscar se toman fotos selfies, ¿por qué ellos no, Chiqui? ¿Por qué no?
2: Hay niveles, Muñoz, hay niveles.
0: Hay niveles.
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0: Oye, ya que estábamos hablando de cárceles y demás, también algo que ha llamado mucho la atención esta semana es un video que circuló de P. Diddy. Hay dos cosas que han sobresalido. Número uno, las condiciones en las que vive en la cárcel, ¿no? En donde se le ve en este video, pues con un celular, él checando su Instagram y todo. O sea, ¿qué rollo con esto? No que con su poder, con su dinero, no pudiera tener este tipo de privilegios en la cárcel, ¿no?
1: Mira, hemos sabido, peruano, que introducen teléfonos y todo lo que tú quieras. A mí me sorprendieron dos cosas. Que no estaba como escondido. Alguien lo grabó, pero no estaba como escondido. Estaba sentado en la mesa donde todos conviven, peruano, con el teléfono. Y ya expresos que han convivido con él dicen que tiene una cuenta falsa de Instagram donde checa todo lo que está pasando afuera, Garibay. Que le alcanza para pagar para que alguien le tienda la cama, le hagan su recámara, por llamarlo así, le cocinan especial, hasta le dan masajitos, peruano, la corrupción en su máximo esplendor, Luis.
2: Y tengo entendido que también alcohol, ¿no? Las personas, los hombres que estuvieron presos en el mismo pabellón de la cárcel, sí se quejaron, ¿no? Le preparan todo eso, Chiqui Baby. Pues el hombre tiene dinero, ¿no? El hombre tiene dinero y de repente pues le dan ese trato privilegiado. Sin duda siempre ha sido eso, ¿no? Los grandes poderosos que están en la cárcel, es así, Chiqui Baby, lamentablemente.
0: Sí, como dice Tomás, lo sobresaliente es que allá se haya filtrado este video en donde lo vemos con un celular en la mano. Y por otro lado, no sé si se enteraron, ¿verdad? Pero él saldrá antes de tiempo. Ya le redujeron 2 meses más y saldrá en el 2028. O sea, en un abrir y cerrar de ojos, P. Diddy estará en la calle produciendo música. El

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0: Bueno, excelentes noticias para todos aquellos que quieran mejorar su salud o incluso hayan pensado en inyectarse para bajar de peso. Hay un nuevo método, o más bien una nueva medicina elaborada por la farmacéutica Eli Lilly. ¿Qué pasó? ¿Qué pasó? Ahora que dije
1: droga,
0: mal.
1: Droga,
2: sí, pues sí, droga.
0: Bueno, el nuevo farmacéutico, medicamento, llámale como tú quieras. Ya lo habíamos mencionado aquí en el show, se llama la retatrutida, pero está en fase investigativa. Pero acaban de salir los resultados de la fase 3, que ha demostrado reducciones históricas de peso de hasta un 30.3%. Pero no solo eso, muchachos, una de las cosas sobresalientes es que ayuda a controlar la glucosa, ha mejorado la diabetes tipo 2 de las personas que lo padecen. Todo lo que tiene que ver con situaciones cardiovasculares, en cuestiones de salud, a estas personas que participaron o que están participando en la investigación, vieron su salud mejorada, ¿no? Y es una de las cosas que se le está aplaudiendo, incluso doctores están aplaudiendo este fármaco que activa tres receptores hormonales, tres hormonas, básicamente. Y nada más, si cabe recalcar que esta todavía no está autorizada por la FDA. Esto es posible hasta la mejor a finales del 2027.
2: Están alertando, pero la gente que no se vaya a apresurar a comprarlo por internet. Usted oyó a la Chiqui Baby y luego, no, porque no ha sido aprobado, pero bueno, nada más para que no
1: se hace.
2: ¿Qué te da pena?
1: Me da mucha tristeza, ¿no? Que estemos promocionando nosotros este tipo de drogas, precisamente evitando que hay que de repente hacer ejercicio, comer menos, una dieta saludable.
0: Ay, no vamos a regresar enfocados con este tema. Vamos a empezar otra vez.
2: A
0: otra vez. Por eso sigue gordo.

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0: Oigan, estábamos hablando de este nuevo medicamento que se llama Retatutrida, que dicen que va a venir a revolucionar la forma en que bajamos de peso, ¿no? Se habla de la Ozempic, que nada más para que lo sepan como información, la Ozempic o la semaglutida, esta activa solamente una hormona. Los medicamentos como la Wegovy y la tirzepatide, estas activan dos hormonas. Entonces, esta que les estoy platicando, que se llama la retatrutida, activa tres hormonas. Entonces, los beneficios pues aún son más grandes. Como lo vuelvo a repetir, está en fase de investigación, no aprobada por la FDA. No la busque porque no está en el mercado aún, pero sí va a salir muy pronto, ¿no? Pero aquí esta gente se cierran a que hay una herramienta para que la gente mejore su salud y no la quieren usar.
1: A ver, pues allá ustedes. Esa gente dice el peruano, no le tengas miedo.
0: El peruano y tú también, no, porque tú también te pudieras haber inyectado y sigues comiendo conchas.
1: No, pero no. Ya la ando buscando para comprarla. Ahorita te digo por qué. Adelante, peruano, desahógate.
2: No, a mí, sinceramente, me da muchísima tristeza que siempre busquemos lo rápido y lo fácil. Y eso, Tomás, no es bueno buscar, o sea, me aplica esta inyección porque ya dentro de poco no es la inyección, va a ser una pastilla, una cápsula pequeña, Tomás, que allí va a estar contenida lo que dice Chiqui Baby, o Sempid, Wegovy, Retatutide, Tamatrutide, todo lo que quieras, ¿no? En una pastillita. Me parece que lo fácil no es el camino adecuado, Chiqui Baby, te lo digo mirándote a los ojos. Lo fácil es inyectarse, lo fácil es pagar, lo difícil es salir a correr, lo difícil es cambiar tu dieta de alimentación. Que eso es lo que realmente hay que promover en un programa de radio. Me da vergüenza, sinceramente.
1: Estamos informando, pero no estamos promoviendo, estamos informando a la gente. Y además, Chiqui Baby, yo quiero ser de los primeros en conseguirla, porque si ya está tardando tanto tiempo en que la FDA la apruebe, seguramente esta es la buena. Con permiso, buenas tardes.
2: Qué vergüenza me das también tú.
0: Pues tú haces ejercicio y comes bien y no has bajado de peso, entonces yo me pondré a analizar un poquito la situación.
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0: Estás escuchando el show de Chiqui Baby. Gracias por estar acá con nosotros, mis amores. Es un placer que nos estés escuchando a través de la aplicación del show de Chiqui Baby. Hay una nueva ley en California muy interesante. Está prohibiendo a los agentes de ICE que utilicen estos guantes que quieren utilizar con descargas eléctricas. Y esto gracias al gobernador de California, Gavin Newsom.
1: Mira, Tomás, tiene lo bueno y tiene lo malo, Chiqui Baby. Estos guantes, para quien no sepa, ICE compró una cantidad impresionante de guantes que al tocar a la persona le cae una descarga eléctrica y ¡zas! Cae desmayado. A mí me parece muy cruel, Chiqui Baby, y después lo arrestan. Lo bueno es que, como tú mencionas, ya hay una prohibición en California. Lo malo es que por más que intentaron, no va a tomar efecto la prohibición hasta el próximo año, Chiqui Baby. Uh-huh. Hasta el 2027 y durará hasta el 2030. Pero digo, por lo menos que un estado tan fuerte como es California ya muestre resistencia, pues yo lo veo positivo.
2: Bueno, es un exceso, ¿no? Es una bestialidad que lleguemos a este punto, ¿no? De guantes eléctricos para los inmigrantes. Es una pena. Y por eso ahora en las próximas elecciones, pues los latinos que votan, habremos que hacer escuchar nuestra voz, Chiqui Baby, ¿no?
1: Tiene que, compañera, se tiene que.
0: Hay que salir, a votar. Que, por cierto, hubo un debate en California con los dos prospectos a gobernador y parece que Becerra va por buen camino.
1: Steve Hilton y el señor Becerra, compañera, llama atención por, digo, lo importante que es California y los votos que tiene en el Congreso, patrona. Pero sí, le puso una planchada al señor Becerra, al candidato republicano, que bueno, vamos a ver cómo les va en el próximo mes. Pero bueno, ya nada más falta un mes, 30 días para votar, para que la gente se ponga la pila.
0: Exacto.

0: Montes, yo admiro tanto a Gala Montes profesionalmente, siempre le he dicho a Tommy Fernández acerca de su carrera, que la conozco desde niña, o sea, yo he seguido la trayectoria de Gala Montes junto con su mamá, que en su momento era su manager, hasta los 18, 19 años prácticamente, cuando comenzaron estos pleitos, porque Gala se dio cuenta de que supuestamente la mamá le había robado dinero, y es cuando vienen los dimes y diretes y todo esto. Y Gala Montes, me da tristeza ver todo lo que está pasando actualmente, porque de verdad, ella es una gran profesional, es una gran actriz. Gala Montes en este momento va una vez más contra su mamá y ahora legalmente, mi querido Tommy Fernández Chiqui Baby, pues Gala ha decidido que le va a poner una orden de restricción a su madre y una carta legal para que no la mencione más, o sea, la mamá ya no podrá mencionar más a su hija Gala Montes en redes sociales, en medios de comunicación, en entrevistas. Gala dice que ya la tiene bloqueada del teléfono, del WhatsApp, de las redes sociales, del Messenger, de todo medio de comunicación que pueda tener la mamá para hablar con ella, pero aún así la mamá dice Gala que la sigue buscando y le manda mensajes y que según Gala lo único que la está buscando es porque necesita dinero. Yo no lo creo. Yo creo que la mamá quiere ver a su hija bien y sí se me hace muy mala onda que pasen este tipo de cosas que yo no estoy de acuerdo. O sea, estos pleitos tan fuertes de madres con hijas o de hijas contra madres y sobre todo que se hagan tan mediáticos, tan públicos.
1: Bueno, pero esto no es nuevo, pues no, los pleitos con la mamá ya tiene bastante rato y es más, no he escuchado nada positivo en los últimos 3-4 años por parte de Gala. Oye, que yo me, no seremos parientes la Gala y yo.
0: ¿Por qué?
1: Yo recién me enteré que se apellida Fernández en realidad.
0: Gala,
1: sí,
0: Fernández.
1: Gala Fernández Montes de Oca, y de ahí su nombre artístico agarró Gala Montes, pero es Montes de Oca, es Gala Fernández.
0: ¿Pero es que tú quieres ser pariente de todos los Fernández?
1: Pues puede ser, ¿por qué no?
0: Preguntado que de Alejandro Fernández del Potrillo.
1: De Vicente, no, no, no. De Pedrito.
0: No, no, ¿no? No, bueno. No, Tomás, no.

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1: A ver, Chiqui Baby. Ya sabemos que la mujer mejor pagada de la televisión en México es Galilea Montijo, que lo he platicado aquí en varias
2: ocasiones. Por ahora.
1: Que de hecho, pues sí, por ahora, pero ya tiene una década prácticamente, tiene más de 10 años siendo la mujer número uno mejor pagada de la televisión. En este momento, Galilea Montijo está ganando solamente por contrato por el programa Hoy, tengo yo entendido, que es el matutino de Televisa, del Canal de las Estrellas, gana casi $700,000 al año, que son aproximadamente, que serían como $80,000 mensuales, ¿no?
2: Por ahí, medio, sí,
1: 75 mil, sí. 80 mil dólares. Galilea Montijo, que tiene el primer lugar en este momento de la mujer mejor pagada de la televisión en México. Fíjate que me puse a investigar un poquito más de quiénes son algunas de las otras mujeres que están ganando bastante actualmente en la televisión mexicana, y resulta que me encuentro con Anaí de RBD, que por cada temporada de ¿Quién es la Máscara?, que por cierto este año es la tercera vez de la tercera temporada que participan ahí, está ganando aproximadamente $400,000 por temporada, que son 10 capítulos de 2 horas, 10 episodios de 2 horas, que gana $40,000 por episodio, que se graban en 2 días estos episodios. O sea, llega a ganar Anaí $20,000 al día de grabación por ¿Quién es la Máscara? Otra de las mujeres mejor pagadas es Angelique Boyer, que gana de $400,000 a $500,000 por telenovela. Angelique Boyer, que ya no tiene exclusividad con Televisa, pero aún así ella le sigue siendo leal a la empresa y gana $500,000
2: wow,
1: por telenovela. Victoria Rufo también, que ha llegado a cobrar hasta $800,000 por cada telenovela, Tomás, imagínate.
2: No, pues no les va nada mal, ¿verdad, Muñoz? La verdad. Porque
1: yo quisiera ser actor de telenovelas. O yo estar en La Máscara, por ejemplo, estaría buenísimo.
2: Pero no cantas nada, buenísimo. Muñoz.
1: No, pero ellas no cantan. Son
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0: les voy a contar un dato curioso que me llamó muchísimo la atención. ¿Ustedes saben qué es el pádel?
1: Sí.
0: ¿El deporte?
1: Sí.
0: Ay, ¿no?
1: Sí, sí, sí, sí.
0: La verdad que yo tengo muy, muy poco conociendo del tema, ¿no?
2: Ok.
0: Pádel, ¿no?
3: ¿Estás el pádel básicamente? Chiqui baby?
0: No, no. Escuchando de que gente juega pádel. Yo digo, bueno, ¿cuál es el pádel? ¿Cuál es la diferencia entre el pádel, el tenis, el... Ya me hago bolas. Se juega con raqueta, ¿no?
2: Sí, sí, chiqui baby.
0: E incluso yo siento que aquí en Miami, yo no sé, en California, pero se ha puesto como de moda. Hay canchas de pádel, hay grupos de pádel, y la gente juega pádel, ¿verdad? Yo, el pádel, a mí me pareció medio mafufo. Pues así quedó. Y me sale un video interesante en TikTok y me puse a investigar. ¿Ustedes saben dónde se creó el pádel?
2: Sí, Chiqui Baby, sí, claro.
0: ¿A poco tú sabes?
3: Yo no
0: Ay,
3: sé,
0: Tomás,
3: yo no sé,
0: ilústrame.
3: Yo no sé.
2: Oye, con todo respeto, patrona, parece usted como que nueva rica, ¿verdad?
0: Pues yo creo que sí, pues sí soy.
2: Mira, hay un tipo que se llama Enrique Cuenca, que era muy fanático del tenis, pero le pateaba, pero bueno, que en su casa de Acapulco las pelotas se le volaban. Entonces se le ocurrió la genial idea de hacer una especie de cancha de tenis, pero con paredes, ¿verdad? Le empezó a funcionar bastante, eso fue por los 60s. Y tenía por los amigos riquillos, ándale que viene un príncipe español, Alfonso de, o no sé qué se llamaba, Chiqui Baby, que dice, oye, esto está fenomenal, y se lo llevó a España, donde después ahí fue donde hicieron las reglas, junto con Argentina, y bueno, ya se hizo muy popular, pero fue creado en Acapulco, patrón, yo sí sabía.
0: Así es, gente adinerada que querían construir la cancha de tenis en su casa, pero no había mucho espacio, entonces redujeron la... O sea, cambiaron las reglas, ¿no?, del juego, pero esto fue en 1969 en Acapulco, Guerrero. El señor se llamaba Enrique Corcuera. ¿Qué
2: Exactamente.
0: Tal?
2: Exactamente.
3: Qué gran invento, ¿eh? Qué gran invento. Lo que uno jugaba en su cuarto con una pelota, un gran invento, mi querido.
2: Eres tan envidioso, pero
0: no seas envidioso porque tú no lo creaste.

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0: así la cosa, mis amores. Oye, hay saluditos para nuestra gente. Siempre nos encanta leerlos. Mónica Campos te manda saludos, Tommy, de Lancaster. Tenía rato, Moni, ¿verdad? Que no nos mandaba mensaje.
1: Sí, creo que la había detenido hace un tiempo, pero ya salió bajo fianza, compañera, gracias
0: no
1: a Dios.
0: Seas no, payaso.
1: No, es cierto, saludos, Mónica, saludos.
0: Mónica, oye, dice que le gustó mucho la historia que compartiste con tus hijos. Que qué bonito, que casi llora.
1: Ah, bien, Moni, saludos a Mónica.
0: Por acá alguien me mandó un link de que me hice viral en México, todavía me siguen mandando. Hola Chiqui Baby, Tommy, Luis y César, los escucho cada día y sin falta. Yo soy una de las que se enoja cuando el show no se sube o se repite. Ella es Yasmín del área 602, es en Phoenix, Arizona.
1: Phoenix.
0: Mi amor, un besote, corazón hermoso. Oye, también nos mandan saludos desde Sol Latino allá en España. Freddy Monroy, él es colombiano, dice que nos escucha todos los días. Me dice que si estamos en vivo, bueno, evidentemente,
1: ahorita sí,
0: Freddy,
1: ahorita sí.
0: Evidentemente sí hay unas horas de diferencia, porque a la hora que nosotros hacemos el show, pues a veces ya en España, pues está diferido, ¿no? Pero mira, es casi de las del mismo día.
1: Vamos a ser peruanos honestos. Freddy, de allá de los Jolines de España, en este momento te juro por mi madre que estamos en vivo.
0: Jolines.
1: No es que dice Jolines. Chiqui Baby.
0: No, sé respetuoso para la gente.
1: Con cariño, Chiqui Baby, también tú, pareces mi mamá.
0: ¿Qué pasas? No.
2: ¿Cómo se dice? ¿Cómo dijiste Yasmín, la muchacha?
0: ¿Tú de Phoenix? ¿De volado? ¿De Phoenix, Arizona?
2: No. ¿Y cómo se dice en inglés? ¿Cómo se dice?
0: Jasmine.
2: Bonito suena en inglés.
3: El

0: Estás escuchando el show de Tu Chiqui Baby, mis amores, y les estaba platicando a mis compañeros de una noticia que salió el día de ayer. Me aparece, yo veo noticias de entretenimiento tanto en español como en inglés, y hay un famoso actor que se llama Rob Lowe, ¿no? De Hollywood. Su hermano también es actor, pero no es tan conocido, pero se llama Chad Lowe. Entonces la noticia era que pues les pasaban las condolencias a Chad Lowe y su señora debido a que su hija de 13 años había partido. Y entonces pues bueno, qué tristeza. Yo quise investigar un poquito más, dije, oye, una niña de 13 años, generalmente tú piensas cáncer, leucemia o algo así por el estilo. Hablaban de que ellos acababan de perder su casa el año pasado en los Palisades, ¿no? Allá en Los Ángeles. Pues toma la cachetona que dicen que la muchachita de 13 años se suicidó. Ay, 13 años. Y esto es algo muy recurrente, que ya incluso se había hablado de salud mental y que incluso ella llegó a compartir números de ayuda para suicidio y se quitó la vida.
1: Aquí ya hemos informado más de una ocasión, si usted ve a alguien así muy apachorrado, muy deprimido o que tiene problemas, hay que poner atención. Hay que poner atención y tratar de ayudarlo. Y si no tenemos las herramientas ni el conocimiento, pero no cómo hacerlo, marcar al 988, perdón Luis. Así como está el 911 para unas emergencias de policía o bomberos, el 988 es la línea para crisis de suicidio, señor Garibay.
2: Hay cosas importantes que podemos hacer desde ya. Claro, lo que dice Tomás, y el número es vital, es importante en situaciones, ¿no? Pero, por ejemplo, nosotros tenemos que analizar el asunto, conversar más en familia. Yo les puedo contar algo que sucedió, por ejemplo, con mi familia hace un par de días, Chiqui Baby. Eso ilustra mucho lo que está pasando aquí, ¿no? El...

0: Estamos hablando de una situación que es preocupante, yo considero a nivel mundial. Yo les contaba de un caso particular aquí en Chimbote, en Perú, donde los casos de intentos de suicidios y suicidios de adolescentes, lamentablemente, es notable, pero no lo reconoce la autoridad, ¿no? Uh-huh. Trata de mantenerlo oculto porque es una vergüenza y una situación que indica cómo está de crisis emocional las cosas, ¿no? Pero hablaba, por ejemplo, Tomás, mencionaste el teléfono donde hay que llamar, pero hay una cosa que nosotros podemos hacer, es conversar en familia. Cada vez se está haciendo más difícil que la familia converse, porque estamos ocupados por el estrés, por el trabajo, por los celulares, nos falta tiempo. Los adolescentes dicen, mi papá no me pregunta cómo me fue mi escuela, por ejemplo, no se sienta conmigo. Conversar en familia se está haciendo cada vez más difícil. Yo le decía, hace dos días, por ejemplo, yo reúno siempre que vengo a mi familia, y no ves, Tomás, cómo disfrutan todos cuando empiezo a preguntarles, sin necesidad de tomar alcohol, esto o lo otro, y conversamos y empieza a salir, a sentirse cada uno con una emoción bonita, hermosa, ¿no? Donde cuentan algunas cosas que de repente otras veces no pueden contar, no se sienten escuchados, ¿no?
1: Mira, y yo sé que va a haber más de cuatro personas que van a decir, ay, sí, pero pues decirlo es muy fácil, si vieras cómo mis hijos no hacen caso, pues inténtele de a poquito, aunque sea de 5 minutos, de 10, que se vaya haciendo un hábito, porque, digámoslo como es, pero bueno, muchos adultos nos hacemos la vida más cómoda dándole al niño o al adolescente la tableta, el celular, para que se entretenga como si fuera un chupón. Pero es importante platicar.
0: Exactamente. O si no, o lo contrario, como una sobrina me dijo, yo no puedo hablar con mi papá o con mi mamá, pero contigo puedo hablar, tío, me dice, ¿no? Uh-huh. Entonces, usted que es papá y mamá, busque de repente un hermano suyo o un amigo, una amiga suya, si puede tener una comunicación con su hijo o con su hija que usted no puede, ¿no?
1: ¿Me permite dar el número otra vez, colega, por favor?
2: Sí, claro que sí.
1: Si alguien, patrona, tiene problemas e ideas suicidas, por favor, marque al 988 24 horas al día, 7 días de la semana en inglés y en español. El

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0: Oye, es que esta cantante a mí me encanta. Ella es de origen brasileño, radica en México desde hace mucho tiempo. De hecho, tengo entendido, no estoy seguro, que Denise de Calaf, que todos conocemos por este gran éxito, este gran tema de "A ti que me diste la vida, dolor y cansancio".
1: Señora, señora.
0: Señora, señora, ¿verdad? Sí, que claro. Cantamos siempre para el Día de las Madres, por supuesto. Yo recuerdo que yo desde que estaba prácticamente en la preparatoria, que hacíamos el festival para el Día de las Madres, pues yo creo que interpretábamos este tema, ¿eh? O sea, hay dos temas que siempre me acuerdo de las mamás, que es "Amor Eterno" de Juan Gabriel y "Señora, señora" de Denise de Calaf.
1: Ándale, sí, totalmente de acuerdo.
0: Bueno, fíjate que la cantante Denise de Calaf sorprende con lo que dice de Bad Bunny y reconoce el gran talento musical que tiene Bad Bunny, pero además habla maravillas Denise de Calaf de Bad Bunny como ser humano, como latino. Escucha lo que dijo esta gran señora.
2: Pero me encanta Bad Bunny, me encanta. Me súper encanta. Creo que es un fenómeno del reggaetón. Es un fenómeno porque él representa los latinos, representa el amor a la familia, a su mamá. Es un gran hijo, es un gran puertorriqueño. Le tengo una enorme estima.
1: Ah, qué bien.
0: Qué bonito.
1: Mira, yo te voy a ser sincero. Yo no soy muy fan de la música hasta el día de hoy, de Bad Bunny. ¿Qué? Cuando escuché algunas letras se me hacía basura. Okay. Ajá. Pero al paso del tiempo me di cuenta que la gran mayoría de la gente le gusta, entonces tanta gente no puede estar equivocada, ¿verdad? Que
0: exacto.
1: Ahora,
0: exacto.
1: Su música es popular, es reconocida por la gente, pero sí, lo que dice Denise, él como persona, al pasar el tiempo lo he conocido. Ay, sí. Y se me hace una excelente persona. Puede exacto. tener sus letras medio peladas y lo que tú quieras. Oye. Pero es una gran persona.
0: Sí. Pero tiene letras como "debí tirar más fotos", que si escuchas la letra, analizas lo que dice, o sea, es muy bonito. Habla en general de tener recuerdos, memorias, cosas grabadas.
1: De valorar el presente.
0: Exactamente, y guardarlo para siempre en una fotografía, claro.
1: Qué mal cantas, la verdad.
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0: yo te estaba platicando fuera del aire que yo soy mega fan de Josie Quen y Jorge Medina. Y este concepto que tienes de juntos, que los he entrevistado a cada uno por separado, nunca juntos. Pero bueno, quiero ir a ver sus conciertos. Lamentablemente, en este momento, Josie Quen no tiene visa de trabajo para venir a Estados Unidos. Y bueno, solamente viene Jorge Medina y él trabaja de repente solito por acá, por Estados Unidos. Pero no pueden traer el concepto juntos. Que por cierto, rompieron ellos, Josie Quen y Jorge Medina, rompen récord de asistencia al ser los primeros artistas del regional mexicano con una residencia en el Auditorio Nacional de la Ciudad de México. ¡Órale! Con 9 conciertos, mi querido Tommy Fernández, sold outs, llenos totales, 100,000 personas metieron en 9 días en septiembre del 2026 en el Auditorio Nacional, que hacen historia, te repito, porque son los primeros artistas del regional mexicano que tienen tantas fechas seguidas en el Auditorio Nacional. En uno de sus últimos conciertos, imagínate esto que yo me la perdí, no lo puedo creer, porque además ya de por sí, Jorge Medina y Josie Quen son de mis favoritos, pero además en el penúltimo concierto de invitada tuvieron a María José, la Josa, que llegó al escenario a cantar el tema de Basta Ya junto con ellos, pero después ya casi al terminar el concierto que llega mi querido amigo Pancho Barraza con Mi Enemigo El Amor, y el público enloqueció y los aplaudió de pie casi por 3 minutos, imagínate, Jorge Medina, Josie Quen, María José La Josa y Pancho Barraza, los 4 juntos en el escenario, en el Auditorio Nacional, un momento único y que no se repite.
1: Quiero insistir una vez más que este de dos artistas está funcionando muy bien, porque seamos sinceros, Jorge Medina, su talento no está a discusión, un talento bestial, no. Pero solito no le había ido tan bien, la verdad.
0: Exacto.
1: Pero ahora que meten a dos artistas y luego invitados, me parece que es un bombazo. Bien.
0: Está padrísimo, de verdad. El

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0: Compañeros, compañera, usted a también ver, que nos está escuchando, imagínese su closet. Vamos a ver el closet. Si está ahí cerca del closet, ábralo y mire. A ver, dime Tomás, dime César. Vamos a empezar con César. A ver, ¿qué color de ropa prevalece en tu closet?
1: Bueno, en primer lugar, el negro. Segundo lugar, el blanco. Y tercero, como que los colores pastel, suavecito, azulito, rosita, naranjito.
2: A ver, le dije, a ver, ¿por qué no pone atención? ¿Qué color?
1: El negro.
2: El negro te sienta bien a ti.
0: El muñeca. Negro le prevalece.
1: Sí,
0: el negro.
1: Sí, porque me hace ver más delgado, Tomás.
2: Sí.
0: Vamos a ver, señor Tomás Hernández, usted abre el closet y ¿qué color prevalece en su closet?
2: Fernández, con F de foco, nada más para
0: Fernández,
2: que
0: Fernández, perdón.
2: Sí, el color gris prevalece. El color gris.
0: El gris prevalece, muy bien. En mi caso, también el gris prevalece.
1: En mi caso, fíjate que yo creo porque me hace sentir más cómodo, me hace sentir más delgado. Según yo, me veo más flaco, como decimos, y me gusta, me da como seguridad, me empodera el color negro. Te voy a confesar algo, incluso en mi ropa interior, mis calzones, predomina el color negro. Curiosamente, los zapatos predomina el color negro, o sea, todo mi vestuario, el 70% yo creo es negro, mi querido Luis. ¿Por qué? Tú dime por qué.
0: Hacemos esto, según dice la psicología, porque ya sabemos que nos queda bien, ¿no? Ya sabemos que esto nos va bien y eso, pues, qué color nos hace sentir más cómodo, y comprar algo parecido, pues, ya reduce las dudas, ¿no? Nos da seguridad y hasta, yo creo que esto es lo fundamental, nos ahorra el tiempo al decidir qué cosa nos vamos a poner, ¿no? Por eso solemos comprar la ropa que más nos gusta y repetimos el color, Tommy.
2: Bien, muy bien.
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0: Bueno, yo no sé si a ustedes les pasa, pero yo, por ejemplo, abro mi teléfono y me llegan noticias siempre negativas, ¿no? Malas noticias, que la guerra por aquí, que ya atacó el otro, que hay una amenaza nuclear, que el cambio climático, ¿no? Que los riesgos de la inteligencia artificial. ¿Les pasa algo parecido a ustedes, compañeros?
1: Fíjate que a mí sí. Yo creo que soy, como le llaman en inglés, un news junkie, y mi teléfono, pues ya sabe. Abro mi teléfono y lo primero que me sale es una noticia casi siempre de desgracia. ¿Y a usted, Muñoz, qué le sale?
2: No te voy a engañar. A mí lo primero que me sale son cuestiones de espectáculos, de entretenimiento. O sea, yo creo que, como siempre estoy viendo cosas de noticias de la farándula, pues es lo que más me sale. Ahora, en cuestión de noticias, me sale de todo, ¿eh? O sea, me sale todo tipo de noticias, desde positivas hasta negativas.
0: Claro, cuando te sale de espectáculos, ¿qué te sale? Por ejemplo, que este se peleó con el otro, que el escándalo que le descubrieron aquí.
2: Fíjate que me salen las top, o sea, las noticias más importantes del momento. O sea, lo que está en ese momento siendo trending o viral. Como lo que está comentándose más fuerte en las redes sociales, que puede ser una noticia positiva o una noticia negativa. O sea, no hay preferencia de noticia.
0: Yo iba a esto, Tomás, porque hay un estudio que dice que nos estamos acostumbrando a las malas noticias y el verlas constantemente ya no nos llama la atención. Por ejemplo, al punto que si tú ves una noticia, ya de un asesinato, ya no te llama la atención, te insensibiliza.
1: Eso es peligroso.
3: Claro.
1: Volvernos insensibles.
3: O se nos hace común, ¿no? Se nos hace muy fácil ver una noticia de una balacera, o sea, ya se nos hace algo común, no nos llama la atención.
1: Ah, mira, hablando de noticias, Chiqui Baby, despuesito de la farándula, te voy a contar una noticia que paralizó a toda la ciudad de Santa Ana, compañera, y el desenlace te va a hacer reír o te va a hacer enojar, pero te lo platico después de la farándula.

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4: Oye, sigue siendo de lo más comentado sin duda alguna. Esto pasó hace 3 días aproximadamente allá en las calles de París. Pero es que fue viral, fue tendencia, fue trending. Todo mundo lo sigue comentando. Jennifer López pues se enojó, se molestó, sí, con los fotógrafos, con los paparazzis. No sé si viste las imágenes, mi querido Tommy Fernández, cuando Jennifer López, saliendo de su hotel en París precisamente, pidió a los paparazzis que dejaran de seguirle y comportarse como locos. Jennifer les pidió a los fotógrafos que se relajaran, se calmaran, pues nadie estaba corriendo ni estaba pasando nada. Tomen sus fotos y ya, bye, adiós, váyanse, por favor, les dijo Jennifer López. O sea, se veía como enojada, como molesta, como estresada, pero a la vez como, a ver ya, pues quieren la fotografía, quieren el video, tómenme lo que quieran. 20 segundos, 30 segundos, pero váyanse ya. Bye, adiós. Los corrió.
5: Palabras más, palabras menos. Primero se paró, dijo, muchachos, ya basta. Nadie está corriendo, dejen de estar correteando ya. Tomen sus fotos y váyanse. Pero es que, ¿sabes qué? Hostigan, Muñoz. Mira, por ejemplo, el paparazzi, sí. Mira, yo te aseguro que le habían tomado por lo menos cada uno, por lo menos 50 fotos. Porque las cámaras son muy rápidas. Y la siguen, y la siguen, y la siguen. No, pues molesta, Muñoz.
4: O sea, ¿qué va a pasar? ¿Qué va a pasar con una fotografía más, una fotografía menos? Y como bien lo dices, ya tienes 50 fotografías que le tomaste en cuestión de segundos a Jennifer López. Ahora, yo te voy a decir una cosa, Tomás, ¿eh? Yo estoy acostumbrado a los paparazzis, porque en la zona donde vivo aquí en Los Ángeles hay mucho paparazzi. Y si de repente son muy cansones, o sea, no porque me sigan a mí, evidentemente, pero a mí me toca ver como a una Sofía Vergara, como a Kim Kardashian, por ejemplo, o como a Karol G, o a este Kanye West, recientemente que me tocó verlos, cómo los persiguen, y si son hartantes, y además siento que los ponen en peligro porque se les atraviesa demasiado.
5: ¿Crees que fastidian?
4: Se pueden tropezar. Para mí, o sea, y lo digo con mucho cariño para mis compañeros paparazzi, sí fastidian a veces, ¿eh? Son demasiados, bueno, invasivos.
5: Es lo mismo que yo te he dicho de los reporteros de espectáculos y piensas diferente. Y es exactamente lo mismo, Muñoz. Con permiso, buenas tardes. Con permiso, buenas tardes. Tomás.

0: Oye, es un escandalazo lo que está pasando con Imelda Tuñón y Maribel Guardia. Fíjate que Imelda Tuñón se va de México junto con su hijo José Julián tras acusaciones de Maribel Guardia por presunta relación. Maribel Guardia está poniéndole una denuncia formal en México a Imelda Tuñón, su nuera, por presunta relación con la muerte de su hijo Julián Figueroa. Delitos contra la salud. Pues Imelda, fíjate nada más lo que hizo Imelda Tuñón. Qué tonta, de verdad, Chiqui Bibi. En una entrevista en un podcast dijo que ella reconoció a Imelda públicamente que ella le mentía a su psiquiatra en su momento para conseguir medicinas controladas y dárselas a Julián como pastillas para dormir, para la ansiedad, para la depresión, etcétera, cosa que es un delito gravísimo, Tomás. O sea, que tú llegues con tu psiquiatra, con tu médico general, y a base de mentiras le hagas creer que tú necesitas cierto medicamento, te la dan a ti y luego tú se la das a tu marido o a cualquier otra persona. Si se confirma que Imelda, o más bien dicho, se confirma que Imelda sí salió de México huyendo por avión de México a Monterrey, tomó un avión junto con su hijo, iba acompañada por dos miembros de su familia y después por carretera de Monterrey a Houston, Texas, donde estaría en este momento Imelda en Houston, Texas, y que su familia la estaría ayudando a huir prácticamente de México, porque se dice que si procede esta demanda o denuncia de Maribel Guardia, es penal y es muy grave y puede ir a la cárcel.
1: A ver, déjame nada más entender una vez más. O sea, ella iba al psiquiatra y decía mentiras para que el psiquiatra le diera un medicamento y este medicamento a su vez se lo daba al vato.
0: Exacto, que eran pastillas para dormir, por ejemplo, pastillas para la ansiedad, pastillas para la depresión, que son drogas prácticamente, que es medicina controlada. El doctor, la psiquiatra, se las daba para ella, pero ella se las daba a Julián Figueroa. O sea, no puedes hacer eso. Y ella misma lo dijo en una entrevista, se le salió decirlo, lo reconoció públicamente. Dicen que Maribel ya lo sabía, pero no tenía evidencias. Y en esta entrevista, que Imelda lo dice, o sea, ella misma se autoculpa.
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1: Te pedí permiso hace rato para contarte, ya que hablábamos de noticias que decía el peruano, ándale que hace un par de días acá por mi rancho, cerquita de la... bueno, en Santana, California, chiquillos, para ser muy exactos, la policía primero nos lanzó alertas en las redes sociales y después en todos los noticieros locales, alertando a la gente sobre una víbora venenosa. Gabun Viper, de las más venenosas, peruano, yo me puse a leer, porque pues vivo cerquita, peruano, porque es peligrosa, porque al momento de morder, el lapso en lo que suelta el veneno es muy largo, o sea que suelta mucho veneno, ¿ok? Ay, ay, ay. Y la hace muy peligrosa. Ándale que tomaron una fotografía arriba de una casa. Y dijeron, no, pues alertando a la comunidad, peruano, es la víbora de las más venenosas del mundo, es la maestra para camuflajearse, no la va a ver. En caso de que la vea, llama a la policía. Bueno, peruano, se dejan venir expertos en este tipo de animales. De todo el condado de Los Ángeles, el condado de Orange, lleno, alertando a la gente, lleno de noticias. Ándale, que uno que era muy listo. Dice, oye, esa rama donde está la foto está muy delgadita y no aguantaría el peso de la víbora. Va la policía a hablar con la persona que lo reportó, le mete presión y ¿qué creen? No la hizo con inteligencia artificial el maldito.
2: Claro, era fake.
1: Hijo de su madre. ¿Qué? Claro. Alertó a todas las noticias de aquí del sur de California, bomberos, policías, la gente paniqueada, y era falsa.
2: Engañó a todo el mundo.
0: No manches.
2: A todo el mundo.
0: Oye, esto es para meterlo a la cárcel.
1: Sí, claro. Dijeron que lo van a meter para que no se les haga fácil. Pero bueno, ¿qué le parece si ya nos vamos, patrona?
0: Bueno, nos vamos, señores. Un besito muy grande. Este fin de semana estoy en Nueva York. A ver qué les cuento por ahí. Voy a ir a ver el show de Michael Jackson. Ahí les cuento qué tal está.
1: Nos compras algo caro.
0: Un besito, bye bye, chao.
3: Pero regresamos.

0: a tu cárcel, esa canción, mi querida Carla, que no era del Buki, oye, esa canción del de tu casa. Digo, más bien de tu cárcel, amigo mío, tu casa. Bueno, hay algunos, ay, hay pues algunos que están
1: no
0: en el bote.
1: No estoy muy segura, mi chulo, pero...
0: Hay algunos que están en el bote y ya es como su casa, oiga. Ya es como su casa.
1: Ah, sí.
0: Oye, saludos a toda la raza que nos está escuchando a través de Fiesta 97.1 y 1250 AM. Vamos a tomarnos un cafecito, oiga, porque la verdad que ahorita ya es viernes 2 de octubre del 2026. Ya estamos a 3 meses para que se acabe este año, amiga mía.
1: Así de rápido, mi chulo.
0: Así es.
1: Cuando menos lo esperamos, pues ya nos estamos fumando el mes de, el año 2026, chulo, con muchos cambios, muchas sorpresas, muchas transiciones y lo que viene.
0: 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Hoy es viernes ya 2 de octubre del 2026, ya llegó el día, una espera desde el lunes. Todo el mundo esperamos el viernes, aunque para algunos el viernes significa pues descansar y para otros significa pues ahora sí voy a hacer todo lo que no hice la semana. El día de hoy tenemos un programa completo, oiga, ¿por qué? Porque está Carla conmigo, está usted.
1: Muchas gracias, chulo.
0: Está usted, está mi gente de Sioux City. Oiga, por cierto, aquí en Sioux City le quiero decir de que va a haber, ay, a ver si hay alguno hispano, oiga. El día de hoy en Sioux City hay 17 restaurantes del centro que están ofreciendo almuerzos por $12. Por $12, mi querida Carla. Uh-huh. En Jalisco.
1: ¿Y eso por qué están tan de oferta?
0: Pues así lo hacen cada año. Así lo hacen cada año, ¿verdad?
1: Excelentísimo. Así chulo, pues ahí está un llamadito para toda la gente que quiere ir a disfrutar por esa cortalana, como dices tú.
0: Oye, amiga mía, allá en Jalisco una decisión de la Suprema Corte reabre el debate sobre los narcocorridos. Todavía siguen con esa cosa, oye. También vamos a recordar...
1: Pues que lo reabran, chulo, hasta que no se controle, porque ha traído por ahí muchos desmanes y este impacto puede ser algo nocivo, lascivo, como le quieras llamar, para la sociedad.
0: A la lagartija le encantan los corridos. A la lagartija le encantan los corridos que canten de sus jefes, pues claro. Oye, amiga mía, recordaremos también el día de hoy a Jenny Rivera. Jim Carrey se casa en privado. También en el fútbol, Luis Ángel Malagón ya regresó a la América, a la selección mexicana. Ya viene otro partidazo entre Estados Unidos y México. También va a jugar las Chivas contra el América. También tenemos box, inmigración, humor, historias cotidianas y una pregunta que quiero que me conteste todo mundo. Vamos a regresar. ¡Ah, qué caray! Oye, pues, ¿cuál es el pequeño lujo que usted ya no está dispuesto a dejar? Es la pregunta. ¿Cuál es el pequeño lujo que... mire, por ejemplo, yo no voy a dejar un buen café.
1: Pero eso se... Es que, ¿sabes qué? Primero vamos a definir qué es lujo, porque hay personas que... Bueno, lo que es para ti un lujo, para mí no lo es. Entonces vamos a definir
0: Carla,
1: lo que para usted se le hace algo plus, algo VIP, Carla, algo que le dé esa satisfacción.
0: Lujos, escúchame, Carla, lujos puede ser un café, una buena almohada, una almohada cómoda, también un zapato que no destruya tus pies, o salir a comer sin tener que lavar platos. Eso es el lujo. Ese es el lujo, mi querida Carlita la Bonita.
1: Excelente, mi chulo. Me gusta que lo digas de esa manera, porque como te digo, hay quien tienen un concepto diferente de lujo.
0: Y como dijo Villa, hijo de la chintola, como dijo el era el capitán o era el comandante, oye, ya no me acuerdo. Pero como dijo Villa, fierro, dijo Villa, ¿no? Fierro. Y como dice el dicho, of course my horse. Así dígale, oiga, cuando te digan algo, dígale, of course my horse.
1: Bueno.
0: Oiga, la referencia.
1: Pues sí, yo diría, no renunciaría, pues si ya ahora que lo dices, pues a un buen café.
0: Ah, lo que te estoy diciendo.
1: Y nos dice don Amado, buenos días, señor Garza, lujo.
0: Ese viejito.
1: Un buen whisky.
0: Ese sí es un lujo.
1: Yo para estoy, que o veas. Whiskey. Usted diría un whiskey. Un whisky, no un whiskey. Un whisky,
0: exactamente.
1: O un
0: whiskey. Dice, saludo chulo desde, para mí, mi gente de San Gregorio, Jalisco, la capital de la raicilla. Que, oye, esa raicilla viene... yo les voy a preguntar a ustedes, ¿la raicilla viene siendo la base del tequila? Ahí que me digan, la raicilla,
1: sí, ¿no, chulo?
0: ¿Es la base del tequila? O sea, ¿primero hay que hacer la raicilla para hacer el tequila o cómo está el rollo?
1: Pues yo creo que sí, es como un proceso del destilado, la raicilla, ¿no?
0: La raicilla. Oye, ¿y por qué ese pueblo es, por qué en ese pueblo es la capital de la raicilla? ¿Por qué San Gregorio? ¿Sabes dónde está San Gregorio? Tú, cara, que estás
1: pueblo?
0: En Guadalajara. San Gregorio, Jalisco. Uy, ya se quedó Carla así, chulo, como, pues, como que, eco.
1: No, bueno, muy interesante, pero yo creo que...
0: ¿Para dónde está? Sí, te agarré la tu movida, oye.
1: La raicilla sí, ¿no? Es o sea, obviamente de origen mexicano, pero abarca muchos municipios del estado de Jalisco que lo trabajan, ¿no?
0: Mira, ya me están corrigiendo. Nayarit. Ya me están corrigiendo, dice que no es su propia categoría. No es su propia
1: categoría. La raicilla es su propia categoría, perdón.
0: Sí. Ándale, yo no sabía eso. Yo no sabía eso.
1: Sí, sí.

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0: Oye, creo que el bufón, ¿no, don Amado?
1: Bueno, oye, amiga mía, reflexión. No confundan una semana pasada con una mala vida. Porque a veces dicen, ay, es que me la pasé mal, ay, qué vida tengo. A veces tenemos tres
0: así
1: o cuatro...
0: Se confunde un mal momento con una mala vida, chulo.
1: A veces tenemos tres o cuatro días complicados y empezamos a pensar, ay, todo está mal, oiga. Eso es lo que... No todo está mal, señores. No todo está mal. A lo mejor usted está cansado o está cansada. A lo mejor le salió un gasto que no esperaba. Por eso empezamos a decir, ah, qué mala semana. A lo mejor discutió con alguien.
0: O está en un momento muy sensible y vulnerable, chulo, y lo considera una mala vida. Por eso empiezan a decir que con ese pesimismo, ¿no? Ya determinado y dicen, ay, ya se pronostican ciertas cosas después de vivir un mal momento.
1: A lo mejor discutió con alguien, con su pareja, con su amante, con su novio. A lo mejor durmió mal y ahora... Hasta el sonido del microondas le molesta, a veces a mí también me molesta. Pero una semana pasada, una semana pasada no define toda su vida, oiga. No tome decisiones permanentes desde un cansancio temporal. Así es, descanse, coma bien, camine un poco, hable con alguien que le haga bien.
0: Sí, hable sobre todo con alguien.
1: Y después vuelva a mirar el problema. Muchas veces no necesitamos cambiar toda la vida, oiga, no necesitamos recuperar un poquito de energía, es lo que necesitamos. ¿Qué hace usted para recuperar cuando la semana le pasa por encima? Mi querida Carla.
0: Ay, chulo, pues muchos se vuelven alcohólicos.
1: La menopausia, dice Jaime. La menopausia.
0: Cuando traemos la menopausia, ¿verdad?
1: Así es.
0: Sobre todo. Pero sí, creo que eso deberíamos de ser un poco más, tener esa concientización, chulo, de cuando tenemos un mal momento a cuando tenemos una mala vida. Creo que no hay mala vida. Son malos momentos y ya los va como integrando, ¿no?, al historial de toda la vida y generaliza que toda su vida es así. Pero creo que deberíamos de tener momentos agradables o nosotros transformarlos poco a poco en momentos agradables o hacer nuestros propios momentos para que no se diagnostique como una mala vida.
1: Así es, esta Carlita sabe de todo, oiga. Esta Carlita sabe.
0: Sí, porque leo letras, chulo, es una reflexión. Todo lo aprendí en las películas, ya sabes.
1: Esa es una reflexión para que usted no se complique la vida pensando de que, ay, me la pasé así mal esta semana. Y no solamente es usted, oiga, a veces todos nos la pasamos mal.
0: Sí, chulo, porque haz de cuenta que luego te victimizas y crees que eres la única persona que la está pasando mal cuando pues hay otras personas que a lo mejor tienen la misma o peor la situación.
1: Así es, amiga mía. Vamos a continuar, amiga mía.

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0: Bueno, continuamos aquí a través de Fiesta. Fíjense que Sioux City, 17 restaurantes y almuerzos de $12. Atención a quienes trabajan en el centro de Sioux City, o sea, la nota de aquí local, porque o anda buscando dónde comer, oiga. Pues el día de hoy continúa la edición de almuerzos de la semana de restaurantes, ¿sí? Hasta el día sábado 3, o sea, hasta mañana. Hasta el sábado 3 de octubre, y 17 restaurantes participarán en este. Okay. Están ofreciendo una opción especial de almuerzos por $12, amiga mía. ¿Qué te parece esto?
1: Excelentísimo. 5, 6 restaurantes.
0: Sí, mira, entre los negocios.
1: Sí, tenemos algunas opciones.
0: Está el Table 32, que es mi restaurante favorito, de ahí no salgo los viernes. Por cierto, hoy voy. Está el Soho Kitchen and Bar. Está The Diving Elk. Está el Martos. Está el Sweetwater Café. Está La Trattoria. El Fresco. Y Melting Cow Barbecue. Además, los clientes pueden, pues, escanear un código y responder una encuesta y participar para recuperar el costo del almuerzo. También pueden reconocer a un mesero que les haya atendido bien. Eso es bueno, oiga. Esa es la clase de eventos bien, que no solamente sirven para comer más barato, sino también ayuda a que la gente conozca los restaurantes locales que a lo mejor han visto 100 veces, pero nunca, nunca han visitado, amiga mía. A mí me pasa esto.
1: Creo que a todos, ¿no? A mí también me ocurre.
0: Así es, amiga mía, así es. Así de que eso va a ser el día de hoy. Qué bueno, oye tú, qué bueno que está pasando todo esto, amiga mía. Así es de que, pues, saludos para todos los restaurantes de hoy.
1: Que se sumaron a esta.
0: 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Mis amigos de Taquerías El Joven, también. Ahorita les voy a hablar de un supermercado que acaban de abrir aquí en Sioux City. 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O sea, es una tienda, un supermercado grandísimo que abrieron aquí por la Perla.
1: Crecieron bastante Suárez, ¿eh?
0: 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Amiga mía, ¿qué más puedo decir? No se me vaya. No.

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0: me desilusiona. Me desilusiona saber que en México, que en México todavía sigue el regional, sino los narcocorridos. Los narcos corridos.
1: Los corridos bélicos o narcocorridos.
0: Sí. Exacto, porque puede haber
1: corridos. Esta cultura ha trascendido bastante, Chulo.
0: Muy fea cultura, mano, la neta.
1: Sí.
0: ¿Cómo vas a alabar, cómo le vas a cantar a asesinos, oye? A delincuentes. Oye, hazle una canción a, no sé, al Papa.
1: A tu mamá, a tu papá.
0: A tu mamá, a tu papá, a tus hermanos. Cántales, cuéntanos un corrido. De tus hermanos que se vinieron a Estados Unidos y triunfaron y se hicieron empresarios, ellos son, a esos son los que tenemos que cantarles corridos.
1: Sí, es que hay muchísimas cosas, Chulo, pero esto de la narcocultura no es de hoy, Chulo. Sabemos que se ha practicado bastante de hace bastante tiempo, pero creo que hoy en día ha tenido más trascendencia porque pues son crónicas locales, rurales del tráfico de drogas y ha sido un fenómeno global multimillonario, mi Chulo, yo diría también, y muy predominante en el género, en lo juvenil, ¿no?
0: Así es.
1: Este género pues cambió desde el corrido tradicional hasta ahora, mi Chulo, o sea, porque se hablaba, ¿te acuerdas? Sobre las, inclusive de las batallas de la Revolución Mexicana. Así,
0: esas están bien, están bien. Eso está bien.
1: Sí, porque se hablaba de lo que sucedía, porque quedaba un antecedente por medio de una letra,
0: bonitos
1: de una canción.
0: Son bonitos los corridos esos.
1: Así es, pero ahora ya se convirtió, mi Chulo, en una industria masiva.
0: O sea que...
1: pues que hoy encabeza esta lista de popularidad.
0: Mientras más crece la de...
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4: Qué gusto saludarlos. Iniciamos con las noticias más relevantes del día. Las reservas comerciales de gasolina cayeron en 1,7 millones de barriles, mientras que los destilados disminuyeron en 2,3 millones, colocándose por debajo de sus promedios quincenales. La contracción coincide con un menor rendimiento en las refinerías y el repunte del petróleo Texas, impulsado por las tensiones bélicas que amenazan el suministro en Oriente Medio. Esta información es traída para ti por Nueva News. Los beneficiarios del Seguro Social proyectan un incremento aproximado del 3,5% en sus cheques mensuales, el mayor en 4 años. La Administración del Seguro Social oficializará el ajuste por costo de vida a mediados de mes, elevando el pago promedio por encima de los $2,000, aunque analistas advierten que la medida resulta insuficiente frente a la inflación acumulada. Hasta aquí la información. Yo soy Rosalba Suara. Hasta la próxima.

0: Continuamos aquí a través de Fiesta 97.1 y 1250 AM. Estamos platicando acerca de a que hay novedades importantes de la música regional mexicana. 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Bueno, amiga mía, hay novedades importantes para la música regional mexicana. La Suprema Corte de Justicia de la Nación invalidó parte de una legislación de Jalisco que sancionaba expresiones artísticas relacionadas con personajes o situaciones del narcotráfico. O sea que ya la suspendieron, o sea que sí pueden hacerlo ya. O sea que el argumento central fue que algunas descripciones de las conductas prohibidas resultaron demasiadas ambiguas, amiga mía. Entonces la decisión no significa automáticamente que todas las restricciones desaparecieron. Entonces todavía falta conocer.
1: No todo, porque
0: pues es que, ¿sabes por qué? Los que están en el Congreso ahorita pues tienen que votar en contra de que se prohíban, porque como todos están legislados por narcos, o sea, todo este gobierno lo está manejando. Ayer pues le preguntaron que Reina le preguntó a la Lagartija, le preguntó que cómo le hicieron para financiar, que el narco financió su campaña, y hubieras visto la risa de la señora, que no sabía ni dónde meterse. Hasta el último le dijo: es una falta de respeto que me digas eso. Yo nunca vi la falta de respeto por ningún lado, señora. Lo que sí le dolió,
1: la pusieron
0: se le frunció,
1: mira, es una pregunta muy,
0: es que es una falta, no, le digo,
1: bochornoso.
0: Oiga, ¿y cómo le hizo para que le financiaran los narcos su su carrera a la presidencia? Mira, ja, dentro de la risa sabía que la estaba, que ya la habían descubierto, ya sabíamos todos.
1: Pero ¿sabes qué, chulo?
0: Sabemos. Mande usted.
1: Todo, señorita, esto es más allá de que de cómo ha trascendido esta narcocultura, le podríamos decir, ¿no? Se ha normalizado. Porque fíjate cómo hubo los cambios. O sea, yo te estaba hablando de cómo se cambiaron inclusive las botas vaqueras, las camionetas de trabajo. Fueron ya reemplazadas, chulo, por... Tú los ves ahora y traen ropa de diseñador, tienes deportivos de lujo, autos deportivos, inclusive europeos.
0: Sí.
1: Y esto que hace, mi chulo, pues que permite que el género rompa barreras, no solo geográficas, sino culturales, porque ya se están posicionando, pues sí, temas muy, muy específicos en las plataformas en las que, aunque los retiren, mi chulo, de, o que se prohíban en los conciertos, pues en ciertas plataformas la raza lo va a seguir escuchando.
0: Continuamos aquí a través de Fiesta. Oye, mi querida Carla, todavía falta conocer el alcance completo de las sentencias como responsable del gobierno de Jalisco. Así es de que, pues, aquí hay dos conversaciones diferentes. Oye, una, la libertad artística, que yo no lo veo nada de artístico, y la otra es la responsabilidad. A mí se me hace que es como propaganda de narcos.
1: Sí.
0: O sea, una canción... un narcocorrido es hacerle propaganda a los narcos. Eso es lo único que le estás poniendo. Lo estás poniendo como, ¿verdad? Entonces, la responsabilidad los convierte tú en criminales, en modelos para los jóvenes. Y por eso, ese es el tema. Este tema divide un montón de gente. ¿Usted cree que un gobierno debe prohibir los narcocorridos o dejar que el público decida escuchar lo que ellos quieran? A ver, muchachos.
1: No, chulo, creo que desde ahí empieza el educar a la raza, chulo. Es que tú sabes que lo que está prohibido es lo que más llama la atención.
0: Bueno, pero esto no es bonito, oiga, esto no es bonito.
1: No, claro que no.
0: Estamos hablando de...
1: Pero
0: de,
1: hay buenos
0: asesinos.
1: Argumentos para prohibir los narcocorridos, mi chulo, porque...
0: Sí. Mira, estas te voy a decir una cosa. Las personas que les gustan los narcocorridos es porque tienen a alguien metido en el narco... O porque tienen pensamientos de narcos. Porque ya muchos quieren ser narcos, oiga. Yo quiero ser narco porque quiero ganar mucho dinero. Quiero tener carros de lujo. Quiero tener un Ferrari. No se ilusionen.
1: Y es que es
0: tarde,
1: la apología,
0: o temprano los agarran. Sí.
1: Es que, ¿sabes qué, chulo? Esta apología del delito hace que se normalice la violencia también.
0: ¿Se normalice?
1: Por eso es que... sí, claro. O sea... Como se describe todas estas formas tan explícitas de ya sabes, no las puedo decir aquí porque si no te van a clausurar, pero el tomar esa forma explícita de la violencia, chulo, de tener armas de alto calibre, la rivalidad entre estos grupos, pues hace que las canciones tengan o actúen como propaganda indirecta para el crimen organizado.
0: Sí.
1: Entonces, pues toda
0: es pura publicidad para ellos.
1: Claro,
0: como exacto. Diciéndoles, ah, qué bonitos son, qué bonitos son. Lo que pasa es que el pueblo mexicano
1: ya chulo?
0: El pueblo mexicano ya se acostumbró a vivir así, oye.
1: Qué bárbaro. Eso. ¿Y sabes qué va a pasar? Que todo este contenido que va a hacer va a desensibilizar a la población, o sea, que ya no hayan empatía, que ya no haya ni un poquito de sensibilidad para este tipo de cosas que son eso, son sensibles. ¿Y qué le van a restar, pues, gravedad a todos estos actos de violencia extremo y que se normalice esta crisis de seguridad pública? Es por eso, ese es un buen argumento para que se prohíban los corridos.

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0: Continuamos. Estos contenidos tan, tan malos.
1: Así es, amiga mía. Oye, pues te voy a contar la historia de el récord de Jenny Rivera. Que por cierto, a muchas mujeres como usted, como tú, Carla, las descompuso. Las descompuso,
0: ¿sí?,
1: totalmente.
0: ¿Crees que las descompuso?
1: Así es, Benito, buenos días.
0: ¿Las malacostumbró?
1: Sí, sí. Bueno, aquí tienes un dato verificado de la gran señora. En agosto del 2010, Jenny Rivera se convirtió en la primera artista femenina de bandas en llenar dos noches consecutivas el Nokia. Nunca había pasado esto allá en Los Ángeles, California. El Grammy Museo destacó ese logro como parte del impacto que Jenny tuvo en género, en el género que durante muchos años estuvo dominado por los caballeros. Así es que Jenny, pues, pero lo importante no solamente que llenó dos conciertos, es que muchas mujeres escucharon sus canciones, historias de desamor, traición, fuerza y supervivencia, contadas desde la voz de una mujer. Que por cierto, yo te digo, a la mujer la echó a perder, porque aquí las ves, todas se creen Jenny Rivera, todas se creen, ya no necesitamos hombre para vivir, no es cierto. Todas las mujeres necesitan un vato igual que nosotros. Todos los hombres necesitamos de una mujer
0: también.
1: Se besa,
0: es chulo porque claro, se supone que somos como que un complemento.
1: La Jenny esta vino, aparte de grosera que era, era mi amiga, ¿eh? Y yo le decía, no digas tantas groserías, oye, nah, es eso. Jenny no trataba de cantar
0: pero
1: como
0: los
1: hombres. Pero
0: era como que algo que la caracterizaba.
1: Pues sí, pero se veía muy corriente y muchas mujeres se hicieron bien corrientes como ella. Cantaba de sus propias experiencias, sí. Eso fue parte de su fuerza. ¿Qué canción de Jenny Rivera le sigue llegando directamente al corazón? Pues a mí ninguna.
0: Pero ¿sabes qué chulo? Ella fue una figura muy importante después de muchas artistas, y te puedo nombrar ahorita que se me viene a la mente Lupita D'Alessio, inclusive la Paquita la del Barrio, porque estos géneros, ¿cómo te diré?
1: Descompuso a las mujeres, Carla.
0: Sí, se porque lo que hicieron, mi chulo, fueron figuras clave para el empoderamiento femenino y la, sí, y la resiliencia, que ahorita es una palabra muy de moda, en un género musical históricamente dominado por hombres, como ya lo dijiste.
1: Oyeron la resiliencia.
0: Resiliencia.
1: Ándale, mira, hasta lo dije mal.
0: Sí, se dice resiliencia.
1: Para que vean, no, eso los chairos no lo van a entender nunca.
0: Pero ¿sabes qué, chulo? No es algo de que haya traído la gran señora como fue la Jenny, sino que acuérdate, también en su momento Lupita D'Alessio fue una figura que representó, mi chulo,
1: claro,
0: una
1: sí,
0: figura clave.

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0: también a eso, mi chulo.
1: Sí, dígame.
0: Seguimos porque hablaba del consumo excesivo de alcohol, la confrontación que hay entre la mujer y el hombre, esas relaciones tóxicas, mi chulo, que te llevaban casi a tener esa enfrentamiento o esa competitividad con los hombres, o el de ya no te ocupo, son lo peor, son la destrucción, son la perdición de las mujeres. Así y viceversa. Es. Pero también hay temas, chulo, de hombres que se refieren también a las mujeres en algún momento así. Y creo que es un poco más normal. Pero como ahora se trata de mujeres, pues es como que tiene este peso o esta visibilidad.
1: Las echó
0: que
1: a perder.
0: Podría ofender a muchos, chulo. No
1: era,
0: creo que
1: era
0: nos haya
1: ofensiva.
0: Echado a perder como tal, chulo.
1: Era bien
0: creo
1: ofensiva,
0: no.
1: Era bien ofensiva y hizo a muchas mujeres igualitas que ella. A muchas, muchas.
0: Es que sabes
1: y yo
0: hizo,
1: podría
0: chulo,
1: ser,
0: fue un desafío.
1: Yo podría decir que tú estás metida en eso. Que a ti te,
0: ¿ah,
1: también
0: sí?
1: Te hicieron, sí, claro, Carla, luego se te nota, luego que pobrecito del novio.
0: Es que para muchas, chulo, tú debes de entender la otra parte, porque para muchas mujeres esto, estas mujeres clave como Jenny, como Lupita, como Paquita, como no sé, ahí
1: bueno,
0: por allá,
1: ellas,
0: más,
1: Paquita y Lupita está bien, pero Jenny sí descompuso a las mujeres. Jenny.
0: Sí, sí puede ser, pero es que rompieron con este tabú del sufrimiento silencioso de las mujeres, chulo, porque ya es
1: el
0: cuando ellas hablaban
1: silencioso.
0: Abiertamente sobre la violencia, inclusive doméstica. Y los no, divorcios,
1: hombre,
0: las dificultades de ser madre.
1: La Jenny provocaba violencia. Provocaba violencia.
0: ¿Tú crees,
1: oye,
0: chulo?
1: Claro, sí, cómo no.
0: Bueno.
1: ¿Cómo no?
0: Pues es
1: ¿no
0: que ella se plantó definitivamente, mi chulo, con mucha autoridad en un escenario donde las mujeres solían
1: su hermano
0: ser muchas.
1: Carla, su hermano y ella, ¿no? Ajá. ¿Te acuerdas que golpeaban a personas? ¿No te acuerdas que una
0: sí,
1: muchacha que
0: se
1: subió
0: ella,
1: al escenario?
0: Ella representó eso.
1: ¿Te acuerdas que se subió una chica y la agarró de las greñas y le dijo sabe cuántas cosas? Nada más porque se subió a felicitarla y a saludarla. Oye, tú, bueno. Esa es la situación. Sí, ya muchas, les digo, muchas de las mujeres que las seguían, ya algunas se compusieron, pero hay otras. Oye, aquí hay una imitadora que cada vez que viene la imitadora van un montón de mujeres, no van ni los hombres.
0: Sí, y todas, se identifican, chulo.
1: Y todas se identifican con Jenny Rivera, pero la cosa es de que pues se ven iguales de corrientes a ella, oye.
0: No,
1: ¿por qué
0: chulo,
1: no se identifican con la madre Teresa de Calcuta o con una señora trabajadora o con una empresaria? No,
0: es que
1: se tiene que identificar,
0: chulo,
1: con una vieja
0: polémico.
1: Borracha, cocainómana y de todo, oye tú. Sí, que le cantó hasta los narcos.
0: Chulo, tan exagerado.
1: Por eso la desaparecieron.
0: Sí pueden, ¿verdad?
1: Por eso la desaparecieron.
0: Es que ¿sabes qué, chulo?
1: Ay, Carla,
0: sí,
1: me
0: está
1: da
0: bien.
1: Mucho coraje,
0: está bien,
1: Manola.
0: Que tengas, que hagas esa expresión como esa expresión revolucionaria, chulo, pero creo que también esto refuerza conductas muy problemáticas en las mujeres.

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0: Hola, ¿qué tal, amigos? ¿Cómo están? Les saludamos con el gusto de siempre. Bueno, mis amigos, quiero decirles que Jim Carrey, el comediante americano, norteamericano, este señor que tiene, pues creo que 65 años de edad, por ahí, Jim Carrey se casó en privado. Bueno, está bien que se case en privado, pues ni modo que lo vaya a hacer en público, ¿verdad? Jim Carrey se casó.
1: No, pero hay gente que lo hace muy público.
0: Jim Carrey se casó con la cantante surcoreana Min-ah. La ceremonia se realizó el 30 de septiembre en Los Ángeles, California, según se confirmó el representante del actor. La pareja había hecho público su relación en febrero y decidió celebrar la boda lejos de los reflectores. Está bien, ¿para qué invitas a gorrones? Oye, Jim Carrey tiene 64 años de edad. Esta es su tercera boda. Ella tiene 33 años de edad. ¿Qué les parece, oiga? Casi la mitad, ¿no? De la edad de él.
1: ¿33 años?
0: Sí. O sea,
1: bueno,
0: le lleva
1: ya es
0: por 30.
1: Mayorcita, chulo,
0: le
1: ya lleva, es mayor de edad.
0: Le lleva por 30, pero está bien, 64 y 33. Yo me voy a buscar
1: Ay,
0: una.
1: Pues,
0: me
1: a
0: voy
1: ver a si le da una batalla y luego más si es surcoreana, chulo, porque
0: oye,
1: son tremendas.
0: ¿Tú crees que se puede uno encontrar así a esa edad a alguien de 33 años?
1: Pues si le vas a dar batería, chulo, pues órale. Pero a veces te llevan 5, 3, 4 años y no puedes, ahora imagínate 30.
0: Entonces quiere decir que este vato tiene una cajita de Viagra. Oh my God, oh my God, oh my God.
1: Ha de tener unas bajo la manga, chulo, para tener que sostener y mantener a esta chiquilla de 30.
0: No, no tiene un as,
1: bueno,
0: tiene otra cosa.
1: Ya es una mujer.
0: Debajo de la manga, debajo del chón.
1: Lo que tú quieras y como le quieras llamar, pero pues.
0: Pues, y como siempre, bueno, Carla, como siempre.
1: Yo creo que mientras puedas sostener la relación, chulo, de un modo o de otro, pues digo,
0: ¿qué opinan
1: adelante,
0: ustedes?
1: ¿Qué tiene de malo? Felicidades a Jim Carrey.
0: Por ejemplo, su esposo es mucho mayor que usted, señorita, que me está escuchando. Caballero se casó con una chica así más o menos como de 33 años. Como siempre, ajá, pasa, como 10, siempre.
1: 15 años, 20 de diferencia.
0: La diferencia de edad, las redes sociales ya están haciendo cuentas que nadie les pidió. O sea, ¿para qué nos ponemos a opinar de que, ay, que es demasiado grande? ¿Qué les importa? ¿Pero qué les importa? Oye, pero aquí la pregunta no solamente es la edad. También es una persona famosa. ¿Tiene derecho a casarse en privado sin convertir su boda en un espectáculo? ¿Ustedes creen
1: pues
0: que la...?
1: Pues tú crees que la quería hacer pública. Imagínate las críticas que iba a recibir por la diferencia de edad entre él y la novia.
0: Pero nadie lo está criticando, fíjate, nadie dice nada. Pero si hubiera sido una mujer vieja gandalla. Si hubiera sido una mujer vieja gandalla. No, ahorita van a estar diciendo muchas mujeres, ay, ese viejo desgraciado se está aprovechando de esta jovencita. Ya no es una jovencita, tiene 30 años.
1: Pero ¿sabes qué, chulo?
0: Ya están rucas a esa edad.
1: No, pues ya es una mujer, pero sí hay mucha diferencia. Yo creo que sí puede influir, chulo, sobre todo cuando la etapa de la vida de los dos pues fueron distintas.
0: Dice,
1: bueno, ojalá que
0: dice Martita, felices. Martita dice, Joaquín García, ¿y a ti qué te importa? No, yo no.
1: ¿A ti qué
0: tú,
1: qué
0: Martita,
1: tripota, chulo?
0: Tú, Martita, ya estás preocupada porque me estás diciendo eso. Yo lo estoy platicando nada más. A mí no me importa. A mí que se case Paquita del Barrio con un vato de 20 años, me vale.

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2: Qué gusto saludarlos. Iniciamos con las noticias más relevantes del día. La NASA y SpaceX lanzaron exitosamente desde Cabo Cañaveral la misión Crew 13 rumbo a la Estación Espacial Internacional. El trayecto, comandado por la astronauta Jessica Watkins, durará menos de 8 horas y marcará el viaje más rápido de una nave estadounidense al laboratorio orbital. La tripulación realizará estudios médicos e investigaciones biológicas durante su permanencia en el espacio. Esta información es traída para ti por Nueva News. El salario mínimo en Florida subió a $15 por hora, completando la escala en incrementos progresivos aprobada por los votantes. La medida beneficia a más de 1 millón de trabajadores y duplica el piso federal, fijando además un pago directo básico para el personal que recibe propinas. A partir de los próximos años, la tarifa se actualizará anualmente según la inflación. Hasta aquí la información, yo soy Rosalba Suara. Hasta la próxima.

0: Mis amigos, soy Joaquín Garza, el chulo de la mañana. Esta mañana me acompaña Carlita la bonita a través de Fiesta 97.1 y 1250M. 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Dice Jaime Salgado, dice, quiero mi coco. ¡Ay! Mi coco, así al rato va a estar el Jim Carrey. Quiero mi coco.
1: Va a querer su quiero mi coco, su lechita para dormir, chulón.
0: Pues, ¿cuánto crees que la chica esta de 33 años le va a aguantar? ¿Cuántos
1: hasta
0: añitos?
1: Hasta que se le acabe hasta que se le acaben los dineros de a Jim Carrey, pero bueno, tiene mucha lana.
0: Dice Caballero de la Noche, dice, saludos, besos a Carlita. ¿Y por qué a mí no me mandas muchas besos, gracias, vato? ¿Eh? Esa es discriminación, vato.
1: Mándenle besos al chulo también, porque es discriminación eso.
0: Dice chulo.
1: Aquí hay inclusión, acuérdense.
0: Dice chulo, es que este vato tiene billete. El Jim Carrey tiene billete.
1: Tiene, pues,
0: dinero
1: sí,
0: mata carita. El amor dura. Fíjate lo que dice este vato. Y fíjate, es Caballero de la Noche, está diciendo la verdad. El amor dura mientras dura.
1: Mientras dura. Sí.
0: Oye, pues vamos a hablar de otro tema, porque anoche jugó la selección mexicana contra el Cruz Azul, en el cual pues le empatamos al Cruz Azul, los traíamos vueltos locos.
1: La selección mexicana contra el Cruz Azul.
0: Sí, la selección mexicana viene siendo el América, ¿por qué? Porque de ahí salen chulo, puros jugadores luego a la selección mexicana. Bueno, ¿sí? Club América, Malagón vuelve después de casi 7 meses de estar lesionado. Buenas noticias para ustedes, los americanistas. Luis Ángel Malagón volvió a ser titular después de casi 7 meses de recuperación, hijo de la chintola. El portero regresó en un partido amistoso entre América y Cruz Azul. Se aventó unas atrapadas como yo me las aventaba cuando jugaba fútbol soccer. No. El encuentro terminó sin goles. Y Malagón fue clave para mantener su portería en ceros. Así que también debutaron con las Águilas los defensas Santiago Bueno y Santiago Ramos. ¡Ay, hijo de la mañana! ¡Puro Santiago! Sigo. Fue un partido, un amistoso, nada de puntos, oiga. Pero para un jugador que viene de una lesión larga, volver a sentirse en las canchas y volver a sentir los disparos y la presión es importantísimo. Ahora la pregunta es si Malagón podrá recuperar rápidamente el nivel que lo llevó a ser considerado para la selección mexicana, y como Malagón debe devolver directamente la titularidad del América. Esa es mi pregunta para todos ustedes, oiga, menos a los chairos, porque los chairos no le van a la América. Amiga mía, ¿qué te cuento, amiga mía? Estados Unidos se va a enfrentar a México. O México contra Estados Unidos, la rivalidad vuelve, señoras y señores, a los estadios. La selección mexicana se prepara para enfrentar a Estados Unidos mañana sábado 3 de octubre. Ay, ya es 3, oye. Bueno, el partido forma parte de
1: las... Pues sí, hoy es 2, del 2 que sigue, 3.
0: Claro, el partido forma parte de las primeras giras de Rafa Márquez como director técnico. ¿Qué les parece el Rafa Márquez, oiga? ¿Ustedes creen que la vaya a hacer el vato? Bueno, desde que...
1: Pues no sé, ¿qué edad tiene? ¿Ya todavía la libra? Oye, no le vaya a pasar con la tragedia esta de la renuncia de Cristiano, oye.
0: ¿De Cristiano?
1: Tremenda.
0: Bueno, desde que Mauricio Pochettino tomó la selección estadounidense, se ha enfrentado 2 veces a México y las 2 veces lo ha perdido. México ganó 2-0 en Guadalajara, Jalisco, y en el 24, 2-1 en la final de la Copa de Oro, ¿se acuerdan? O sea que México ya los trae en friega. Aunque sea amistoso, cuando juega México y Estados Unidos, nadie quiere perderse ese partido. Yo no me lo voy a perder. Ah, y ahí no hay mucho de... Estamos probando jugadores, el aficionado quiere ganar, punto. ¿Qué marcador para ti pronostica usted para México contra Estados Unidos? ¿Qué marcador pronostica usted para México, Estados Unidos? Por favor, escríbame. 1-0. Déjemelo ahí, por favor. ¿Quién va a ganar? ¿Quién va a ganar? Estoy emocionado, Carla.
1: Bueno, entonces, y va mucho americanista a la selección.
0: Puros hombres. Es que los americanistas sí tenemos billete para ir al partido. Los chairos, pues eso, ya les dan 3,000 pesos. No creo que cuesten $3,000 los boletos.
1: Chulo, es un programa de inclusivo, déjalos, tienen derecho a estar aquí.
0: Bueno, pues, ¿qué marcador pronostica usted para el México contra los Estados Unidos de Norteamérica? El gabacho. El gabacho. Bueno, hablamos un poquito de box, mi querida Carlota. Carlota la madrota. No, no es cierto.
1: A ver.
0: Carlota.
1: ¿Qué tienes?
0: El box.
1: Con los upper del box.
0: Dos funcionarios, o dos funciones más bien dicho, para seguir este viernes. Este viernes hay boxeo en Orlando y El Paso. En Orlando, el mundialista olímpico Omari Jones enfrenta a Alan Sánchez en una pelea a 8 asaltos. En la misma función aparece Jordan Orozco, quien llega con 17 victorias y todas por nocaut. ¡Le tengo miedo! Más tarde, en El Paso, Texas, se realizan el Box Fest 21, con combates como Noemí Cárdenas contra Melanie Tinko, y pues Donto Brown contra Leonardo Padilla. O sea que también mujeres, oye tú, amiga mía. Las mujeres también se agarran a los golpes, amiga también. Mía.
1: Oh, híjole, ¿me creerás, Chulo, que no me gusta verlas en el box?
0: ¿No te gustan las mujeres verlas en el box? ¿Eh?
1: No, siento feo,
0: Chulo. Medio raro, también yo sí, como que no les duele.
1: Sí, no me late. De por sí ese deporte se me hace tan trágico. Ya ves lo que pasó, esta tragedia del boxeador noqueado, Chulo, que
0: sí.
1: Ahí dejó, colgó los guantes. Entonces, es un deporte muy, muy... que no creas que es de mis favoritos.
0: Ahorita seguimos practicando.
1: Sí, eso. Lo he llegado a ver, pero no es de mis favoritos.

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0: qué bárbaro, qué canción. No, no, no, no, no. Acabamos de escuchar aquí a través de Fiesta 97.1 y 1250M. Esa era Beatriz Adriana del Recuerdo, esas canciones del Recuerdo, qué bonitas, ¿verdad? El ex, la ex del Buki, oiga, Beatriz Adriana. Oiga, ella era más grande que él, porque pues ahora se ve ella más grande que pues que él, ¿no? Quiere decir que se lo agarró chavito al Buki, oiga usted. Bueno, pues ahí la escuchamos aquí a través de Fiesta 97.1 y 1250M. 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Mi querida Carla, ¿usted prefiere ver a un campeón consagrado o descubrir un boxeador antes de que se haga famoso? A ver, cuénteme.
1: Descubrirlos, Cholo, creo que hay muchos buenos, pero pues como dices tú, también en el deporte se necesita tener ese respaldo económico para poder trascender en cualquier deporte.
0: Así
1: creo
0: es.
1: Creo que ahora ya es más negocio que convicción, ¿no?
0: Así es, mi querida amiga. Bueno, vamos a hablar de algo que usted mismo guardó. Hay una frase que nos convierte a todos en sospechosos. ¿Cuántas veces has dicho, Carlita? ¿Quién movió mis cosas? O sea, que las dejas ahí.
1: Ay, híjole.
0: Y alguien llega y te las mueve, amiga mía. Empieza la investigación, Carlita.
1: Ajá. Casi no me ocurre.
0: ¿Cuántas veces dices, yo lo dejé aquí? Y alguien tuvo que haberlo agarrado, ¿verdad?
1: Sí, culpas a alguien, definitivamente.
0: En casa nadie respeta nada. 20 minutos después, oiga usted, aparece exactamente donde usted mismo lo guardó. Pero ahí no dice nada. Dice, ay, perdón, fui yo. ¿O no es cierto?
1: Ahí me equivoqué.
0: Uno dice, por ejemplo, pues quién sabe cómo llegó hasta ahí. Como si las llaves.
1: Ay, qué raro.
0: Como si las llaves hubieran caminado solitas.
1: Sí, o sacas la frase de, ay, qué raro. Lo busqué, no lo encontré, no estaba ahí.
0: Y si alguien recuerda, de repente le dicen, yo te dije que revisaras ahí, ¿no es cierto?
1: Y usted, si lo encuentro, ¿qué te hago?
0: Y usted contesta, no, no estaba, sí estaba, no, no estaba. Lo que no estaba era la paciencia. ¿Qué objeto usted pierde con frecuencia? ¿Qué objeto pierdes tú, Carlita?
1: Pierdes todo menos el celular, ¿eh? El celular, sí, hasta la almohada, qué bárbaro.
0: Yo sí lo he perdido así de que ando pero desesperado.
1: Sí.
0: El otro día traía.
1: A mí me ha sucedido que lo he extraviado, Chulo. Afortunadamente lo recupero pronto, pero así de que extravíe cosas a menudo no me ocurre eso muy, muy, muy así de vez en cuando, muy raro.
0: Así
1: pero
0: es.
1: Hay personas que sí siempre extravían algo y lo están buscando y se ponen hasta de malas. ¿Pero por qué pasa eso, Chulo, que está ahí ese objeto y tú por estar cegado con la desesperación de que no lo ves, de que no lo encuentras, pues ay, no lo ves?
0: Oye,
1: a veces estás buscando algo y lo traes en la mano,
0: Lo traes
1: ¿no?
0: en la mano, sí. O estás en el teléfono hablando.
1: Vayan a buscar ayuda, ¿eh?
0: Estás hablando del teléfono con tu amante y luego le dices, ay, Dios mío, ¿dónde está mi teléfono? Ay, no seas tonto.
1: Ay, me lo va a revisar mi vieja.
0: Me lo va a revisar mi vieja. Y luego de repente, pues, ¿con qué me estás hablando, güey? Ay, perdóname, mi vida, perdóname.
1: Sí.

0: Martín con Los Ángeles Azules. Aquí a través de Fiesta 97.1. 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Dile que lo escuchaste aquí con el chulo de la mañana de Fiesta.
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0: Oye, sí, cierto, a veces lo pierdes y lo traes en la mano. Saludos, chulo, desde Pacoima, Gregorio Reyes. Saludos, chulo, desde Phoenix, Arizona. Muy amable, gracias. Saludos a Richardson. Oye, ¿no había otro nombre? ¿No había un nombre así como más cristiano? Tuvieron que ponerle americano.
1: No le preguntes a él, chulo. Los papás son los que le pusieron el nombre a Richardson.
0: Te jodieron, vato, por el nombre tan feo que te pusieron. Desgraciado. Te jodió tu papá y tu mamá.
1: No sé si sea equivalente a Abelardo, no sé.
0: Por feo y chairo, mano. Por feo y chairo. Mira, cuando nacen chairos, los padres no los quieren, oye. Por feos y chairos, oye. Bueno, amiga mía, Estados Unidos y el ICE, porque hay un montón de gente que le dice el ICE en vez del ICE.
1: El ICE.
0: No le dicen el ICE. Ahí viene el ICE. Ahí viene el ICE. Bueno, y los centros de votación.
1: Pues es correcto, ¿no? Decirlo.
0: Mira, yo quiero.
1: Son siglas.
0: Ya ves que va a venir una camada grandota de centroamericanos que ya cruzaron México, por cierto. Las autoridades mexicanas. Las autoridades mexicanas no sirven para nada. ¿No vieron cómo los pasaron? A los soldados.
1: Fácil.
0: Esos soldaditos, oye, que tienen ahí de plástico en México, la neta. Pobrecillos, mano. Están bien jodidos. Deberían de aprender a los soldados de los Estados Unidos de Norteamérica, hijo de la mañana. Gracias. Bueno. Esto de que vienen. De que vienen un montón de hondureños, guatemaltecos, salvadoreños, venezolanos, peruanos y de todos lados. Les aventaron la onda, Carlita, de que en las elecciones de Estados Unidos iban a perder los republicanos. No porque pierdan y que iban a ganar los demócratas. Entonces todos dijeron, van a ganar los demócratas, vámonos a Estados Unidos porque ellos sí nos dejan pasar.
1: Porque están
0: no va a pasar
1: acostumbrados
0: eso.
1: A que eso sucedió con
0: no va a pasar eso. Sí, con el Biden, mano. El Biden era un vato obsoleto.
1: Permisivo.
0: Era un vato sin cerebro, como muchos chairos que me están escuchando. Entonces, descerebrado estaba el vato. Entonces, el presidente, por eso, oye, ¿dónde está ahorita el señor ese? Ya ni se acuerda de su vieja. Imagínate nada más. Bueno, entonces, están agarrando, yo no sé quién les dijo allá en el sur de que podían venirse porque van a ganar las elecciones, que el Senado, que no, aunque lo ganen, oiga, aunque lo ganen, Donald Trump no va a dejar entrar a nadie. Y suena medio racista, pero es la neta. O sea, si vienen estas caravanas, Carla, le están dando la oportunidad que Donald Trump vuelva a ganar. Le están dando, ahora sí, lo están alimentando que Donald Trump vuelva a ganar, los republicanos vuelvan a ganar en las elecciones. ¿Por qué? Porque no los va a dejar, o sea, va a agarrar adeptos al no dejarlos entrar. O sea, Estados Unidos no es como México, que pasan como en su casa, oiga. Te tumban, sí. y te aseguro que los dejaron pasar. Dijeron, háganse ahí como
1: chulo,
0: que lo están
1: esto
0: haciendo.
1: Esto está
0: ahí
1: muy mal, porque aún sabiendo México este tema de la migración, al rechazar los Estados Unidos, se quedan en México. Y es cuando también se va a sumar a la violencia,
0: sí.
1: Este auge que hay. Porque fíjate que estas caravanas que hubo con anterioridad, la mayoría ya ves que los estuvieron regresando y se quedaron muchos en
0: México. Imagínate que Estados Unidos.
1: Pues creció la violencia, aunque
0: imagínate
1: tú no lo creas,
0: que Estados,
1: sobre todo la extorsión.
0: Imagínate que Estados Unidos invadiera México y pusieran a los soldados mexicanos ahí. Pues les van a aquellos sin armas. Tumbaron todas las barreras de los soldados. Imagínate ahora Estados Unidos. No, pues.
1: No.
0: Pues entonces, ¿de qué estamos hechos, oye?

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0: expresado preocupación por una posible presencia de agentes de migración cerca de los centros de votación. El de, bueno, ¿y qué tiene que ver con que estén ahí? Oye, pues ¿qué van a ir a votar los que no son, los que no tienen papeles? Yo no creo. ¿Por qué inventan tantas mentiras? Oye, mira, yo cuando no tenía
1: papeles. 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
3: Qué gusto saludarlos. Iniciamos con las noticias más relevantes del día. Un equipo SWAT arrestó a Benny Caldera Jr. tras descubrirse un plan para perpetrar un tiroteo en el Capitolio de Texas en Austin. Las autoridades actuarán en pocas horas gracias a la denuncia de un allegado del sospechoso, quien fue imputado inicialmente por amenazas terroristas y posteriormente transferido a custodia federal por el FBI mientras avanza la investigación. Esta información es traída para ti por Nueva News. El tribunal dictó 3 cadenas perpetuas consecutivas a Josiah Ontiveros por el asesinato de 3 personas durante una balacera en un parque de Las Cruces. El joven, que tenía 15 años al momento de la masacre, pidió perdón a los familiares en la audiencia. Debido a su minoría de edad, podrá solicitar libertad condicional tras cumplir 25 años en prisión. Hasta aquí mi información, yo soy Rosalba Suara. Hasta la próxima.

continuamos aquí a través de Fiesta. Esta mañana me acompaña Carmita la Bonita. Mi nombre es Joaquín Garza. 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

0: 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Oye, amiga mía, fíjate que otro juez frena las tarifas de $100,000 para la visa H-1B. Un segundo juez federal bloqueó las tarifas de $100,000 que la administración de Donald Trump pretendía cobrar por nuevas visas, la H-1B. Parece como si fuera una enfermedad, oye tú. Bueno, estas visas permiten a empresas contraer a trabajadores extranjeros de extranjia en campos especializados, especialmente en la tecnología. El juez determinó que las agencias federales no siguieron el procedimiento reglamentario necesariamente antes de implementar el cobro. Así que antes de que esta medida, las tarifas habituales se encontraban generalmente entre $2,000 y $5,000, pues el litigio todavía continúa. No es una amnistía, señoras y señores. No es una resolución sobre todas las visas. No. Es una decisión específica sobre la legalidad del procedimiento utilizado para imponer esa tarifa. Las empresas deben de poner contrato talento extranjero primero, o tendrían que demostrar que no encontraron un trabajador aquí en los Estados Unidos para traerse a alguien. Por cierto, un saludo para todos los trabajadores mexicanos, que ya hay algunos que ya se vinieron a Estados Unidos legalmente con su visa. México, ahora sí que marchas, escuelas y cambio, eso es otra cosa. Pero eso está sucediendo aquí en los Estados Unidos. Así de que, bueno, saludos para todos ustedes. Yo me voy a trabajar, salúdame a Carlita, ya me voy al Caballero de la Noche.
1: Bueno, Caballero de la Noche, que te vaya muy bien, que tengas una muy buena jornada de trabajo.
0: Oye, Carla,
1: ¿qué se toda la raza que se siente, está yendo a trabajar.
0: ¿Qué se siente que hay muchos vatos que te tiran la onda, Carla? ¿Te quieren,
1: bonito,
0: te
1: chulo?
0: Quieren despachar estos vatos, Carla.
1: Me quieren despachar, sí.
0: Sí, sí, sí. Esa Carla se la quieren despachar, oiga usted.
1: Sí, sí, sí.
0: Saludos desde Chicago, chulo, soy José Castañeda, saludos.
1: Saludos a José Castañeda también.
0: Dice, chulo, pierdes el teléfono y lo traes en la mano. Sí, saludos. Saludos hasta Pacoima. ¿En dónde se encuentran ustedes? Oiga, saludos para allá, hasta donde se quiera que estén. Salud.

0: Continuamos aquí a través de Fiesta 97.1. Oye, México, marchas, escuelas y cambios por el 2 de octubre. Este viernes se conmemora el 58 años de los derechos de Tlatelolco. 58 años, oiga. Yo me acuerdo, estaba bien chavillo yo cuando sucedió esto. Está como lo de Yoxinapa, ¿no? Que es un fraude lo que están haciendo estos gobiernos. Bueno, en la Ciudad de México, movilizaciones principales están convocadas para salir a la plaza Las Tres Culturas, avanzar hacia el Zócalo. Imagino que va a ir pura gente ya de esa edad, ¿no? Con bastón y todo el rollo.
1: Sí, también que ya... que tienen pues esa... ¿cómo se dice, Chulo? Que esa sensibilidad todavía por esos hechos de Tlatelolco.
0: Bueno, pues también se movilizan programas, movilizaciones programadas en Morelos y en Oaxaca. Imagínense en Oaxaca también. El 2 de octubre no Oaxaca, es un día de descanso. No es un día de descanso general en México. Sin embargo, algunas facultades de la UNAM, la UAP y otras instituciones modificaron sus actividades. 173 municipios de Puebla y Nuevo León también se cambiaron las clases presenciales para las actividades a distancias debido a las lluvias, oiga. Entonces, ¿qué diría de aprender las nuevas generaciones sobre este movimiento estudiantil de 1968, mi querida Carlota, la grandota?
1: Híjoles, que no se repitan ciertos comportamientos o ciertos patrones, mi Chulo, porque debe de existir este respaldo estudiantil, pues para que este tipo de cosas no se repitan en la historia, Chulo, porque quedan en la memoria, quedan en esto, en protestas sociales, Chulo.
0: Arturo dice, te amo, Carla. Ay, Arturo.
1: Muchas gracias.
0: Alberto dice, saludos, Alberto. Saludos, Alberto, Estado de México. Ok. Y luego dice aquí, Masinic, Keila, dice, saludos desde Wichita. Desde Wichita. Ah, hijo de la mañana. Bueno.
1: Sí, ¿dónde está eso?
0: Wichita. ¿Qué no es en Washington? Que no sé, no, está acá por el norte, ¿no? De California, ¿no? Por allá está,
1: no,
0: por
1: no
0: el
1: me
0: norte.
1: Suena, por eso quiero saber dónde está.
0: Sí, Wichita. Wichita, Kansas, sí. Kansas, en Kansas.
1: ¿En Kansas?
0: En Kansas, sí.
1: Ok.
0: Sí, yo una vez fui ahí, oye, me presenté ahí, caray. Ajá. Y nunca había visto unas cucarachas blancas. Me acuerdo que del hotel había la ventana y había unas cucarachas blancas ahí. Estaban blancas porque estaban llenas de nieve.
1: Ah, yo pensé que eran albinas, que son esas que mudan
0: de allá en Wichita,
1: hielo, de cáscara, o ¿cómo le llaman? De casco, no sé. No me gusta hablar de eso.
0: Se da mucho el aceite de ese que comemos. Creo que ahí en Wichita se da mucho ese aceite. Bueno.
1: Ah, sí.
0: Así es, vamos a continuar aquí a través de Fiesta, no se me vaya.
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0: Oye, pues muchas gracias, oye, muchas gracias. Oiga, el dilema del oyente, el invitado que llega con otro invitado. Usted organiza una comida en su casa, compra carne para 10, pone 10 sillas, prepara todo, y de repente llega un amigo con otro amigo de la mañana. No, de repente llega el amigo con otra persona. Me traje mi primo, dices. No hay problema, ¿verdad? Preguntas. Y ahí en la casa todos, hijo de tu, ¿para qué lo trajiste? Pues ya está en la puerta, ya qué vas a decir, ¿no? ¿Qué le vas a decir? Pues ya está aquí. No, pues no se quede afuera, pásele, ¿verdad? Hay quien dice, donde comen 10, comen 11.
1: Pero y no, aquí, el doble.
0: Y aquí, ¿quién contesta? Sí, pero ¿sabes qué? Avísame para comprar 11 pedazos de carne.
1: Qué incómodo, ¿eh? Qué incómodo. Sí. No hagan esto. Cuando te inviten a ti, te invitan a ti. No andes llevando que al amigo y al amigo del amigo y que al vecino, ¿no? Qué vergüenza.
0: La educación no es pedir permiso cuando ya llegó. Cuando ya llegó, ¿ya qué?
1: Este sí, es, qué pena.
0: Oye,
1: ¿puedo llevar a un amigo o varios amigos? Pues órale, ya consideras.
0: Puedes llamarle y decirle, oye, Pati, ¿puedo llevar a alguien? O Juan,
1: pero
0: ¿puedo llevar a alguien?
1: Pero sabes que lo peor, Chulo, no es tanto que lleves a las personas, sino que llegues con las manos vacías.
0: Usted que me está escuchando, ¿usted recibe al invitado extra con gusto o le molesta que no le hayan avisado? Por favor, díganme, ¿le molesta que no le hayan avisado? O sí recibe a la persona que dice, ay, con mucha alegría, ay, pues muchas gracias, claro
1: pues
0: que sí.
1: Pues sí la recibes, pero así que digas que con mucha alegría no creo, ¿eh?
0: O sí, sea, sí. Verdad. Pues óigame.
1: ¿O tú qué haces? A ver, tú platícame. ¿Tú recibes con gusto a la persona extra que te llevan cuando ni siquiera estaba en la lista de invitados? ¿La recibes con gusto?
0: Saludos a la Sinaloa. No, bueno, si me cae así, no, ¿eh? Saludos a la Sinaloa y también le quiero mandar un saludo para el pollo. El pollo, mi amigo, el pollo.
1: La Sinaloa y el pollo. Saludos.
0: El pollo que se la pasa bien marihuano allá en Puerto Vallarta, hijo de es que marihuano. Es bien marihuano, bien mafuso, si se pone así. Bueno, saludos para el pollo, ese pollo. Andas bien apoyado. Consejo del Chulo. No se me vaya, se lo voy a dar de volada. No se me vaya.

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0: Continuamos aquí a través de Fiesta 97.1 y 1250M. Consejo del chulo. Resuelva el siguiente paso. Cuando un problema se ve enorme, uno se queda paralizado. ¿Cómo voy a pagar todo? ¿Cómo voy a terminar este proyecto, Carla? ¿Cómo voy a arreglar mi casa? ¿Cómo voy a cambiar de trabajo? No trate de resolver todo al mismo tiempo, señora, señor. Pregúntese mejor, ¿cuál es el siguiente paso concreto? No toda la escalera, no toda la escalera, solamente el siguiente escalón, Carla. No, o sea, no subas toda la escalera
1: tranquila. ¿Y tú si lo haces así, si lo aplicas?
0: Claro. Hacer una llamada, pedir una cotización, Carla. Llenarle una solicitud, separar los documentos, qué sé yo, guardar primero los primeros $20. Cuando el problema deja de ser una nube.
1: Ah, yo sí hago muchas cosas a la vez, no pasa nada.
0: Cuando el problema deja de ser una nube y se convierte en una acción, empiezas a perder poder. Así es. ¿Cuál es el siguiente paso que usted puede dar el día de hoy? ¿Cuál es el siguiente paso, mi querida Carlota, la madrota?
1: Pues, ay, mi chulo, cuando eres organizado y disciplinado, no tienes por qué pasar esas cosas y cuestionarte eso que preguntas, chulo.
0: Así es, mi querida Carla.
1: Como a mí no aplica, yo creo que sí soy organizada y todo eso, entonces no me pasa eso. No sabría cómo respondértelo. Ay, discúlpame.
0: No te preocupes, Carla. No te preocupes, Carlita, Carlita la bonita.
1: Eso pregúntaselos a los que están en aprietos, embolados y que no están organizados u organizadas.
0: Así es, mi querida Corruca, así es. Oye, pues el día de hoy es Día Internacional de la No Violencia, Carla. Este 2 de octubre se conmemora el Día Internacional de la No Violencia. No sean violentos, oiga.
1: Sí, y también por eso, bueno, no sé si se atribuyen al 100% estas marchas, chulo, sí, del 2 de octubre, pero pues es un movimiento histórico y es un día en el que debe haber concientización, mi chulo, respecto a la violencia también.
0: Dice Delia le dice a Kayla que por qué tragos tú pones el vaso y él sabrá cómo tomárselo. O sea, que tú pones el vaso y ellos se lo toman como quieran. Bueno, está bien, oiga.
1: ¿Prefieres a los invitados?
0: Sí. Oiga, pues esta fecha coincide con el nacimiento de Mahatma Gandhi y fue establecida por Naciones Unidas para promover la educación, el diálogo y la resolución pacífica de los conflictos. Me gusta este día, Carla. Y eso también se puede pues llevar a la vida cotidiana. No todas las discusiones se ganan gritando. No toda provocación necesita una respuesta. A veces las personas fuertes no es lo mismo que... A veces las personas más fuertes no es lo que dice la última palabra. Además, le quiero decir que es la que tiene tú la capacidad de tener una pelea de que se convierta en algo peor. Entonces, usted sabe retirarse de una discusión o necesita ganarla. Ay, caray, está buena esa. No se me vaya.

0: No, Carlita, ¿cómo crees, mi querida Carla?
1: No, hombre, eres buena para la legata, tú.
0: Oye, amiga mía, fíjate que el 2 de octubre de 1950 se publicó por primera vez la tira cómica Peanuts. Charlie Schultz comenzó con solamente 7 periódicos. Imagínate nada más en esa época. Con el tiempo, Charlie Brown, Snoopy, Lucy y el resto de los personajes se convirtieron en un fenómeno a nivel mundial. Aquí hay una lección muy bonita, Carla. Las cosas grandes no siempre empiezan grandes. A veces empiezan en 7 periódicos, con un cliente, con una tienda pequeña, con 10 personas escuchando. Lo importante es que pues tenga algo que la gente quiera volver a ver. ¿Qué proyecto pequeño de su vida terminó creciendo más de lo que se imaginaba? Un saludo para todos los empresarios que me están escuchando, que ellos me entienden lo que estoy diciendo.
1: Que empezaron con algo muy pequeño y no se imaginaron que iban a crecer tanto.
0: Así es. Imagínense nada más. Un saludo para todos esos empresarios, oiga, que me están escuchando, dueños de restaurantes, aunque no sean dueños del edificio, pero ya tienen un negocio establecido. Y un saludazo para todos ustedes. La verdad que a mí me impresiona cómo, y muchos de ellos no tienen papeles, que no necesitas tener papeles, oye, para ser un triunfador en la vida. Muchos tienen, mire, yo conozco gente que tienen 10, 15 centros comerciales allá en Los Ángeles. Tengo un amigo que tiene 18 nightclubs. No sé si ustedes se acuerdan, oiga.
1: Ah, no, pues bien por ellos. ¿Y no tuvieron papeles y, mira, o estudios? ¿A eso te refieres?
0: El Leonardo de Los Ángeles. ¿Cuántos Leonardos hay hoy? ¿Son nightclubs? Hay veces que te peleas por uno aquí. Y allá este vato tiene 10, 15 nightclubs, oye. Dices tú, ¡ay, hijos de la mañana! Es pura gente trabajadora. Dice Laura, eso sí es cierto,
1: mucha
0: chulo.
1: Mucha gente con proyección, ¿verdad? A futuro.
0: Dice, ¿cómo pueden los ilegales abrir un negocio? ¡Ay! ¡Hoy nomás lo que dice mi compadre! Mira.
1: ¿Qué preguntó? A ver.
0: Comadre, te quiero decir algo, comadrita. Hay un montón de empresarios en todos lados que no tienen papeles. Ajá. Y tienen negocios. Eso no te impide. Es gente inteligente, gente negociante, y hay muchos que no tienen ni preparación y son empresarios, papá. Eso depende de cada persona individualmente hablando, tú, claro. Carla.
1: Sí, eso no lo discuto,
0: La neta.
1: Es cuestión de carácter y de cómo quieras tú que sean los resultados cuando empiezas con algo.
0: Así es, amiga
1: o
0: mía.
1: O cuando tienes esa claridad, ¿no? De lo que vas a querer. Bien por ellos, chulo, y la verdad, felicidades, porque no es fácil.

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5: Fíjate, imagínate triunfar en un país donde, pues, en un lugar donde, fuera de tu país, una y sin papeles y sin, a lo mejor sin preparaciones, sin preparación académica, pues es algo de respeto, ¿eh?
6: Dice Nesta, dice, hasta que dices algo bueno. Ay, compadre, tú has de decir cosas buenas todos los días, ¿verdad? Bueno, también hoy es Día Internacional de la Sonrisa, Carla. Por eso hay que sonreír. Día Intermundial de la Sonrisa se celebra el primero viernes de octubre.
5: Pero no de la sonrisa fingida, ¿eh?
6: Y coincide con este 2. Con este 2 de viernes 2. La iniciativa fue creada tú en 1999 por Harley Ball, el artista relacionado con la famosa carita amarilla sonriente. Entonces, sí, Carla. Entonces, la idea original no era tomarse una fotografía sonriendo. La idea era hacer un acto de bondad. Puede ser dejar pasar a alguien, ¿verdad? Pagar un café, pagarle la cuenta a alguien, oye. Hablarle a una persona que vive sola. Agradecer a alguien que siempre hace sus trabajos sin recibir reconocimiento. Mira, hay un grupo de hombres y mujeres que van a los asilos de ancianos, oye, van y les cantan a las personas de la tercera, cuarta y quinta edad, van y les cantan gratis, ¿verdad? Y eso es bien bonito, tú ves a los viejitos, oye, sonreír y hasta bailando, y eso es muy bueno.
5: Le regalan esos momentos agradables de felicidad, chulo, que o de alegría, ¿no?
6: Usted, un momento de alegría. ¿A quién le va a sacar una sonrisa el día de hoy? Dígame, usted, ¿a quién le va? Nomás llegue y sonría, y ¿sabe qué? Si le gusta a una chica, sáquelo de pretexto. Hoy es el Día Mundial de la Sonrisa, por eso te sonrío. Además, tu sonrisa es muy bonita, ¿verdad? Aunque estés molacha o molacho, de todas maneras.
5: Ah, es que también no les digas mentiras, chulo.
6: ¿A quién podrá usted sacarle una sonrisa el día de hoy? Dígamelo, por favor.
5: Sácale la sonrisa o el dinero, lo que sea, pero sáquele algo.
6: Así es, amiga mía. Así es. Vamos a continuar aquí a través de Fiesta.

0: prácticamente actividad de campaña todos los días durante este periodo. La estrategia llega cuando los republicanos buscan mantener el control del Congreso y Trump intenta convertir su propia figura en uno de los principales argumentos de campaña del partido. El presidente está enfocando sus mensajes en temas como economía, empleo, manufactura y el costo de la electricidad, mientras que sus adversarios ponen el énfasis en el costo de vida y en la política exterior de su administración. En perspectiva, Washington, más que una simple gira política, las próximas semanas mostrarán hasta qué punto Trump utilizará el peso de la Casa Blanca para apoyar a los candidatos de su partido. Hablando de la Casa Blanca, el jueves recibió luz verde un proyecto que llevaba meses en revisión, un nuevo centro de seguridad para los visitantes del complejo presidencial. La Comisión Nacional de Planificación de la Capital aprobó por unanimidad el proyecto que busca sustituir los actuales tráileres y estructuras temporales donde se realizan los controles de seguridad para quienes visitan la Casa Blanca. El nuevo centro estaría ubicado en el lado oeste del complejo, cerca del Sherman Park, y la intención es comenzar las obras este mismo mes. El servicio secreto ha respaldado el proyecto porque, según, permitiría incorporar nuevas tecnologías de seguridad. Además, el diseño fue modificado después de meses de revisiones para adaptarlo a las recomendaciones de organismos de conservación y diseño. Otro frente que sigue generando atención en Washington, la relación entre la Casa Blanca de Trump y algunos medios de comunicación. El jueves, la Casa Blanca volvió a retirar a CNN de su participación como medio principal del grupo que proporciona imágenes televisivas de las actividades presidenciales. El movimiento ocurre después de que un juez federal había ordenado restablecer el acceso de CNN, MSNBC y Politico, luego de que la administración Trump les hubiera restringido el acceso a las instalaciones. Los medios afectados argumentan ante la justicia que las restricciones están relacionadas con el contenido de su cobertura. En perspectiva, Washington, el caso todavía está en tribunales y pone sobre la mesa una discusión importante. ¿Hasta dónde puede llegar una administración presidencial al decidir qué medios tienen acceso para cubrir al presidente?
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0: Continuamos aquí a través de Fiesta 97.1. Oye, vamos a hablar del mensaje enviado al grupo equivocado. Usted escribe, esta reunión está bien aburrida, y lo manda. Lo manda al grupo de la reunión. En ese momento el corazón se detiene, oiga usted, porque ya cometió el error. Los dedos tiemblan, así era. Así, usted trata de borrarlo. Trata de borrarlo, oye. Pero ya aparecieron.
1: Sí lo borras, pero no falta el que sí lo leyó y le toma una captura de pantalla y lo tiene como evidencia.
0: Oiga, te pones bien nervioso cuando ya aparecieron las dos palomitas azules. Ya valió sorbete, compa. Ya lo vieron. Ya lo vieron. ¿Cuántos de ustedes han enviado un mensaje y luego se arrepienten y dicen ¡no! Entonces ahí viene la explicación. Perdón, era para otro grupo. ¿Verdad? Para otro grupo.
1: Sí, qué, eso qué no pena ayuda, que les oiga. Pase eso.
0: ¿Por qué? Porque pues ahora todos saben que pues estabas hablando de ellos. En otro lado. La tecnología los dio pues comunicación instantánea y también nos dio arrepentimiento instantáneo. ¿Cuál es el mensaje más vergonzoso que usted ha mandado al chat equivocadamente? Muchos de ustedes le mandan mensajes al amante y luego de repente ese mismo mensaje se equivocan y se lo mandan a la esposa.
1: ¡Ah! Se lo mandan a la esposa y lo dicen.
0: Y también las mujeres, ¿eh?
1: Pero si
0: también
1: a mí nunca me dices hermosa.
0: También las mujeres. Las mujeres también, oye. Oye, mi gordito. Y su vato está bien flaco.
1: Entonces, ¿sabes qué me cae muy mal, chulo? Mal que no te equivocas, sino que sí se lo mandas a la persona correcta. Y esa algo que a lo mejor no haces muy cotidianamente o que no está acostumbrada la otra persona a que le mandes ese tipo de mensajes, se lo mandas y cree que no era para él o para ella.
0: ¿Cuál ha sido?
1: A mí nunca me hablas así, te has de haber equivocado.
0: ¿Cuál es el mensaje más vergonzoso que has mandado al chat equivocadamente? Fíjate que yo una vez mandé, estaba yo hablando con una amiga y equivocadamente le puse amor, oye amor, y híjole, no hubiera hecho eso porque
1: a mí me ha pasado, pero que me lo mandan por error a mí.
0: Se me puso la señora echándome, pero ¿qué te has creído cuando te di permiso de que me dijeras amor?
1: Ándale. ¿Así te regañó antes y no te dijo perro como la señora de Florida?
0: No, hay mujeres que no les gusta que les digas eso. Bueno, a mí, yo estaba platicando con ella y pues ahí se me pasó el sí, cariño, sí, mi amor, así, algo así. Y eso fue hace años. Y no, hombre, la señora se me puso bien bronconona. ¿Por qué?
1: Oye,
0: me dices?
1: En vez de... pudo haber sido al contrario, ¿no? De que lo haya tomado como un cumplido y al rato no te la quitabas de encima.
0: Y luego me dijo, ¿qué dirán mis amistades? Arrepiéntete, mire. Arrepiéntete. Continuamos aquí a través de Fiesta. Oiga, esto es viernes el día de hoy. Y vamos a hablar de las...
1: todo se vale.
0: De las obras que ya nadie quiere, pero nadie las tira.
1: De las obras de arte o las sobras, lo que ya no te sirve.
0: Las obras. Dije sobras, Carla.
1: Sobras.
0: No, sí, las obras. Solamente los chairos son los que se comen las obras. Y las tortas.
1: No,
0: les dan su tortita.
1: No les digas eso.
0: El otro día me hicieron una torta bien rica, por cierto. Y ahora sí los entiendo cuando les dan su torta y su chesco. O sea, su refresco. Abre el refrigerador.
1: Empatizaste con ellos.
0: Así es. Abres el refrigerador. Ahí está un recipiente con 3 cucharadas de comida. Nadie se las quiere comer, pero nadie las tira. Porque tirarlas significa aceptar oficialmente que esa comida ya murió. Entonces pasa un día.
1: Era desperdicio.
0: 2 días. Pasan 4 días. Y de repente alguien pregunta, ¿todavía sirve? Se tiene que hacer... yo no sé por qué se tiene que hacer esa pregunta. Probablemente ya no. Y si abre el recipiente, fíjate, y todos retroceden, tampoco necesita una segunda opinión. ¿Cuánto tiempo usted deja usted las sobras antes de decirle adiós a esas sobras, amiga?
1: Creo
0: mía?
1: Que hay un tiempo determinado y hasta donde yo sé, pues, mientras esté en esa temperatura en el refrigerador, Chulo, creo que es máximo 3 días que tú puedes tener alimento preparado o las sobras, como le quieras llamar, de algún alimento ya preparado. Creo que es máximo 3 días. Yo sí le doy 1 o 2 días a ver, algo,
0: la raza.
1: Sí.
0: ¿La raza cuánto tiempo
1: pero
0: le dan?
1: Ya más de 3 días, yo creo que ya recomendable, no te lo comas.
0: ¿Usted cuánto tiempo le deja, oiga?
1: Ya tíralo.
0: ¿Cuánto tiempo de lo deja, oiga? Dice Lobito, became number 8 fan del Club del Chulo. Dice Laurita Guape, dice sí, 3 días. 3 días le da.
1: Sí, sí,
0: yo igual, sé que el recalentado días, sabe rico, pero ya después de 3 días ya no.
1: Hay ciertas cosas ya que no. En recalentado sí saben al otro
0: no,
1: día.
0: No es cierto.
1: ¿Te acuerdas? Al otro
0: Carla,
1: día, como
0: no,
1: el pozole, como...
0: La birria.
1: Ciertos platillos así, que sí. Saben muy muy ricos al recalentado.
0: Dice...
1: Pero ya más de 3 días creo que ya no es generoso ni amistoso comerlo.
0: Dice María, dice un día, saludos desde Oxnard, California. Ella dice que un día. Yo inmediatamente la tiro. Es que voy a andar, Grecia. Digo, tienes dinero, ¿para qué andas? Mira, por ejemplo.
1: Pero el que no tiene, mira, Chulo, es que también mira, tienes que pensar en el que no tiene, pues decirte. Tiene que guardar el alimento que hace para... Es que hay personas, Chulo, que cocinan porque trabajan y cocinan para 3 días o para toda la semana.

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0: Fíjate que a mí me pasaba esto, Carla. Yo toda la semana comía McDonald's. Ya nada más me llegaba mi cheque de pago, porque trabajé muchos años en empresas.
1: Y córrele a McDonald's.
0: No. El mismo viernes, cuando yo recibía el cheque, tenía mi bolsita de McDonald's ahí para comer. ¿Sabes qué? Las tiraba. Decía, no, ya me voy a dar el lujo el día de hoy. Nada más era el único día que me daba el lujo. Porque los
1: te dabas el lujo de otra cosa.
0: Porque toda la semana puro McDonald's, amiga mía. ¡Ay, qué feo! ¡Qué feo! ¿Cuántos de ustedes no duraron años comiendo
1: McDonald's? ¿Y qué era McDonald's? Lo que comías cuando tenías para que chille la cazuela? ¿Qué era lo que comías? ¿Un buen filete? ¿Un qué?
0: No, yo me iba a un restaurante bien caro, Carla. Un restaurante caro. ¿Qué voy a andar yo haciendo de comer? Eso es de pobres, oye.
1: Creo que es bonito, ¿no? Eso, cuando puedes, pues en vez de cocinarte, pues prefieres
0: ir a tener
1: un servicio y un buen servicio.
0: Y el lunes ya no traía dinero y, ay, vieras qué rico me comía mi McDonald's.
1: Sí, o sea, te pasabas un fin de semana comiendo muy bien y el lunes regresabas a los McDonald's porque andabas así de piojo otra vez.
0: Así es, amiga mía. Oye, amiga mía, te voy a contar.
1: ¿Qué balance tenías?
0: Te voy a contar la guerra del termostato. La guerra del
1: termostato. Ándale, ¿cuál es esa? Platícamela.
0: Hay muchas mujeres que no hay problema o hay problemas de amor. Hay problemas de temperatura, oiga. Uno tiene frío y el otro tiene calor. Por ejemplo, ahorita ya tengo frío. Y luego de repente uno sube el termostato y el otro lo baja a escondidas, amiga mía. Uno duerme con 3 cobijas, ¿verdad? Y el otro quiere abrir la ventana en enero. Y los dos se miran como si el otro tuviera algo personal contra el otro por el clima. Y al final no hay ganador. Solamente una persona en sudadera y la otra con un abanico. ¿Ah? Entonces en su casa, ¿quién manda sobre el termostato? Usted que me está escuchando, en su casa, ¿quién es el que
1: manda?
0: Maneja
1: el que no toma medicamento hormonal, chulo, porque si te pasa eso en invierno, pues ya vete a checar las hormonas. Imagínate, ¿verdad?, los bochornos que vas a traer en pleno diciembre, enero.
0: Sí.
1: Cuando pues todo el mundo quiere ponerse el cobertor encima.
0: Cierto, amiga mía.
1: Te digo que
0: cierto.
1: Si eso les pasa, vaya a checarse las hormonas.
0: Así es, amiga mía. Ay, Dios mío.
1: Pero casi siempre hay personas que lo hacen para llevarse la contra, ¿no? Cuando se traen algo personal.
0: Cierto, Carla.
1: También puede ser.
0: Eres, Carlita, es bien lista la Carla, ¿se dan cuenta?
1: Soy bien lista, sí.
0: Así es. Oye, también les quiero contar otra cosa bien importante, no se me vaya.

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0: Esa no salió. Bueno, continuamos aquí. Oye, amiga mía, hay otro. Hoy ando medio mamilas en el sentido de que.
1: Mamilas y lo que le sigue.
0: Tenemos unas mañas, nosotros los humanos, medias raras.
1: No, yo diría costumbres, yo no tengo mañas, tengo costumbres.
0: Por ejemplo, ¿usted le gusta comer frente a la computadora? Porque si le gusta comer...
1: Viendo la televisión en la cama, ¿no?
0: No, con la computadora. Porque eso no es descansar.
1: Pero es que a veces se puede justificar porque a veces no tienes tiempo de ir a la mesa o ir a comer a algún lado y pues estás muy ocupado en la computadora y estás comiendo ahí. Muchos lo hacen.
0: Hay personas que dicen, ay, ya me tomé mi descanso. Pero lo que hicieron fue comer 5 minutos frente a la computadora mientras contaban, pues, mientras estaban leyendo los mensajes. Eso no fue un descanso. Chulo,
1: no fue funciona. Trabajar. Yo creo, Chulo, que la comida es ceremonial.
0: Pues sí.
1: Comer es sagrado y te debes de sentar tranquilo. Bueno, sé que a veces no se puede porque... las personas de hoy en día pues tienen muy muy poco tiempo para sí mismas y sobre todo para la hora de la comida, pero creo que nos debemos de dar ese tiempo así como específico para la hora de la comida porque creo que pues es sagrado, es ceremonial.
0: Hay que alejarse, si es posible, alejarse un poquito de la computadora, salga,
1: de la pantalla,
0: camine, mire algo que no sea una pantalla, al menos mire el Chulo
1: de vez en cuando. Pero es que sabes, Chulo, no,
0: tiene que ser una hora.
1: Mucha gente.
0: A veces, Carla, a veces hay 10 minutitos sin notificaciones. Ayuda más que 40 minutos mirando el mendigo teléfono. Dígame si no es cierto.
1: Pues sí, y luego sabes qué pasa, Chulo. Fíjate y verás, ya cada vez hay más gente manchada de la cara. Parece que traen cara de colchón orinado porque las
0: cara
1: pantallas
0: de colchón les orinado.
1: Manchan la piel.
0: Oye, muchos chairos tienen cara de colchón orinado.
1: Sí, sí, porque les mancha la cara las pantallas, Chulo.
0: ¿Usted realmente descansa durante su almuerzo o sigue trabajando? Fíjate que yo sigo trabajando. La neta, no me doy cuenta.
1: Lo que te digo, yo te he visto que estás comiendo y
0: ay, se
1: la
0: siente bien.
1: No está nada bien.
0: Se siente bien feo, Carla, no descansas, no descansas.
1: Y Chulo, no comes bien, no digieres bien, ni siquiera masticas bien la comida, no la deglutes bien, Chulo.
0: Dice aquí, Chulo, háblale con amor a Carlita, ella es un vaso frágil.
1: Ay, sí, es muy frágil. De repente me dice cada cosa rarita.
0: Me lo puso,
1: ¿verdad?
0: con B grande.
1: No importa, soy un vaso frágil. La intención es la que cuenta, Chulo.
0: No, Carla, no es un
1: conviértete
0: vaso.
1: Conviértete en
0: intérprete. ¿Cómo se llama? ¿Dónde hacen los chocomiles, oye? Las cosas esas de metal.
1: Tarro, vaso, ¿qué?
0: ¿Cómo se llama? ¿Dónde hacen los chocomiles esos de metal?
1: Termo.
0: ¿Se llaman termos? No, tienen un nombre, Carla.
1: Ay, no sé, si ese vaso de las chocomileras, ¿no?
0: De las chocomileras. ¿Cómo se llaman esos vasos de las chocomileras? Oiga, tiene un nombre.
1: Pues vaso de aluminio, ¿qué?
0: No, se llama, no, es vaso, es base. No, es vaso, es un vaso.

0: chocomileras, ¿cómo se les dice?
1: Y vas y pides tu chocomil y te lo preparan en ese vaso de metal y luego ya te lo vierten en tu...
0: Se llama vaso chairo, dice. ¿No? Se llama vaso chairo.
1: Malvados.
0: Ah, qué bárbaro. Sí, uy. Oye, pues... Chocomil. Híjole, pues, ¿qué les puedo decir? Oiga, ya estamos al final del programa. Como siempre, oiga, les queremos agradecer a todos y cada uno de ustedes que nos hayan acompañado esta mañana. Saludos para todos los chairos. Esos chairos, ya no me escriben los chairos porque como les digo que no saben escribir.
1: Que nos están escuchando, que nos siguen y que están bien firmes todo el tiempo aquí con nosotros.
0: Que ¿sabes? Se vayan para el carajo, que
1: no, déjalo, chulo. Pa'l
0: carajo,
1: es un chairos. Programa inclusivo, entiéndelo.
0: Pues sí, inclusivo, pero para hombres, no para chairos, oiga, los chairos no son hombres, son nosotros los hombres sí somos. Ay,
1: perretero,
0: hombres.
1: Es un perretero.
0: Mira, mira nada más las manotas que tiene uno, mano. Así mira como que, ay, joder, la mañana. Gracias, claro, porque que tengan bonito día, dice Delia. Muchas gracias, Delia.
1: Muchas gracias, Delia, igualmente.
0: Que Dios me la bendiga, Delia. No sé de dónde me escribe Delia, pero qué bonito nombre tienes, Delia. Tengo una hermana que se llama Dalila. Pero Delia es muy bonito nombre.
1: Ah, qué bonito nombre también, Dalila.
0: También saludos para el lobo. Saludos para el chulo. No, compadre, aquí no hay más que yo, compadre. No hay otro. Tú eres su sustituto. Ah, Chihuahua. Dice, por eso amo a Carla. Hoy nomás, Carla, te quieren despachar,
1: aquí
0: Carla.
1: Aquí hay puro titular. Me quieren despachar,
0: te
1: chulo.
0: Te quieren despachar,
1: sí,
0: Carla.
1: Al rato no me andes atribuyendo que soy la vieja de nadie. No andes diciendo cosas que no.
0: Mira, te voy a decir, te dejo salir con el que seas menos con un chairo, porque imagínate que tuvieras hijos chairitos. Sí, no, Carla, ahí no te perdono. Ahí no te
1: con
0: perdono.
1: Con todo menos con chairos.
0: Sí, no, ahí no te perdonaría la vida, Carla. Imagínense nada más la Carlita saliendo con un chairo. ¡Ay, qué vergüenza!
1: No, pues es que hay que domesticarlo, hay que todo, ¿no?
0: ¿Cómo ves, Carla? Bueno.
1: Dice, eres un chulo, fifi. Dice, saludos a José Rentería, que por ahí me está saludando por el YouTube. Muchas gracias, José, bienvenido.
0: Así
1: bueno, ya
0: es.
1: Casi estamos en la despedición.
0: Sí, ya, que la pasen bien, oiga, que la pasen bien. Muchas gracias, gracias a todos los que nos acompañaron.
1: Oiga.
0: Feliz viernes a todos los, a toda la raza que nos acompañó. Que Dios los bendiga a todos y cada uno de ustedes.
1: Excelentísimo fin de semana y que el viento los bese por mí.
0: Gracias, muy amables. Listo, Carlita. ¡Ay! Gracias, Carla.
1: Oye, qué rápido, ¿verdad? Ahora lo tuviste muy organizado y muy bien estructurado,
0: sí,
1: el programa.
0: Sí, le cambié, ya no, viste que ya no hablé de, sino que también de consejos, reflexiones y todo ese rollo.
1: Todo, estuvo muy bueno ahora, ¿eh?
0: Claro que sí.

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Y el alma saborea despacito los años

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0: ¡Señores, señoras! ¿Cómo está toda la people? ¡On the raza, on the jóvenes! ¡Ante toda la gente que está escuchando la radio station on the world! ¡Bienvenidos a un momento más, a un programa más perrón! ¡A lo mero chiclodo de la radio!
1: ¡Como debe de ser!
0: ¡La reta! ¡Todos! ¡Aquí este es el show número 2, güey! ¡Porque todos los demás son el número 1! ¡Es que el show número 1 de la radio! ¡Quédense a bañar, perros desgraciados! ¡Pero vámonos! ¡Bienvenidos! ¡Bienvenidos al Convento Radio Show Servidor! ¡La Madreada! ¡Abel Martínez, La Madreada! Mi queridísima Sor Raimunda, ¿cómo anda, vieja desgraciada?
1: Aquí estamos, mi querido.
0: Échale más ganas, güey, por favor, a la vida.
1: ¿Qué es el hocico? Estoy hablando yo, güey.
0: Pinada, vieja.
1: ¿Cómo están, mis queridos compatriotas? Aquí estamos en este bonito programa donde les vamos a enseñar cosas positivas, no como este inculto. Muchas gracias.
0: Para lo único que da positivo usted es para el VIH.
1: Muchas,
0: no más,
1: muchas gracias.
0: Y hablando de personas no gratas, el queridísimo hereje.
2: Oye, qué gusto poder estar con ustedes, llegar a donde estemos. Hay veces que yo. Hay veces que me pregunto cuál será el lugar más raro donde nos estén escuchando.
0: En la sierra, güey. Pues, despatando mota o algo así.
2: Por ejemplo, en una morgue. ¿Alguien nos estará escuchando en una de esas donde arreglan cadáveres?
0: Ajá, ya ves que hay una funeraria, güey.
2: Una funeraria. Ajá. Que estén maquillando algún cadáver y nos estén escuchando. ¿Cuál será el lugar más raro? Ahí queda, ¿no?
0: Ahí queda. Bueno, vamos arrancando, señores. Es que no le cambie este desmadre de programa. Ya sabes, se llama el Convento Radio Show. Ahí te encargo.

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2: No,
1: ¿es esa?
2: No, está jodido. Este,
1: se vaya. Oiga, vámonos con usted.
3: No, yo no dije nada.
2: Pero lo pensaste,
1: pues
2: perro.
1: Sí, dices, sí, güey.
2: Pues si pensabas decirlo, güey. Vámonos, ahora sí, a ver, con la vigilia,
1: güey. ¿Qué, güey? ¿Qué?
2: ¿Qué trae, güey?
1: Oigan, bueno, vamos, los voy a llevar ahora a navegar a través del mundo, güey, porque vamos a ir a conocer sus países, mi querido hereje. ¿Tú conoces?
3: Algunos países conozco.
1: Perfectamente. ¿Tú? Pues no te digo, güey, ¿verdad?
2: ¿Por qué? Algunos cuantos países, ¿y para qué?
1: Bueno, hoy les traigo, fíjense, hay récords mundiales, pero son récords mundiales muy extraños, y les traigo de cada país, el récord de cada país. O sea, está bien interesante, güey.
3: A ver,
1: ¿estamos de acuerdo? Pues sí. Bueno, son pues muy extraño, digámoslo así. Pero bueno, vámonos primeramente al país de Sudán, güey. ¿Cuál crees tú, mi querido hereje, que sea el récord más extraño que pudiese tener Sudán?
2: ¿En bombas, güey?
3: ¿Cuántos?
1: No.
3: ¿Cuántos, de la Yucateca? ¿Cuántos litros sudan las personas en Sudán?
2: ¿Para qué le preguntas, güey?
1: Yo también, qué imbécil, ¿verdad?
2: Estamos en el lugar 85 del Richland, sí, al 90, güey, por culpa de este güey.
1: No, güey. Bueno, vamos con lo que tiene Sudán. El récord mundial más extraño.
3: El petróleo.
1: No, mi compa. En Sudán, mis queridos compatriotas.
2: Ay, de la mujer mantienen más tiempo callada.
1: No. Es el país con la longitud del Nieve más grande de todo el mundo. O sea, ahí están los nieves más grandes, con todo respeto.
2: Entonces de ahí viene la expresión, ¿te cargó la del árabe?
1: Exactamente, Sudán. 17.95, casi 18 centímetros.
3: El promedio.
1: El promedio, ahora imagínate los que están acá.
2: Casi me alcanzan,
1: Cállate paquete los
3: de
1: ojos.
3: Galletas Marías.
1: Sí, allá es el récord mundial, lo tiene Sudán.
3: ¿Y el más pequeño quién será?
1: Ah, ahorita te voy a decir.
3: No, pero en general, no en particular.
1: Como tortuguita. Ahí te va, el siguiente.
2: Sí.
1: Los Países Bajos.
3: Okay.
2: Holanda.
1: Ostentan esta situación y es la tierra de las personas más altas del planeta, güey.
2: Mala, okay.
1: Es el récord mundial más extraño. Allá están los más grandes.
3: Y son los Países Bajos.
1: Exactamente.
3: ¿Estás hablando de más alto?
1: Sí, güey. Está muy raro, está muy raro.
2: Ese es que es el yin y el yang. Exactamente.
1: Ándale, puede ser. ¡Nos vamos a Guatemala, papá!
2: ¡Ah, Guatepeor!
1: Guatemala. Guatemala tiene el récord de las personas más bajas de todo el mundo, güey. Ahí están.
3: Oye,
1: todas, güey.
3: El arjón es muy alto y es guatemalteco.
2: No, se lo robaron de chiquito, güey.
1: ¿Quién sabe? Pero allá, obviamente, son las personas más bajas. Regresando, les sigo con más, perro.
2: ¡Arre, perro!
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0: Oiga, y continuamos con la viejilla guanga que nos trae los récords Guinness o los récords
1: mundiales, perro.
0: De cada país, güey.
1: Los más raros.
0: Ok.
1: Ok, vámonos. El hereje ahorita preguntó:
2: ¿quiénes serán el que tiene el país más
1: chiquitito? Pues bueno, le voy a decir: este país tiene el niepecín promedio más corto de todo el mundo. 9 centímetros. De terror.
0: ¿Los chinos?
1: ¡No! Por ahí va, por ahí va.
3: México.
0: Como el ratón chiquito, pero rinconero, ¿qué?
1: Tailandia, mi compa.
0: Los tailandeses.
1: Tailandia, sí, mona la mona. No te sacan ni un susto esos vatos.
3: Como un dedo, más o menos.
1: 9 centímetros.
0: ¿Te cabe?
3: Sí, no.
1: 9 centímetros.
3: Digo, más o menos la idea, ¿no?
0: ¿Y tú cómo sabes, güey?
3: Pues.
1: Así está, dice.
0: Así
1: lo
0: tiene, va.
1: Ahí está.
3: Mira, así yo.
1: El meñique.
0: Así, güey. Así. De aquí a acá, dice. Échale, pues, perro.
1: Vámonos con el siguiente. Sí. Esta nación tiene el récord mundial más extraño porque consume más salmón que cualquier otro país de la Tierra.
3: Noruega,
1: Noruega, pero sí, pues la estás viendo, perro.
0: Yo pensé que salmonelosis.
1: Noruega, güey. No, fíjate, es que saludables,
3: mejor,
1: ¿no?
3: El mejor salmón es el norte.
1: El noruego. Ahí está. Simona la mona. ¿Tú qué vas a ver, güey, si comes?
3: Y fíjate que se ha puesto muy de moda.
1: Pura lobina, güey.
0: Pura pollinaza, güey.
3: Pero se ha puesto de moda comer el salmón y no es tan caro, ¿verdad?
0: ¿Cómo no, perro? Está bien caro, güey.
3: Sí,
0: güey.
3: Para
0: exportarlo, güey. La neta, sí.
3: A mí no es que esté barato, sino que gano bien.
1: Y lo presume el hijo de su pin Floyd, güey.
0: No, porque recibe las 2-3 pensiones el perro.
1: Pero algún día te vas a encontrar una vieja que te va a quitar toda tu pensión, güey.
0: Una de 20 años.
1: Sí, güey. Vas a ver. Vámonos con el siguiente.
0: The question is...
1: Esta nación es conocida por comer alimentos muy inusuales y también únicos en el mundo, güey.
3: China, podría ser.
1: Japón, güey.
0: Ah, eso Japón, eso se la comen, dice por ahí.
1: Cállese los chicos. Dicen, ya ves que dicen que de allá vino la pantera.
0: Sí, el caldo de murciélago,
1: ¿quién sabe? No,
3: fíjate, por ejemplo, hay un preparado con pez globo que es venenoso. Entonces hay cuates que saben exactamente dónde está la piel que no tiene el veneno y dicen que es un platillo muy caro y muy sabroso.
1: Está muy rico.
0: Imagínate, matar un pez, eso te nomás para un pedacillo de comida.
3: Sí. Por un pedazo.
1: Pero ¿qué sabrá, güey? Y luego más arriesgado eres si te lo comes, porque si se equivocan, güey.
3: Imagínate, oye, este es un preparado de pez globo. No, ahí muere, mejor no lo pruebo.
1: Por eso los que los preparan son como artistas, ¿no?
3: Exactamente, dicen, porque es muy riesgoso.
1: ¿Tú qué vas a ver si comes puro bagre, güey?
0: Ahorita que vengamos, perro, le sigue.

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0: Supinfloy. Ah, resulta muy de la laguna usted, vieja güey.
1: A huevo, perro.
0: Nomás de la laguna porque está igual de aterrada usted, vieja desgraciada. Pero bueno, está hablando con los récords más raros del mundo.
1: Simón. Wow, y lo está llevando por un mar de países.
0: Sí.
1: Bueno, vámonos. Aquí está el país que come más alimentos naturales y no procesados como cualquier otro. Por eso tienen pues mucha longevidad. ¿Cuál es, güey?
2: China. No. Brasil.
1: Never.
0: Never. Ni comida tienen, güey.
1: Es Grecia, güey. El país que come más alimentos de forma natural, güey.
2: Sí, cierto.
1: Sí, Grecia, güey.
2: Comen muchas ensaladas.
1: Qué rico. Y por eso están muy saludables.
2: Sí,
1: güey.
2: El régimen de comida de aquellas zonas es muy saludable.
1: Está chido, güey.
2: Por el aceite de oliva, muchas verduras, muy sano.
1: Como acá tragamos lo que se nos ponga, jejuela, acá.
0: Con grasa. Acuérdese, si no es grasoso, no está sabroso.
2: Imagínate en la noche después de una buena borrachera salir y una ensalada, por favor.
0: Para bajar la cruda, lo menudo.
1: Ah, pues por eso estamos así, güey. Bien malos, bien timbones.
0: Va, pero nadie nos gana para el desmadre, la neta, güey.
1: Échale,
0: ¿qué es lo que sigue?
1: El país más delgado del mundo, güey. Los que están más flaquitos, güey. ¿Cuáles son?
0: Ya sé, los africanos, güey. No. Los comen, güey.
2: Venezuela. No.
1: Vietnam, güey.
0: Ya, los de Vietnam.
1: Los de Vietnam es el país más delgado de todo el mundo.
0: Desde la guerra.
2: El platillo típico de allá es el po.
1: El po.
2: Que es como un caldo de verduras y un poco de carne y es muy rico.
1: Ah, pues a lo mejor por eso es la alimentación, ¿no? Bueno.
2: Sí.
0: Muy bueno. Okay.
1: El país con mayor consumo de carne por persona a nivel mundial. O sea, comen un friego de carne, güey.
2: Estados Unidos.
1: No, güey. Mongolia, güey, tu lugar de origen.
0: Los mongolos.
1: Exactamente.
2: Hay un platillo que se llamaba comida tártara, que es comida.
0: De hecho, en Cuernavaca es típico. De hecho, voy a decirte que es carne molida.
2: Ajá.
0: Y lo cocen con limón, güey.
2: Con limón. ¿Sabes?
0: Sí, güey, como tipo ceviche, güey.
2: Rápido, te platico la historia. Los mongoles, cuando andaban en la guerra, agarraban la comida, la guardaban debajo de la silla de su caballo.
0: ¿Como los burritos?
2: La molían en base a estar cabalgando.
1: Ah, ya.
2: Y en la noche ya tenían la carne deshecha con limón, y esa es la carne tártara.
0: Es que famosa porque según se cose con limón, pero no se cose, güey. Nomás cambia el color, pero no está cocida, güey.
2: Es como los camarones que le echas limón y se cambian de color.
0: Exacto, pero no están cocidos.
2: Pero mira, son carnívoros. Qué al 100%. Asco.
1: La nación más que tiene más sobrepeso en la tierra.
0: A Estados Unidos, güey.
1: Estados Unidos, güey.
0: USA.
1: Estados Unidos.
2: La comida es muy engordante.
1: Pura bien buena, pura wey. Procesada. Y por último.
0: Una sin nada.
1: Ah, no es cierto. Ya se acabaron, güey. Ya no hay nada, güey. Pero ya se acabaron absolutamente todos, güey.
0: ¿Por qué no salió nada?
1: No lo sé, güey. No salió.
0: México tiene tiene unas de las de, por ejemplo, la cantina más vieja del mundo. Tiene también la de el más pedote, güey.
2: ¿Sabes qué? Tal vez la variedad más abundante de comidas. De tipos de comidas podría entrar ahí en esa.
0: No entra México, yo creo que no. Pero sí, en el tema de más fiesteros es México, güey, Sí, güey, agarras más la fiesta más machina acá.
1: No, güey.
2: Ahí sí, por ejemplo, Brasil también sabemos que son muy pachangueros.
1: Simón.
2: ¿Sí? Tú. Ya, adiós.
1: Mejor no, güey.
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0: mi amor. Señores, vámonos y les traigo, oigan, cómo está cambiando machín el mundo. Y bueno, al final de cuentas, aunque digan lo que digan de que el dinero no es la felicidad en la vida, yo digo que sí, güey.
1: No creo.
2: Pero ayuda.
0: No, pero ok, yo no veo llorando un güey arriba de un yate, ¿va?
2: Claro.
0: O sea, la neta, loco puede ser. Pero bueno, les traigo nada más y nada menos que el top 10 de las personas más ricas del mundo, güey.
1: Hey.
0: Cambia cada rato, cambia cada rato por diferentes lados. Sabemos que hay gente que es muy famosa, muy conocida. Y por ejemplo, vamos a ver en el caso, el mexicano que es muy famoso, el señor Carlos Slim. ¿Verdad? Que es el dueño de Telmex, Telcel, ¿de qué más?
2: Llegó a ocupar el primer lugar en algún momento en la lista Forbes, que es la lista de los millonarios. Imagínate ser el primer lugar de millonarios en el mundo, un mexicano,
0: exacto. ¿Quién diría, no? Por ejemplo, también en Centroamérica y todo el rollo. Pues bueno, él ocupa el lugar número 16 y él cuenta con 119,000,000,000 de dólares, güey.
2: No.
0: Así, para que te des cuenta, el señor Carlos Slim. En el número 17, fíjate, todo es Bill Gates, el de Microsoft. Está en el 17, güey. Otra vez más rico, Carlos Slim, güey. Ok, vámonos nada más y nada menos que con el número 10. Es nada más y nada menos que el señor Warren Fullett. Él es de Estados Unidos y cuenta con 143,000,000,000 de dólares.
1: ¿Y ese qué hace, mano?
0: Ese tiene una empresa llamada Rower Horkes. Es de, ¿cómo se llama? Constructora.
1: Ah.
0: Ok. Uno de los, vamos ya, de los socios de Microsoft es Steve Ballmer y él cuenta con 177,000,000,000 de dólares. En la posición número 9. Siguiente número. Es nada más y nada menos que de Estados Unidos también el señor Larry Ellison.
1: Cañón.
0: No, Larry Cañón ganó ese, ¿no?
2: Larry Cañón.
0: La compañía
1: Larry Cañón.
0: Oracle. Él cuenta con 187,000,000,000.
1: Oracle.
0: Oracle.
1: La Oracle.
0: La Oracle, güey. Exacto. Es nada más y nada menos que el señor Jensen Huang.
1: Ah, sí.
0: Ese güey tiene la empresa llamada Nvidia. Así se llama, güey. Es una N.
2: Pero con Nvidia, de naves Nvidia. Espaciales y tecnología.
0: Exactamente.
1: No, cállate.
0: Él cuenta con 188,000,000,000 de dólares.
2: No me puedo imaginar la cantidad. O sea, mi cerebro no da para eso. No,
1: ya sabemos.
0: No, para nada, güey. El número 6 está nada más y nada menos que el de la compañía Dell, el señor Michael Dell.
1: ¿Y si es Dell?
0: ¿Cómo no? Pues abuelita. es un apellido y él cuenta nada más y nada menos que con 253,000,000,000 de dólares.
1: ¡Wow! Ahorita,
0: en el siguiente les traigo a los 5 hombres más ricos del mundo.

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0: Seguimos, señores, con las personas más ricas del mundo. Y ahora sí, vámonos con los cinco, ¿verdad? Los cinco principales. Estamos hablando nada más y nada más que el dueño de Grupo Meta. Mark Zuckerberg es nada más y nada menos que cuenta con 261 mil millones de dólares.
1: Wow.
0: Es nada más y nada menos que el dueño de Google, Sergey Brin. El vato cuenta nomás con 271 mil millones de dólares.
1: Ay, nomás.
0: Ay, nomás para las cocas, güey. Con eso te puedes comprar un país, güey. Y hacer lo que te tu gana.
2: ¿Cuánto será eso?
0: Pues fíjate nomás, para que te des un quemón. Nada más y nada menos que el dueño de Amazon, Jeff Bezos, él cuenta con 273 mil millones de dólares, güey. No más chúptate esa. Es nada más y nada menos que uno también, por supuesto, de los socios de Google, el señor Larry Page. Este es Page, no es como igual como el otro, Larry Ellison. Este es Larry Page. Él cuenta con 292 mil millones de dólares.
1: Así es una lanita, bella.
0: Fíjate nomás, al de segundo lugar, eran 300 y este 920, güey. Nada más y nada menos que mi compadre Elon Musk.
1: ¿Quién, güey?
0: Elon Musk. Elon Musk es la persona más rica del mundo.
2: Que te mande el 1% de ganancias.
0: Ah, güey, que me mande pa' los chescos de perder el perro desgraciado. O que me haga socio, que me dé el 1% de lo que tiene, güey.
2: El 1%.
0: Se arma.

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0: continuamos con la segunda, sí, la segunda hora del Convento Radio Show, con la zorrita, el hereje, servidor La Madreada. ¿Y dónde anda la madrejota? ¿No ha llegado el desgraciado, va?
1: Pues, ¿dónde lo tienes, escondida?
2: Estaba haciendo rompope en la mañana.
0: Ya de rato ya sé que salió del closet el güey, pero pues bueno, ¿quién sabe? ¿Quién sabe dónde andará el desgraciado? Pero bueno, vámonos porque viene nada más y nada menos que su servilleta. ¡Ah, vienes okay. tú! Exactamente.
2: Muy bien, inútil.
0: Ahorita les vamos a platicar, vamos a debatir el tema de la morra, de que el, bueno, pues de la que la quisieron matar y no se murió, güey.
2: Ah, el caso, fue el 30. El
1: ¿cómo
2: 30?
1: Se llama?
0: No me acuerdo cómo, ahorita, espérense, ahorita le digo,
2: Es
0: la risa, güey.
2: Se llama Krista Hill Pike.
0: Esa, güey, la Cristina, hombre. La Cristina. Okay, pero sí. Bueno, pues ahí está, para que la raza se quede al pendiente. ¿Y usted qué haría si nomás no se quiere morir? Está como cuando el vigío va. Pero bueno, ahorita le digo.
1: Sabe.

0: que ver el rock.
1: De la cárcel, güey. La prisión.
2: Pues bueno, vámonos y vamos a hablar efectivamente de esta morra, la Cristal, ¿verdad? Para empezar, esta morra, pues esto está pasando en Tennessee, USA, ¿verdad? Donde una mujer es sentenciada,
1: ¿cómo se llama?
2: A muerte, Cristal.
1: Cristal.
0: Bueno, ¿verdad? Se llama Krista Gay Pike, 50 años de edad.
2: 50 años la morra. Ella fue encarcelada desde que estaba joven, güey, desde el 90 y tantos. Esta morra es acusada de haber asesinado, nada más y nada menos que a una compañera. Pues bueno, ya la sentenciaron, ya ves que de repente, pues, que en el proceso, la investigación y todo el rollo, pues la sentenciaron a pena de muerte. También se pasan de lanza, güey, o sea, 30 años después ya la vienen a sentenciar. No,
0: lo que pasa es que en Estados Unidos, cuando te condenan a muerte, hay apelaciones. Incluso hay una que puede el gobernador del estado pedir que se condone la de esa. Por eso pasan tantos años hasta que realmente se ejecuta.
1: Y buscan tiempo. Es por eso que se alargó, güey.
2: Sí. Ok, bueno.
1: Pon atención.
2: Y obviamente hace 3 décadas, pues ella es acusada por el asesinato de una compañera del colegio, sí. ¿Verdad? Donde estaba ella. Y pues bueno, ya después de todo este desbarajuste, pues bueno, resulta ser que pues ya, pena de muerte, Simón, pues hay que inyectarla, vea, mi amigo. Y dicen que, pues órale, pues, Simón, póngale la inyección, arre. Y obviamente, esto creo que hasta lo hacen con, enfrente de público, ¿no? Enfrente de cierta gente. Uh-huh. ¿Cómo se le llama eso, mi tata?
0: Es un juicio, es una sentencia, pues sí, hay algún público, los abogados, los parientes, es muy doloroso,
1: los de las pares de las víctimas.
0: Claro, los fiscales, están, debe de ser muy fuerte.
2: Bueno, pues resulta ser que a ella, pues, órale, le pusieron la primera inyección. Y nada, güey. Nada que se iba, güey. No se iba.
1: No le pasó nada.
2: A la primera, nada, güey.
0: No le pasó nada. Sí se desmayó y empezó a tener convulsiones, pero no moría.
2: No moría, güey. De hecho, déjame decirte que hasta bajaron la. Porque hay como una pequeña cortina para que el público ya no lo esté guachando, güey. Y obviamente, bajaron la cortina para que. Por el tema de que estaba convulsionando todo el rey, rollo. Obviamente, pues el abogado salta y se brinca, pues ¿qué están haciendo? O sea, lo que tienen que hacer pues que es levantar la cortina, pues al final de cuentas es una pena de muerte, ¿no? Entonces, pues le vuelven a levantar la cortina, carnal. No se muere, güey. ¿Cómo? O sea, tenía signos vitales todo el rollo. Pues póngale otra, güey, la segunda.
0: Segunda sí, dos.
2: Le aplican ahí mismo, güey, y nada que se muere. La morra, güey, volvió a convulsionar, volvió a tener así como que se iba y no se iba.
0: Ajá.
2: Exactamente, entonces, pues, la morra simplemente no. ¿Qué es lo que pasa? Pues, obviamente, el abogado ya empieza a meterse de, güeyes, ya, o sea, no manchen, la morra no se puede morir, no se está muriendo, ¿saben qué? Ahora sí como que dicen en México, metió un amparo, sáquemela, güey, y pa el hospital, güey.
0: Al hospital está todavía viva, pero está en terapia intensiva, pues, está en un caso muy muy
1: drástico, delicado.
0: Muy delicado.
1: Pues es que
0: o sea, no es que se salvó y hay una sentencia que dice sobrevivir no te hace inocente. O sea, sigue la pena y seguirá el juicio.
2: O sea, obviamente va a seguir el juicio la pobre morra. Pues déjame decirte que obviamente el abogado y familiares alegan que pues obviamente la morra pues no está bien de la mente debido a que ella sufrió abusos sexuales en la infancia y pues también tiene problemas de salud mental. Pero ahorita regresamos y le seguimos cotorreando de ese tema de la morra de la que pues la sentenciaron a muerte y no se murió.
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0: Oiga, mejor le hubieran echado la celda 27 a la vieja, ¿no, güey?
1: No, con el alacranzón ese.
0: Ya como quiera se hubiera salido la vieja, güey, sin andar echando espuma por la boca.
1: No, cállate, lo así. Pues fíjate, pobrecita, güey, pero también...
0: ¿Cuál pobrecita,
1: espérate,
0: güey?
1: A lo que voy, güey. A lo que voy. Obviamente lo que hizo no tiene nombre, güey.
0: ¿Cómo no se llama asesinato, güey?
1: Pero espérate, o sea, hizo...
2: Técnicamente,
1: le hizo muchas cosas muy feas a precisamente a su amiga, porque pensó que le quería quitar el novio, güey. Entonces se la llevaron, güey, dijeron, vamos a echarnos acá, una hierbita del diablo. Y ahí empezaron, güey.
0: Le van a quemar las patas al diablo.
1: Dijeron, para hacer las paces, va, porque estaban enojadas, y se la llevaron, y ahí, güey, le dieron muy feo, güey, a esa edad, y lo que alegan también es que dicen que han pasado muchísimos años, y obviamente que estabas muy joven, no sabías lo que hacías, y yo creo que sí está arrepentida, güey, después de tanto tiempo, pero fíjate, vivir también tanto tiempo con que, y luego me va a pasar esto, y luego si viene ahorita, y luego esto, y luego lo otro, o sea, psicológicamente.
0: La madrearon, güey.
1: Estás frita, güey.
0: Yo estoy de acuerdo contigo de que sí madrearon a la morra de que te vas a morir, güey, estás a morir.
1: Sí,
0: oigan, güey, es ya 30 años nomás.
1: Sí, o sea, y 2 años, güey, y 3, y qué tal si es mañana, y que en un mes, o sea, psicológicamente.
0: Lo deja tú ahora que despierte, güey, que qué pedo, güey.
2: No creo
0: que. Dos veces te inyectaron, güey.
2: No. De esto no se recupera,
1: o sea. ¿Ves? No, quién sabe que le hayan inyectado. O sea, la inyección no creo que.
0: Sí, está bien. Oiga, mi amigo, allá como en México, hay que. La caducada.
2: La compraban en una símil.
0: La compraron falsa, güey. Sí,
2: la droga que le inyectaron se llama pentobarbital.
0: Es pentobarbital. Para una muerte segura.
2: Y dos dosis, o sea, es demasiado.
1: Sí,
2: y
1: yo creo que
2: le va a causar muchos daños en todo su organismo.
0: Pero pues quieren madrearlo, o sea, quieren matarla, güey, la neta. O sea, pues porque se va a pena de muerte.
2: Pensaríamos,
0: güey,
2: que se recuperó, ¿no? Así como en las películas.
1: No,
2: que
1: creo, güey.
2: Recibió una descarga y sigue vivo. Y lo que decía, sobrevivir a una pena de muerte no te hace inocente y sigue el trámite. Incluso, por ejemplo, cuando es algo de la silla eléctrica y sobreviven, revisan la silla eléctrica si trae alguna falla, y en este caso pues también van a tener que revisar porque esa droga no hizo el efecto que se esperaba, que era.
0: O sea, a lo mejor la morra pues estaba bien sanota, mi amigo, así que si le dieron pecho de chiquilla, no, y sé, creció, güey, machino, o sea, si le dieron calostros de los buenos, mi amigo.
1: No le dieron buena fórmula.
2: Es todo un caso en la historia de Estados Unidos, nunca había habido una persona que sobreviviera a este tipo.
0: Espérate, a ver, le pregunto a cada uno de ustedes. Ya, por ejemplo, si ustedes fueran el juez de ese rollo, güey, pues no se murió, güey. O sea, la morra, ¿la dejarían libre, güey?
2: No.
0: Si tú fueras el juez.
2: No hay por qué. Legalmente ya está comprobado.
0: Tú, güey, te estoy diciendo a ti.
2: Yo no.
0: ¿Tú la dejarías libre?
2: No.
0: Si tú fueras el juez.
2: No. En ningún momento la ley es la ley y tiene que cumplir la sentencia.
0: ¿Usted, madrina?
1: Es que mira, por más feo que se escuche de que la inyección y luego se puso y luego esto, recordemos también lo que hizo. Yo como juez voy a decir, no, porque los familiares esperan justicia después de tanto tiempo. Sí,
2: claro.
1: ¿No? Y aparte dices, pues es que estaba chiquilla, no sabía lo que hacía. No, sí, ya tenías 18 años. Entonces, hay que ser responsables de los actos.
2: Claro,
1: entonces,
2: decía,
1: ¿sabes qué?
2: Claro.
1: Con toda la pena del mundo, obviamente es un ser humano, pero pues lo que hizo también. Entonces,
0: ahora,
1: ¿sabes
0: qué?
1: Dale.
0: Bueno, papá, ahorita que regresemos, le voy a hacer la siguiente pregunta. ¡Aguache!

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0: esta morra, pues de que no se murió allá en Tennessee, le pusieron dos veces la inyección. Ahora, les pregunto lo siguiente, ¿de qué manera?
1: Ya olvido.
0: Es pena de muerte.
2: Ajá.
0: ¿Cuál se aventarían? No jala la inyección. ¿Cuál avientan, güey, a la morra? La guillotina, no, la silla
2: ya,
0: eléctrica.
2: No, ya no existe, bueno. Ya nomás hay silla eléctrica, no, y ya no existe la guillotina.
0: Con un cuchillazo.
2: Cientos de años que ya no se usa eso. No, es nada más hay silla eléctrica y inyección.
1: No letal.
2: Antes también había el gas que te...
1: ¡El gol!
2: Te echaban un tanque de 30 litros.
0: Gas imperial.
1: ¿Qué te iba a decir? Aparte, estaba leyendo, güey, que no se había aplicado esta situación de la pena de muerte desde hace 200 años, güey. ¿Sí? 200 sí. años y
2: incluso
1: ya después, güey.
2: Ahorita está detenido cualquier condena por lo mismo. Están revisando todos los protocolos. Y también entró la organización de las Naciones Unidas.
0: La ONU.
2: Como derechos humanos. Pero sí es una cuestión muy delicada.
0: Pero, güey, a ver, ¿para qué, güey? O sea, si la morra ya cometió un delito y ya está acusada de pena, güey, pues ya échenla, le van a dar un balazo, güey, ya, cámara, ahí está.
1: Oye, este es salvaje, güey.
2: No, también.
0: ¿No pueden hacer eso?
2: No pueden hacer.
0: ¿Por qué?
2: Tiene que ser dentro de los protocolos.
0: A ver, güey, yo lo estoy diciendo y la gente que me está oyendo lo pensó, güey. Güey, pues échenle ya, o sea.
2: No, polvo
0: de avión para las hormigas o algo, güey.
2: Tú te quedaste en el 1800.
0: No, ¿qué esperas de dónde vienes, güey? Los apedrean allá, güey. Yo lo estoy pensando. No mames, o sea.
2: A patadas.
0: Sí, güey. Yo lo estoy diciendo, pero la gente lo está pensando, güey.
1: Sí hizo muy... O sea, una cosa... pues impensable, pero también es un ser humano donde ya sabes que te vas a ir al otro mundo y tratan como de, o sea, ¿cómo te quiero decir? Como la película de la milla
2: 23.
1: La milla 23. O sea, sabes que el reo está a punto de, y pues les dan como la estancia más cómoda o más placentera para que, pues, cuando llegue el día, pues no te vayas mal, güey. ¿Sí me entiendes? O sea, oye, no es de que. ¡Ay, ya dale! ¡No, sí, fríguenlo! No, así que porque de todos modos se va, güey.
2: ¿Cuál es tu última
0: voluntad?
2: Voluntad.
0: ¿Cuál sería la tuya, la última?
2: Aprender
1: a leer y escribir.
2: Aprender chino.
1: Pues algo más creíble, güey. No sé, pues es que normal, ¿no? A lo mejor una comida. Ajá. O ver a tus familiares. Claro. Puede ser algo así, güey. Algo con lo que te vayas.
0: Que me
1: tranquilo.
2: Sí, ¿eh? Bañarme.
1: Sí, bueno, puede ser.
0: Bueno, ahí está, señores, el caso del día de hoy de esta morra. Vamos a ver qué pasa, si es que la perdonan, si es que queda bien.
1: No creo.
2: Va a quedar, es más, ahorita está en estado de coma.
1: Va a quedar para la historia, güey.
2: Además.
0: Imagínate, va a estar en coma, desconéctenle, güey. Para que se muera. Voy a hacer, güey.
2: Qué cruel es.
1: Este salvaje, güey.

0: La dama de hierro, Marisela.
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2: Señores, pues bueno. Guachiliring, bingingi. Oiga, les traigo nada más y nada menos que a las siete personas, a los siete norteamericanos que revolucionaron la industria automotriz en el mundo, güey.
3: No.
2: Exactamente, así es que. Atención para toda la raza que está escuchando, a la gente que le gusta el tema de los autos. Muchas veces algunos no saben ni quién los inventó o de qué compañía son. Y son autos que, bueno, son muy cotizados en el mundo automotriz.
3: Ah, claro.
2: ¿A usted le gustan los carros, Vigilla? ¿Huelga?
3: Claro que sí, me gusta el Lamborghini, me gusta el Ford, son varios.
2: No más miente por convivir.
3: No, pues sí me gusta, güey.
2: Vigilla, zorrita, ¿su auto favorito?
4: Fíjese que yo no tengo auto así que diga, sí los admiro y todo el rollo, sí me gustan, pero un auto así que diga, mi auto favorito, no, pero si tuviera feria, sí buscaría uno de alta gama.
2: Bueno, pues ahora les voy a traer a los siete personas, digamos que pues revolucionaron la industria automotriz en el tema de todos los carros a través de la historia. Y vamos a empezar con el número 7, que es nada más y nada menos el señor Lee Iacocca.
3: Ah, sí.

0: ¿Quién hizo ese? El de los carros, el carro de lotes, güey.
1: O sea, no, está jodida, con más por miente por convivir, vieja desgraciada. El Lee y a Coca es el hombre que inventó nada más y nada más que un auto de las leyendas de la industria Ford. Y lo referimos nada más y nada más que
0: al Cobra.
1: Al Ford Mustang. No, al Ford Mustang. ¿Mustang? El Ford Mustang. Mustang. Él fue el primero, exactamente. El famoso, el que lo conocemos mucho es el auto, el Mustang, el Fastback. ¿Sí sabe cuál es el Fastback?
0: Sí, güey.
1: Bueno, al final de cuentas, el Mustang ahorita es una leyenda a nivel mundial y es uno de los autos más vendidos en el mundo, ¿no? Lo que viene siendo. Y además, el vato, Lea Coca, salvó de la quiebra a la industria Chrysler, güey, que fue el vato después de trabajar en Ford, se fue a Chrysler. Ajá. Y él lo salvó sacando varios vehículos adelante.
0: Oiga, discúlpeme que le interrumpa. ¿De dónde sacaron el nombre Mustang?
1: Los caballos.
2: De un cocodrilo, ¿no?
1: Sí, güey. Pues de los caballos.
0: Son
1: los famosos caballos salvajes, carnal, que hay en diferentes zonas de Montana y de Oklahoma y todo el rollo. Oh. Ok, el número 6 es Walter Chrysler, efectivamente, el creador de esta marca llamada Chrysler, uno de los titanes, y por supuesto su auto más famoso y que lo salvó de la quiebra fue el Chrysler 300 del año 1955.
2: ¿Y Mauricio?
1: Ándale, como eso es, bueno, ya es más actual, pero en 1955 sacó ese automóvil, el automóvil 300, que en ese entonces era lujo y poder, ¿ok?
0: Ah, sí.
1: El número 5 es nada más y nada menos que Harley Heer. Él es nada más y nada menos que inventó los conceptos y la automotriz en la industria de los Cadillacs. Él hizo nada más y nada menos que famoso Cadillac. El más famoso de ellos es el Cadillac El Dorado de 1955, que es un símbolo de lujo americano y, por supuesto, se hizo todavía más famoso porque fue donde, pues, desvivió nada más y nada menos que el expresidente Kennedy, güey. Ahorita que regresemos les traigo más.
0: Si quieres, no.
1: Arre.
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0: estamos de regreso. Y le estoy diciendo de las 7 personas más influyentes.
1: Sí.
0: En el tema de la industria automotriz que revolucionó, pues la cosa de los carros, ¿verdad? Sí.
2: No manches,
0: sí. Ahí les va. El John Dodge. John Dodge es nada más es que un ingeniero y empresario que es uno de los pioneros que construyó el esencial, el famoso Muscle Car. De Muscle Car de la industria Dodge. Y nada más tenemos que su leyenda, pues es el famoso Dodge Charger, el RT de 1969.
1: No, ese está perro ese, güey.
0: Fíjate nomás, y el valor de la marca actualmente es de 62 billones de dólares. Wow. Cabrón, ¿eh? Wow. Entonces, ahí está. La número 3 es nada más tenemos que el vato. Ay, joder, ¿por qué les pones tus nombres? El Zora Arcus Duntow. Ese güey es ingeniero y diseñador. Y este nada más y nada más que trabajó en la compañía GMC. Y él trajo nada más y nada menos que uno de las leyendas de la marca Chevrolet. Nos referimos al Chevrolet Corvette, que su auto más emblemático es el Corvette Stingray de 1963. Ah. Donde obviamente pues nacieron los que, los carros, ¿cómo? Los muscle car.
1: Las muscle cars.
0: Pues eso, Beru. El número 2 es nada más y nada menos que, bueno, lo hemos visto en la película, y es el señor Carroll Shelby, que él era piloto, después se volvió constructor de motores, y obviamente pues fusionó la ingeniería europea con el poder brutal de los motores americanos.
3: ¿De los Shelby?
0: De los Shelby, exactamente.
3: ¿De los Peaky Blinders?
0: Exactamente, su famoso Shelby Cobra, el 427 del año 1965, que el vato pues creó.
1: Ah, sí, tacho,
0: esto, después que hizo fusiones con Mustang con Ford, porque Ford le vendía los motores a Shelby, wow. Él los modificaba y los hacía, por eso es que después sacaron varias ediciones de los Mustang Shelby, los famosos camionetas Shelby, o los diferentes, todo que lleva el nombre de Shelby porque él lo construyó.
3: Ah, poco, te faltó el carro roja, pedos.
0: Ah, es el siguiente. Nah, no es cierto. Y el número uno, pues bueno, ya sabemos que es el dueño y fundador de Ford Motor Company, el señor Henry Ford, que su auto más emblemático ha sido el Ford GT40 de 1966, perdón, ganador de la Le Mans y símbolos de la victoria americana, que son los autos más potentes, y llamado Ford GT40 porque tenía que medir 40 centímetros de altura, por eso famoso Ford Gran Turismo 40, carnal.
4: ¿Sí? De ahí el videojuego.
0: Sí, pues el tema del Gran Turismo, exactamente. Okay. Ahí está, información que no sabía, pero que está interesante.
1: No, sí, güey.
0: ¿Sí se me entendió?
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0: la historia sí. de la pena de muerte, güey.
1: Fíjate que en México se abolió esto.
0: ¿La esclavitud?
1: La
0: pena de muerte.
1: Apenas en el 2005. O sea, no es tan antigua esto. Hasta el 2005 todavía...
0: ¿Existía?
1: Existía en la Constitución, en el artículo 22.
0: ¿Pero fue ejecutada alguna vez?
1: Sí, en varias ocasiones, en México, en varias ocasiones. Incluso, ¿sabes dónde se hacía mucho? En la cuestión militar. Ahí sí es muy estricto. Y ahí sí se llegó al fusilamiento en aquel entonces. Pero bueno, ya en la Constitución mexicana está totalmente abolida. No. Creo que la pena más...
0: ¿Abolida? Abolida.
1: La pena más...
0: ¡Cancelada, güey!
1: Abolida, no sé, ya está cancelada.
0: ¿Qué le dices a esos términos este inútil, güey?
1: En México la pena...
0: Estás hablando por una radio con terror.
1: La pena más larga son 40 años, pero se puede sumar. O sea, puedes tener 4 o 5 penas por 40 años que no sales nunca de la cárcel.
0: Ah, ok. Digamos, por secuestro son 40. Sí. Por delito esto, esos otros 40. Así. Ah, ok.
1: Secuestro es una de las penas más fuertes en México.
0: ¿Cuál más?
1: 40 años. Asesinato, pero el sobre todo actos contra menores son los
0: qué bueno.
1: Castigados.
0: ¿Violaciones? ¿Cuántos de esos sí? No,
1: también anda sobre
2: esas. Qué bueno, esas, los perros. Son horribles.
1: Pero se suman. O sea, puedes tener 2 o 3 penas. Hay cuates que están encerrados por 5 condenas de 40 años.
2: Oye, pero ¿sí será bueno regresar a esa situación?
1: Ay, ojo por ojo.
2: O sea, digo, no somos nadie para quitar la vida, pero es que de repente sí se pasan de tatemas. Sí.
0: Ya lo decía el ex candidato, el Bronco, el que era gobernador de Monterrey, güey. Hay que mocharle las manos a los güeyes. ¡Bravo!
1: Es la ley del talión, se llama ojo por ojo, diente por diente. Pero... ahí sí entra derechos humanos, ¿no? Totalmente. Imagínate, por asaltar a una persona que te corten una mano y te dejen imposibilitado de...
2: Pero
1: trabajo,
2: es que, o sea, también hay muchos...
0: ¿Te muchas la piensas, güey?
2: Sí, claro. Es decir, ay, no, ¿sabes qué? Pues me puede pasar esto. O sea, yo creo que sí es apicar.
0: Ahí te va fácil y sencillo. Por ejemplo, para las leyes para conducir, güey. En México te vale... O sea, no haces el alto como corresponde, te vuelas semáforos. Hablo en Estados Unidos, güey, ¿pagas cómo te va, güey?
1: Porque las multas son muy fuertes y hay mucha vigilancia. Por ejemplo, en México, no sé por qué últimamente he visto mucho que se estacionan en la zona peatonal, en los pasos, en las calles.
0: Ok.
1: Esa es una multa, pero lo están haciendo mucho. Pero hazlo en Estados Unidos eso y casi es cárcel. Ok,
2: es lo que dices. A lo mejor si se aplica la pena de muerte en México... es exactamente como lo mismo. Ah, carajo, me puede pasar esto, güey.
0: O sea, la neta, güey.
2: Acá por eso hacemos eso y no pasa nada, güey, como tú dices.
0: Ah, por ejemplo, pues la raza que ha ido a otros países o algo, que saben que está prohibida ciertas cosas, no lo hacen, güey.
1: Claro, claro. No, tú pasas a Estados Unidos y te cruzas por la calle, esperas el alto.
0: Ya vas. No.
2: Y acá no, güey.
1: No puedes estar a más de una velocidad que esté bien establecida. Ni en carro ni en moto, porque son muy estrictos.
2: O sea, de verdad, es que en México
0: México te vale cazaguata, a eso voy. O sea, yo creo que al ser más estrictos, güey, también te la piensas un poquito más, güey.
1: Pero sabes que también la ley sí está, pero no se cumple, y aparte también existe la mordida, que sabemos que existe en México.
2: Muy mucho, pues, ¿eh?
1: ¿Ves? Pero bueno, si se llevara a cabo, tal vez las leyes como están establecidas, si las cumpliéramos y nos hicieran cumplir, otro gallo nos cantaría.
2: La neta, okay. Sí.
0: Pero y luego, ya, güey, pues sí, güey. No, güey. ¿Todavía no? ¿Sí? ¡Pensé! ¡Ahí venimos!
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4: 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Iván aquí con el reporte del tráfico. Se reporta falta de estacionamiento por la fiesta de 15 de Cami.
5: Noticias de último minuto. Afirman que hay espacios al frente de la casa de Iván.
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0: historia, güey. Entonces...
1: Bueno, estábamos comentando detalles. Por ejemplo, en donde sí hay pena de muerte es en China.
0: Ok.
1: En Irán. En Estados Unidos, lo sabemos sí, perfecto, claro, en este caso. Hay varios países que sí tienen esta pena. En Tailandia, toda esa zona, todavía se sigue utilizando la pena de muerte. Y ahí es donde Derechos Humanos a nivel internacional está trabajando
0: sí,
1: mucho.
0: Ok, ¿no? Pero entonces, ok, los derechos humanos, por ejemplo, en este caso de esta persona, ¿no? ¿Y dónde están los derechos humanos también de la otra? Exactamente, ajá, o sea, tampoco, güey.
1: Bueno,
2: es que de hecho, si hubiera una ley más fuerte, digo, pues ya te la piensas un poquito más. Yo soy de los de que, sí, ya sean estrictos, güey.
1: Pero, por ejemplo, el caso de esta persona, sabía que en Estados Unidos hay pena de muerte, comete el delito sabiendo que puede ir hasta la pena de muerte y lo hace.
0: Entonces, bueno, pues ella ya sabes lo que te espera.
2: Ahora, es justificación porque dicen que la morra, pues que estaba trastornada, tenía problemas mentales. Claro. ¿Es justificación para que mates a alguien, güey?
1: Es que ya son cuestiones legales muy fuertes. Mira, por ejemplo, lo que decíamos de esos 30 años, porque esto fue cuando tenían 18, 19 años y ahora tiene 50. 18, ajá. Por ejemplo, primero hay un juicio y una condena a muerte, ¿no? Ya, el trabajo, imagínate cuántos años se logró. Luego hay una primera apelación automática directamente a la Corte Suprema, o sea, los abogados buscan la apelación. Si se pierde, pueden pedir una que se llama habeas corpus estatal, que es otra apelación.
0: Ajá.
1: Si se pierde, habemos otra, la primera es estatal y la segunda es federal. Luego puede haber una apelación a la Corte Federal de Apelaciones. Hay otra apelación a la Suprema Corte de Estados Unidos. Incluso se pide el indulto del gobernador o del presidente.
2: Todavía.
1: Por eso tardó 30 años en realizarse esta
2: la inyección
1: condena.
2: De muerte.
0: Exactamente, 30 años, güey.
1: Y no lograron ninguno de estos indultos porque seguramente todo...
2: Ni la inyección, güey. No.
1: Bueno, todo daba que sí era culpable esta persona.
2: Ajá. Está pues, canico, digo, sigue siendo culpable, ¿no? Eso no le quita que no sea culpable, güey. Ahora la bronca, por ejemplo, ¿cuáles eran los más rudos que se... de las penas de muerte más rudos, güey?
1: Yo creo que la silla eléctrica. ¿Sí? Debe de ser...
0: Debe de ser,
1: te quema, imagínate, te quema todo el cuerpo por dentro. O sea, ya hemos visto películas, pero en esa que te entran 20,000 watts de potencia, no sé cuántos watts.
0: Ni que fuera radio, güey.
2: Espérate, perro.
1: Te quema todo, te quema el cerebro, te quema los pulmones, te quema.
0: Pues ninguna muerte yo creo que debe ser más.
2: Se me rejoto cuando te la atora uno, que te dan unos toquecitos con la de 120. Ay, güey, órale.
1: Pero tal vez la inyección sea la menos dolorosa. No sé.
2: ¿Será para evitar sufrimiento?
1: Tal vez eso, o sea... Te duermen y te inyectan y ya. Ahí quedaste, ¿no?
0: Menos esta persona que pues, no le pasó nada,
2: bueno,
0: fíjate.
2: No, qué feo. Te digo que era de las buenos calostros que le habían dado. Pero bueno, continuamos, señores, dale cambio, se copé tu radio. ¡Show!
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0: Oye, hay un mito también que es un perdón que se puede dar en caso de que tres veces el verdugo falle. Pero este es un mito, es una leyenda que sucedió en la época medieval, pero por la iglesia cristiana. La iglesia decía, bueno, si sobrevivió a tres veces que le cortaran o que lo mataran o lo golpearan y sobrevivió, quiere decir que el poder divino dice que es inocente.
1: No, está bien, güey.
0: Pero pues... ese es un mito que no existe, no hay un perdón. Y como lo dije desde un principio, sobrevivió.
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0: viejilla guanga. Nada más y nada menos hoy en la nota Zorres.
1: Ahí te va, mi querida Mariela. ¿Te ha picado algún animal?
0: Las arañas, alguna arañita.
1: ¿Alguna emergencia? No. Que digas tú, ay, güey, ahora tenemos que hacer esto.
0: No, ni una tarantulona, ni nada. Fíjese que no.
1: Qué vida
0: no.
1: Tan gris.
0: Hay unas que se llaman las matavenajos mentadas, esas arañas cafecitas, digo, se dan mucho para allá, para el norte de México. Así se llaman, güey, matavenajos. Son venenosos.
1: Sí.
0: Y una vez sí, medio picó una de esas, pero nada que ver. Obviamente sí me llevaron porque sí tenía, o sea, es venenosa esa, que ya después de 5 horas, 6 horas de que después de que te pica así, pero nada de peligro, o sea, fue rápido, llegamos en 20 minutos, la inyección, ahora le voyámonos para atrás.
1: Infecto. Ok, perfectamente.
2: Mendigo manteca. Murió la araña.
0: Ahí la llevamos al frenero.
1: Ponzoñosa, madre Jota, ¿a usted le ha picado algún animal?
2: A mí. Pues nomás la madreada, dice.
0: Hijo de su Floyd.
1: No lo quería decir, señorita.
0: Pero lo dijo el güey.
1: Qué acertado comentario.
2: Qué acertado. A mí, abejas y avispas, hormigas.
1: Ajá, pero nada fuera de lo común.
2: Nada fuera de lo común, afortunadamente no les
3: ¿avispas?
2: Guste. No les gusté a los alacranes.
3: ¿Le ha picado avispas?
2: Sí.
3: ¿Y obispos?
2: No.
0: Él se los ha echado.
2: No, soy muy religioso.
1: ¡Zorrita!
3: Fíjese que a mí sí me han picado, o sea, varios.
1: Pues, ¿ah, sí?
2: No, y los que insectos. Le faltan, zorrita, ¿eh?
3: Ya me estoy en la lista negra, la madre Jota.
2: Ya hay varias.
3: Pero en cierta ocasión me picó una araña y sí se me infectó feo en una pierna.
1: Te agacha y te asusta, ¿sí o no?
3: Se llenó de pus y no estuvo feo.
1: Gatos. Bueno, la gente que somos allá del norte, a mí sí me picó un alacrán.
2: ¿Ah, sí?
1: ¿Dónde?
3: ¿Así le decían al cholo?
1: No, güey.
0: El alacrán,
1: ¡ay, me va a picar! Se me hace raro que nosotros que somos de allá no les haya picado pues, en alacrán, güey.
2: Sí, es muy raro.
1: Es muy raro, pero sí, y de a dos veces, mano.
2: ¡El mismo alacrán! ¡No me diga, mi amigo!
1: Sí, son de esas veces que estás acostado y que te pica algo y dices, ¡ah, pues qué onda, no! Te mueves.
2: Y te vuelve a picar,
1: y de repente, ¡paz, güey! Y yo siento, ¡ah, carajo, esto ya no es normal! Y lo empiezo como a mover y que a hacer algo y ¡pum! ¡Dos veces! Afortunadamente, hay ciertos tipos de animales que, bueno, si bien son venenosos, no son tantos, otros cuantos sí. Pero bueno, ahorita les traigo nada más y nada menos, mis queridos amigos, los animales que causan más muertes humanas al año, güey. Ahorita les voy a decir qué onda.
0: ¡No le cambie! Este es el Convento Radio. ¡Chao! ¿Qué, estoy solo, qué?
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0: Ya estamos de regreso y bueno, vámonos con la sorribunda que nos trae los animales, digamos los insectos que más muertes han causado a través de su picadura, mi amigo.
1: Animales, le vamos a poner animales.
0: ¿No es lo mismo?
1: Número uno, la madreada. No, ahí les va. Los animales más mortales para los humanos. ¿Ok? Pero bueno, vamos a ver en este top, de verdad está impresionante. Vámonos con el número 5.
2: Number 5.
1: En el número 5 es un insecto y transmite un parásito que se llama la enfermedad de Chagas.
3: ¿Sarita? ¿Un chango?
0: ¿Sechita?
1: ¡No, güey!
3: ¿Cuál?
1: Es nada más y nada menos que la chinche besucona, güey.
3: Pues qué chinche. Esa de Cuernavaca hace un chorro de daño en Cuernavaca, México. Es horrible, güey.
1: Pues bueno, ese es el número 5, la chinche besucona en todo el mundo. Perfectamente. Vámonos con el número 4.
2: Number 5.
1: Aquí vamos a darle a este animalito, transmite parásitos y es una enfermedad que provoca miles de muertes.
0: ¡La jandijuela!
1: ¡No! Es nada más y nada menos lo que le gusta a la madre Jota. Es...
3: ¿La madreada?
1: No. El caracol de agua dulce.
3: ¿Por qué me dice que me gusta el caracol de agua dulce?
1: Porque usted es una arrastrada y babosa.
0: Siga diciendo que está re bueno el programa, güey.
1: ¡Número 3! ¡Número 3!
0: Mira, nomás le tiembla la quijada al
1: ¡número
0: perro.
1: ¡Número 3! Fíjate, esto no lo van a creer, güeyes, pero la mayoría de las muertes se deben por la transmisión de la mordedura de este animal porque transmite la rabia, güey.
0: ¿El perro?
1: Los perros, güey. Está en el número 3, güey. Los perros, y sobre todo, andan en jaurías de repente, güey. Por eso, pues está en el número 3. ¡Número 2!
2: Number 2, fight.
1: Las mordeduras de esta especie es muy venenosa y causan miles de muertes cada año. No sabemos por qué, si las provocan o es porque nada más es su defensa.
3: La araña violinista.
1: No,
0: la víbora.
1: Las serpientes, efectivamente, madre Adalía, tío. Las serpientes.
3: ¿Aquí?
1: Y bueno, en el puesto número 1, por favor.
2: Number 1, fight.
1: Este es el animal que más muertes causa a nivel mundial porque transmite enfermedades como la malaria, la fiebre y el dengue.
3: ¡El mosquito!
1: Exactamente, mosquito, moyote, como le...
3: ¡Mayate!
1: Aquí tenemos uno.
0: ¡El sanculito loco!
1: Aquí tenemos un mayate y también pica. ¿Sí? ¡Fierro! Ese es del top de los 5 animales que causan más muertes al año en todo el mundo. Tenga cuidado.
3: Ay, es que es terrible porque en cualquier momento te puede picar, así es que cuida mucho tu casa y cuídate mucho.
0: El chikungunya.
3: El chikungunya. El chikungunya. Duele horrible, güey.
0: El dengue. El COVID.
3: También duele horrible.

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0: y vámonos con la cuarta hora del Convento Radio Show. Y bueno, la madre Jota.
1: Apenas
0: llegó mi hija desgraciada. ¿Dónde andaba?
2: De hecho, estaba en mis aposentos, como dijo el hereje, haciendo el rompope, porque aquí todas son princesas. Llegan, se sientan, terminan, se van.
1: ¿Cuántos años tienes? Ya estás grande como para que vengas a ver si trabajas, ¿no?
2: ¿Cuánto vengo de trabajar?
1: Si fueras niño, madre, pues te la creo, pero ya estás grande.
3: Madre, wey, ¿cuánto tiempo tarda en menearle al rompope ahí?
2: Fíjate que
0: no, se tarda más en escoger los huevos el güey.
2: Y es que debe ser muy constante. Si empieza, acaba.
3: No hay ahí. Dicen que no debes de dejar ni un minuto de dejar minuto, porque se pega, ¿no? Se vuelve.
0: ¿Los huevos?
3: El rompope.
2: ¿Por qué creen que todas las señoras ya te las recordamos con los brazones? Te abrazaban por los brazones de
1: azúcar. Ah, sí, porque le movíamos.
2: Porque molían, porque batían.
1: Las
2: porque
1: tortillas de harina y todo. O sea,
0: bueno, ¿y de qué nos va a hablar, güey? En el cuarto de la justicia, güey.
2: Fíjate, de algo bien raro. De algo bien raro, yo creo que es cuando en el Yankee quisieron ponerse bien modernos, güey. La juventud, la chaviza, güey. Y es un cassette que todos conocemos con reversiones de la banda Machos, la de las Nachas.
1: Ajá.
2: Traía cuatro canciones, era un EP, pero estaba en cassette,
0: güey. Bueno, ¿y cómo se llama el capítulo? Porque era teaser, güey, no el.
2: ¡Ay, a poco, güey!
0: ¡Sí, güey! ¡Ay! ¡Ahorita le decimos! ¡Hable, hable!

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0: Wild Sex. Ah, tu canción.
1: ¡Vámonos! Con la crisis va, salta para atrás. Nada más y nada menos que la Madre J. Hoy presentamos...
2: Mix de banda machos.
1: ¡Ah! ¿Por qué? ¿Qué pasó en ese mix de la banda machos?
2: Es... estaba, si alguien vivió...
1: ¿Acomodas el micro? Parece nuevo, si, así de si los de para vivió, abajo. Ándele,
2: si ahí. Alguien vivió la tecnobanda en el universo fue el Jackie, güey. Cada uno tenía un cassette diferente. Ahorita van a decir que tiene que ver una historia con banda machos.
1: ¿Qué, ¿qué, es el, qué, quién es el Jackie, güey?
2: El Jackie es el lugar donde me llevaban de castigo por burro.
1: Ah,
2: a
1: okay.
2: Trabajar en el aserradero, güey. Okay. Se llama el Jackie.
1: Ah, porque muchos van a pensar que el cantante, güey.
2: Ah, no, no, no. Ay, mi amor, le mando un saludo, precioso. Este, y...
1: ok.
2: Y ese tiempo, pues, la chaviza, o sea, los de 15, güey, pues ya había luz, güey, para cuando en la banda macho, en la maguey, todo ese género, güey, los hacía arrodillarse, güey, peor que si vieran el apocalipsis. Pues, güey, ya había luz.
1: ¿Qué año más o menos era?
2: 93,
0: 93. Sí, por ahí.
2: Sí, o sea, lo mero gordo, mi amigo. Entonces, pues siempre hay entre la chaviza unos más modernos que otros. Y los que hacían, y los que eran los modernos, así los cholos, AC/DC, eran los que tenían el cassette de banda machos EP con los mixes de las Nachas.
1: Era
2: y
1: macho,
2: de otras tres canciones, güey.
1: Era
2: pues
1: maguey,
2: era machos, maguey, toda esa, todo ese catálogo, güey. Pero yo me acuerdo de ese porque ese cassette changed my whole life. Cambió por completo mi vida, güey. Porque en la canción de las Nachas tenía dos versiones y de la otra no solo una. Y en una de las versiones, güey, pues, ¿qué le podían poner, hija? Pues se oía bien, a mí me daba cosi, güey, porque pues yo me escuchaba.
1: Póngaselo, póngaselo, para que oiga. Ay, sí, por favor.
2: Porque yo escuchaba.
0: Sin consideración.
1: Ah, el gato y el ratón, ¿cómo olvidar, güey? Claro, claro.
2: Tú eres super golden hits now.
1: Así jugaba con el ratón y el ratoncillo,
2: güey. Ay, cállese. Mira qué asco, güey.
0: Eres la madrastra maldita, tú, güey.
1: Eres la madrastra del ratón.
2: Y yo estoy seguro que lo volvería a hacer. Y hice tantas cosas. Llevarlo, güey, que se avergonzara por llevarlo a la práctica de fútbol cuando si no lo llevaba, yo no lo llevaba a nadie. Perro malagradecido.
1: La madre, es que imagínate el carrillón, güey, que
0: es que era una pareja de la Madre J.
1: Ajá, era una pareja que tenía un morrillo, va, y él lo llevaba a las prácticas de fútbol, a la escuela y todo el rollo, que hasta le prestabas el patín para cuando iba acá el saltapadre la Madre J, el brillo, iba este personaje, la pareja de la Madre J, el morrillo, y lo cargaban un garrafón de agua, güey. Parecía el Circo Soleil, güey.
0: El circo chino de Pekín.
1: Esa madre, güey. Entonces en un patín eléctrico, güey. O sea, ¿cuánto carambas, perro?
2: Pues llegó, déjame te digo.
1: Oye, ¿y qué te decía el salto para atrás? Bueno, ahorita que sigues contando, okay, venimos, okay.
2: Espérate. Bueno, ya nos vimos, pero
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0: oiga.
1: Bueno, pues ahí dispensen. Me confundí en el capítulo anterior, amigas. No relacioné la información, pero no importa. Pues bueno, dije, el guapo.

0: me va a escupir en la cara. ¿Para qué le voy, man?
1: ¿Qué dijo? Me voy
0: y me fui con el feo derecha la flecha y dije, ya sé, ya está. Favor, le hago al asqueroso reptil. Pero, ¿qué crees que me escupió en la cara? O sea, el ser inferior, yo una diosa consagrada. Bueno, en realidad nadie me hablaba. Todavía iba a ver si me hablaba.
1: Hey.
0: Pues no, me dijo que no, que él no lo prestaba, güey. Así me lo dijo así. No, sabes que yo no lo presto porque todos son bien ratas.
1: Ah,
0: y yo no me voy a arriesgar. Y pues no te conozco. Y aparte todo el día es música bien fea. Si me lo pierdes, no me vas a tener que hacer para dar. Dije, asqueroso, por eso siempre serás de las sombras.
1: Y luego.
0: Dije, pues ya me fui muy triste a la casa. Y eso fue como a las 5 de la tarde, como a las 7. Digo, pues me voy a arriesgar, perra, sal. Había luz y yo tenía grabadora y no había nadie en mi casa. Y yo tenía dos cassettes nomás, güey, que ya me tenían aburrido. Pues dije, pues voy con el guapo, perra, sal. Hubiera habido perfume de Lucía Méndez con feromonas de para haberme puesto un chorro.
2: No.
0: ¿Por qué no?
2: No sé, pues.
0: O sea. Bueno, el caso es que para cuando llegué con el guapo, ya estaba oscureciendo y el guapo se cuenta que vivía aquí y había que caminar un chorro porque vivía frente al arroyo que se hacía arriba cuando llovía y era tiempo de lluvias. Y fui y yo le tenía que gritar desde lejos, bien recio, güey. Y si le gritaba, todo el mundo iba a oír y pues corría riesgo que decía, porque se anda buscando el joto. Ya ves que son bien estúpidos. Bueno, el caso es que pues salió, güey. Y le digo del cassette y me dice sí y espérame allá. Allá eran como los lugares porque ahí mismo eran las canchas. Y allí había como una casita, ¿verdad? Y en ese tiempo llovía mucho, entonces yo le esperé ahí y llega con el cassette. Llega con el cassette y con el que hace. Ah, no, chiste. Pam, pam, pam, pam, pam. Y luego, güey, pues lo esperé ahí, güey. Llegó con ganas de amar. Sí, güey, o sea, yo humilde solamente. Y luego ya me dice, después, pero rápido, me dice rápido y me agarra de los hombros y me agacha. Y me dio el cassette y me agachó, güey. O sea, y por eso me acuerdo de ese cassette y de Banda Machos, porque representa para mí dos triunfos. Primero conseguí el cassette y conseguí el amor.
1: Ah.
0: Ok.
1: ¿Y cómo le decían al susodicho?
0: Debe estarnos escuchando en Estados Unidos o en el Yankee. No creo que le agrade mucho. Pero siempre te recordaré. ¡Forever! Gracias, adorados.
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0: Vivo. ¡Oh,
1: bueno, pues ahí dispensen! Me confundí en el capítulo anterior, amigas. No relacioné la información, pero no importa. Pues bueno, dije, el guapo me va a escupir en la cara. ¿Para qué le voy, man?
0: ¿Qué dijo? Me voy
1: y
0: con,
1: me fui
0: el
1: con el feo derecha la flecha. Y dije, ya sé, ya está. Favor le hago al asqueroso reptil. Pero, ¿qué crees que me escupió en la cara, güey? O sea, el ser inferior, yo una diosa consagrada. Bueno, en realidad nadie me hablaba. Todavía iba a ver si me hablaba. Pues no, me dijo que no, que él no lo prestaba, güey. Así me lo dijo así. No, sabes que yo no lo presto porque todos son bien ratas. Y yo no me voy a arriesgar. Y pues no te conozco. Y aparte todo el día es música bien fea. Si me lo pierdes, no me vas a tener que hacer para dar. Dije, asqueroso, por eso siempre serás de las sombras.
0: Y luego.
1: Dije, pues ya me fui muy triste a la casa. Y eso fue como a las 5 de la tarde, como a las 7. Digo, pues me voy a arriesgar, perra, sal. Había luz y yo tenía grabadora y no había nadie en mi casa. Y yo tenía dos cassettes nomás, güey, que ya me tenían aburrido. Pues dije, pues voy con el guapo, perra, sal. Hubiera habido perfume de Lucía Méndez con feromonas de para haberme puesto un chorro.
2: No.
1: ¿Por qué no?
2: No sé, pues.
1: O sea. Bueno, el caso es que para cuando llegué con el guapo, ya estaba oscureciendo y el guapo se cuenta que vivía aquí y había que caminar un chorro porque vivía frente al arroyo que se hacía arriba cuando llovía y era tiempo de lluvias. Y fui y yo le tenía que gritar desde lejos, bien recio, güey. Y si le gritaba, todo el mundo iba a oír y pues corría riesgo que decía, porque se anda buscando el joto. Ya ves que son bien estúpidos. Bueno, el caso es que pues salió, güey. Y le digo del cassette y me dice sí y espérame allá. Allá eran como los lugares porque ahí mismo eran las canchas. Y allí había como una casita, ¿verdad? Y en ese tiempo llovía mucho, entonces yo le esperé ahí y llega con el cassette. Llega con el cassette y con el que hace. Ah, no, chiste. Pam, pam, pam, pam, pam. Y luego, güey, pues lo esperé ahí, güey. Llegó con ganas de amar. Sí, güey, o sea, yo humilde solamente. Y luego ya me dice, después, pero rápido, me dice rápido y me agarra de los hombros y me agacha. Y me dio el cassette y me agachó, güey. O sea, y por eso me acuerdo de ese cassette y de Banda Machos, porque representa para mí dos triunfos. Primero conseguí el cassette y conseguí el amor.
0: Ah.
1: Ok.
0: ¿Y cómo le decían al susodicho?
1: Debe estarnos escuchando en Estados Unidos o en el Yankee. No creo que le agrade mucho. Pero siempre te recordaré. ¡Forever! Gracias, adorados.
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0: mi amor. Señores, vámonos y les traigo, oigan, cómo está cambiando machín el mundo. Y bueno, al final de cuentas, aunque digan lo que digan de que el dinero no es la felicidad en la vida, yo digo que sí, güey.
1: No creo.
2: Pero ayuda.
0: No, pero ok, yo no veo llorando un güey arriba de un yate, ¿va?
2: Claro.
0: O sea, la neta, loco puede ser. Pero bueno, les traigo nada más y nada menos que el top 10 de las personas más ricas del mundo, güey.
1: Hey.
0: Cambia cada rato, cambia cada rato por diferentes lados. Sabemos que hay gente que es muy famosa, muy conocida. Y por ejemplo, vamos a ver en el caso, el mexicano que es muy famoso, el señor Carlos Slim. ¿Verdad? Que es el dueño de Telmex, Telcel, ¿de qué más?
2: Llegó a ocupar el primer lugar en algún momento en la lista Forbes, que es la lista de los millonarios. Imagínate ser el primer lugar de millonarios en el mundo, un mexicano, ¿quién diría, no?
0: Por ejemplo, también en Centroamérica y todo el rollo. Pues bueno, él ocupa el lugar número 16 y él cuenta con 119,000,000,000 de dólares, güey.
2: No.
0: Así, para que te des cuenta, el señor Carlos Slim. En el número 17, fíjate, todo es Bill Gates, el de Microsoft. Está en el 17, güey. Esta vez más rico, Carlos Slim, güey.
3: Okay. Claro, el otro no se quedó con la telefónica de un país.
2: De varios países.
0: Pues bueno, vámonos nada más y nada menos que con el número 10. Es nada más y nada menos que el señor Warren Fulet. Él es de Estados Unidos y cuenta con 143,000,000,000 de dólares.
1: ¿Y ese qué hace, mano?
0: Ese tiene una empresa llamada Rower Horkes. Es de, ¿cómo se llama? Constructora.
1: Ah.
0: Ok. Uno de los, vamos ya, de los socios de Microsoft es Stevie Ballmer y él cuenta con 177,000,000,000 de dólares. En la posición número 9. Siguiente número.
3: Número 8.
0: Es nada más y nada menos que de Estados Unidos también el señor Larry Ellison.
1: Cañón.
0: No, Larry Cañón ganó ese, ¿no?
2: Larry Cañón.
0: La compañía
1: Larry Cañón.
0: Oracle. Él cuenta con 187,000,000,000.
1: Oracle.
0: Oracle.
1: La Oracle,
0: güey. Exacto. Es nada más y nada menos que el señor Jensen Huang.
1: Ah, sí.
0: Ese güey tiene la empresa llamada Nvidia. Así se llama, güey. Es una N.
2: Pero con Nvidia, de naves Nvidia. Espaciales y tecnología.
0: Exactamente.
1: Okay. Cállate.
0: Él cuenta con 188,000,000,000 de dólares.
2: No me puedo imaginar la cantidad. O sea, en mi cerebro no da para eso.
1: No, ya sabemos.
0: No, para nada, güey. El número 6 está nada más y nada más que el de la compañía Dell, el señor Michael Dell.
1: ¿Y si es Dell?
0: ¿Cómo no? Pues, abuelita.
3: Oh, por eso es Dell.
0: Exactamente.
3: No, five.
0: Es un apellido y él cuenta nada más y nada más que con 253,000,000,000 de dólares.
1: Wow. Ahorita,
0: en el siguiente les traigo a los 5 hombres más ricos del mundo.

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0: uno de ustedes por estarnos escuchando, de verdad. Mil gracias. Esperamos se haya divertido, se le haya pasado poca monja. Mi queridísima madre Jota, gracias.
1: Ay, muchísimas gracias a todo el mundo. Mil abrazos, mi Lulucheta, mi sucia dorada en Santiago, mil cholos preciosos en toda la nación. Volveré, lo prometo.
0: Oiga, mi queridísima Zorrimunda, gracias.
2: Gracias a ustedes por existir. Nos escuchamos en la próxima.
0: Exactamente. Queridísimo hereje.
3: Ya, bueno, ¿sabes? Nada más, por último, me metí a clases de chino mandarín. Ayer fue mi primera clase. Ayer me enseñaron cómo se dice árbol en chino.
0: ¿Árbol en chino?
3: Árbol, se dice poink. Y bosque, ¿cómo se dice?
4: No sé.
3: Poink, poink, poink, poink, poink. Adiós.
0: Ya, güey. No, güey, por eso, güey, nos van a cancelar el contrato, güey, perro desgraciado. Pues bueno, señores, servidor Abraham Martínez, la madreada, muchas gracias. Esto fue el Convento Radio. ¡Chao!
5: Ay, disculpe, lo del hereje.